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0: Sistema frontal afectó viviendas y caminos en la provincia de Chiloé, activándose equipos municipales y de emergencia para atender las necesidades de los vecinos. Servicio de Salud Chiloé y Seremi de Salud Los Lagos valoraron traslado de la lactante de 6 meses que requería un cupo en el hospital de Puerto Montt para acceder al tratamiento de una compleja enfermedad. Alcalde de Ancud pidió la renuncia a su cargo del secretario de la Corporación Municipal tras informe de la Contraloría que ordenó la restitución de los fondos per cápita con los que se pagaba irregularmente remuneraciones del personal directivo de la administración.
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0: Bienvenidos, bienvenidas a esta edición de Alternativa Noticiosa en Radio Estrella del Mar para este día sábado 18 de julio de 2026. Estamos con las informaciones, las más importantes de las últimas horas. Y mucha atención porque diversas afectaciones se sucedieron con ocasión del reciente sistema frontal que afectó a la provincia de Chiloé, entre ellas en la comuna de Dalcahue, en el sector conocido como Hermanas Franciscanas Rural Dalcahue, donde el viento destruyó gran parte de una vivienda y un garaje en la jornada del jueves. Según informa CIS Radio, se trata de la propiedad de Diego Alderete, vecino que sufrió los embates del fuerte temporal la noche del 16 de julio a eso de las 20 horas. Además de los graves daños que por el momento hacen inhabitable este inmueble, la familia perdió gran parte de sus enseres. La información señala que Diego vive junto a su pareja, actualmente embarazada, y a otras 2 hijas, por lo que hizo un llamado a quienes puedan ayudarle para reconstruir su hogar. En tanto, en la comuna de Pukeldón, tras el paso del sistema frontal, se informó que en el sector de Hueñay se produjo anegamiento de caminos, sector en el que los equipos municipales constataron en terreno la dificultad para el tránsito y la conectividad. Se comprometió una evaluación técnica detallada una vez que las condiciones climáticas mejoren para avanzar en soluciones definitivas, informó el municipio. En esta zona insular, el alcalde Alejandro Cárdenas mantuvo comunicación directa y permanente con la gran mayoría de las juntas de vecinos para recoger sus inquietudes y coordinar una respuesta oportuna. Junto a la concejala Ana Mariela Vargas, el director de la DIDECO y en coordinación con el suboficial de guardia del retén Pukeldón, cuerpo de bomberos, se recorrieron las localidades afectadas, incluyendo Pukeldón de Tif, Puchilco, Pindel, Chulchui, Liucura, Morico, Yelqui y Hueñay, entre otros. Desde carabineros y bomberos se reforzó el compromiso de seguir apoyando a la comunidad frente a las contingencias climáticas. El sistema frontal que impactó a la región de Los Lagos el pasado jueves 16 de julio dejó un total de 97 viviendas afectadas, principalmente por acción del viento, señaló el balance de la Delegación Regional y SENAPRED. Se trata de 96 inmuebles con daño menor y uno con daño mayor, donde las emergencias reportadas por los municipios incluyen voladura de techumbres, caída de árboles, sobretendido eléctrico y anegamientos. En esta información se señala que Osorno y Ancud fueron 2 de las comunas que concentraron la mayor cantidad de afectaciones estructurales. Ambas ciudades reportaron 22 viviendas con daños menores, seguidas de cerca por Puerto Montt con 19 casas afectadas y Puerto Varas con 16. En Dalcahue, la caída de un poste de alumbrado público sobre una vivienda en la avenida Mocopulli dejó un saldo de 4 personas damnificadas y daños mayores en la estructura. El intenso temporal también provocó inestabilidad en los terrenos, generando deslizamientos de tierra que hoy amenazan directamente a áreas residenciales. En la comuna de San Juan de la Costa, una remoción en masa en el sector de Bahía Mansa afectó a 2 viviendas que quedaron con inminente peligro de derrumbe. En Castro, específicamente en calle Arturo Prat, del sector Yauyao, la desestabilización del suelo mantiene con riesgo a otras 4 viviendas. Debido a la gravedad de esta última situación, SENAPRED indicó que la emergencia requiere monitoreo permanente del terreno. La infraestructura pública sufrió estragos tras el desprendimiento parcial de la techumbre en la posta rural Rupanco, en la comuna de Puerto Octay. El incidente afectó al área destinada a la atención de adultos mayores, obligando al servicio de salud a suspender temporalmente la recepción de pacientes. En materia de conectividad, el aumento del caudal del río Las Chacras destruyó un puente en el sector Tentén de Castro, cortando de manera total el camino Carpe Diem. A nivel regional, se instruyó el cierre preventivo de los cruces marítimos en la Ruta 7 y la suspensión para naves en Hornopirén, Caleta Gonzalo. Frente a la magnitud de los daños, la Dirección Regional de SENAPRED mantiene vigente la alerta temprana preventiva regional por evento meteorológico, la que se constituye como un estado de reforzamiento de la vigilancia mediante el monitoreo preciso y riguroso de las condiciones de riesgo. Paralelamente, se mantiene vigente un aviso de la Armada por marejadas anormales en el borde costero, extendido hasta este sábado 18 de julio. En medio de esta contingencia climática, este viernes AESA informó que la recuperación del servicio eléctrico avanzaba de manera progresiva, manteniéndose las brigadas desplegadas en terreno hasta normalizar el suministro para todos los clientes que fueron afectados por el sistema frontal del jueves 16 de julio en la provincia de Chiloé. En este balance del día 17 de julio, se informaba que más de 3.000 clientes permanecían sin suministro eléctrico, principalmente en sectores de las comunas de Ancud, como Puerto Elvira, Caulín, Butamanga, Coñimó, Coipomó y Chepu, además de Castro y Quinchao. Entre las zonas afectadas también había diversos sistemas aislados, entre ellos el de Isla Mechuque en Kemchi, sector El Tránsito de Isla Maulín, además de las islas Yingua, Kenak y Apiao, en la comuna de Quinchao, junto con Isla Kewi en Castro, como explicó Juan Francisco Castillo, gerente zonal de SAESA en Chiloé.
2: Desde el inicio del evento climático, activamos nuestro plan de contingencia, desplegando brigadas en terrenos e incrementando nuestros recursos técnicos para atender los requerimientos de los clientes. Los trabajos avanzan en la medida que las condiciones meteorológicas de seguridad lo permiten, manteniendo equipos desplegados en distintos puntos del archipiélago para acelerar la recuperación del servicio. Las condiciones climáticas han mejorado y hoy permiten desarrollar las faenas de manera más segura. Nuestros equipos están desplegados en terreno, trabajando con todos los recursos disponibles. En el caso de los sistemas aislados, fue necesario esperar la apertura de los puertos para trasladar brigadas y materiales hacia esos sectores insulares y avanzar en las labores de reposición.
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0: El Servicio de Salud Chiloé y la Seremi de Salud Los Lagos confirmaron que se efectuó sin inconvenientes el traslado de la lactante Gabrielita desde Chiloé para acceder a su tratamiento de alta complejidad. Se trató de un traslado asistido de esta paciente lactante desde el Hospital de Castro hacia el Hospital de Puerto Montt, el que se inició ayer viernes a las 10:30 de la mañana por vía terrestre y en ambulancia. Esto luego de las coordinaciones realizadas por la Unidad de Gestión de Camas de la Red Asistencial, trayecto en que la menor fue acompañada por una enfermera y un técnico en enfermería de nivel superior. El operativo fue destacado por el director del Servicio de Salud Chiloé, Francisco Camilo Díaz, y la Seremi de Salud, Evelyn Bintrup.
3: Queremos destacar que este traslado es una coordinación que se ha hecho entre los establecimientos de salud, lo cual agradecemos y destacamos a todo el personal que participó en este trabajo, y como autoridad queremos transmitir que se están haciendo todas las gestiones pertinentes, no solo para poder asegurar el traslado, sino que para ir acompañando no solo a la familia, sino que a la menor en su proceso de atención y poder generar desde hoy día las gestiones necesarias para poder asegurar el tratamiento que va a ser necesario. Así que agradecemos a todo el personal de salud que ha participado en esta labor. Y queremos transmitir a la comunidad tranquilidad.
4: Durante el día miércoles, en la tarde y el día jueves feriado hemos estado gestionando el traslado de una menor de 6 meses desde el hospital de Castro al hospital de Puerto Montt para gestionar y favorecer los cuidados atingentes frente a una patología de alto riesgo. Gracias al trabajo de gestión intersectorial entre Seremi de Salud y diferentes directores de Servicios Salud Chiloé y Servicios Salud Reloncaví, también apoyado por delegación de la provincia de Chiloé, se ha gestionado velozmente, siendo gestionado el traslado que en un principio estaba para el día martes de la próxima semana para favorecer el cuidado. Como gobierno estamos sumamente preocupados y nos ocupa la protección de la salud, sobre todo en los recién nacidos, ya que es algo prioritario.
0: Durante semanas, la familia de la pequeña niña había realizado una campaña solidaria para pedir que se agilizara la obtención de un cupo en el hospital de Puerto Montt y el medicamento que debía recibir. Afortunadamente, ese llamado tuvo una respuesta oportuna y ya está internada en el establecimiento de salud de la capital regional. Cambiamos de ámbito noticioso, nos vamos al plano policial. Un sujeto fue detenido por carabineros en Ancud tras protagonizar un robo frustrado durante la madrugada del viernes 17 de julio en pleno centro de la ciudad. Gracias a la oportuna acción de carabineros, este individuo no pudo concretar sus intenciones de ingresar a este local comercial alrededor de las 5 de la madrugada, lo que fue valorado por la Cámara de Comercio Detallista y Turismo de Ancud, expresando la importancia que socios, locatarios y vecinos estén siempre en alerta, puesto que la prevención es la mejor herramienta para hacer frente a estos ilícitos, indicó su presidente Gastón Cárcamo.
5: Esto fue pasada las 5 de la mañana, pero este sujeto anduvo durante el día, anduvo revisando los locales y buscando qué era más vulnerable, yo creo, no sé, o más fácil de abrir. Y bueno, estuvo ahí trabajando, logró desarmar la chapa y apareció carabineros y lo detuvo en flagrante. Ahora lo importante, conversaba con carabineros de que estén estas grabaciones. A veces la gente se complica porque dice, pucha, pero yo no tengo acceso para comprar una cámara. Oye, una cámara cuesta 30.000 pesos y graba en HD. Así está hoy día de económico. Por 30.000 pesos usted se compra una cámara y está grabando las 24 horas al día y eso se va renovando incluso la grabación. Y de esa forma podemos carabineros pudo detener a esta persona y está la prueba de que ella desarmó la chapa, o sea, causó un daño, fue un robo frustrado. Porque si no hubiese estado esa grabación, no, carabineros no tenía cómo demostrar que esta persona había desarmado la chapa y que quería entrar. Por lo tanto, incluso podía hasta decirse la detención fue ilegal. Esa es la importancia de que la seguridad es una tarea de todos. O sea, el locatario tiene que preocuparse de tener buenos candados, buenas chapas, de tener vigilancia, de tener una alarma, y carabineros tiene que hacer su parte de patrullaje preventivo también.
0: El gremio comprometió más labores en este sentido y coordinación con las policías para fortalecer la seguridad comunal, pilar fundamental, dijeron, para el desarrollo del comercio y la agenda Impulso Ancud 2035. Atención también a lo siguiente, durante esta semana vecinos de comunidades aledañas al bypass de Castro pudieron inspeccionar los avances en el mejoramiento de cruces y colocación de señalética que han demandado sea parte de esta nueva ruta entre Castro y Chonchi. Más detalles en el despacho de Enrique Barría.
6: Autoridades y vecinos realizaron una inspección vial del bypass. Se revisaron en terreno las inquietudes de las vecinas, vecinos respecto a la seguridad vial, especialmente los cruces del bypass, donde se analizan nuevas medidas para resguardar a quienes transitan diariamente por este importante eje.
7: Uno quisiera que esto se pudiera solucionar de inmediato, pero es imposible. Tenemos que mitigar, ¿no es cierto?, lo que significa la velocidad, la señalética, y comparto mucho con lo que dice nuestro seremi Jairo Quintero, de que tenemos que ir paso a paso. O sea, no, esto no podemos hacerlo de la noche a la mañana, tenemos que contar, ¿no es cierto?, con los presupuestos muchas veces y también con las condiciones del tiempo. La verdad es que quiero agradecer, ¿no es cierto?, la disponibilidad que tienen las autoridades regionales, y eso es muy importante porque eso permite a los dirigentes del sector que puedan tener tranquilidad de que vamos a llegar a buen puerto.
6: El Seremi de Obras Públicas, Jairo Quintero, señaló que están trabajando arduamente para entregar esta obra.
7: Sí, efectivamente, ya esta es la cuarta oportunidad. Hemos tenido meses de trabajo también en el municipio de Castro. El alcalde nos ha facilitado ese espacio para poder conversar con los vecinos, con dirigentes también que están preocupados de los cruces críticos con el bypass de Castro Chonchi, Castro Chonchi, es súper importante mencionarlo, que conecta ambas comunas. Y bueno, estamos recorriendo cada uno de los cruces, entendiendo que hay compromisos por parte del Ministerio de Obras Públicas de ejecutar medidas de seguridad adicional, colocar tachones, colocar demarcación, colocar señalización vertical, de identificación de los cruces, pero también de reducciones de velocidad, en consideración también de que los usuarios y los vecinos están preocupados de las velocidades de operación también del bypass. Así que estamos trabajando en eso. Efectivamente hay trabajos por ejecutar a futuro. Tenemos que planificar esas actividades respecto del mejoramiento de los cuellos de acceso al bypass y también de mejorar las condiciones de seguridad, que es básicamente lo que está preocupando a la fecha a la comunidad. Y obviamente nosotros tomamos ese rol, definimos esta mesa de trabajo con una frecuencia mensual para poder atender esas problemáticas y darles también solución. Hay soluciones que efectivamente vamos a ejecutar a la brevedad, por clima no se han podido materializar. Esperamos que obviamente teniendo una buena ventana poder ejecutar estas medidas adicionales de seguridad vial, pero también hay un trabajo que tenemos que realizar en paralelo para mejorar, como dije anteriormente, los accesos y finalmente también darle mayor seguridad al usuario que utilizará finalmente el bypass.
8: ¿Se modifican las fechadas serias y se mantienen a fin de mes inicialmente hace muy pocas semanas?
7: O sea, una cosa es el trabajo o finalmente la fecha de término del contrato. Una cosa es la fecha de término del contrato y otro también es la materialización de la obra. Todos los contratos están supeditados a modificaciones de plazo y de monto. Por lo tanto, también entendemos que podría haber un aumento de plazo en consideración también de las actividades que tengamos que ejecutar. Obviamente la empresa, el consorcio Icafal Sicomac, ya tiene intenciones de poder terminar la obra, de poder ejecutar estas medidas adicionales de seguridad. Tenemos que ver administrativamente cómo la gestionamos desde un punto de vista financiero, pero esa fecha, digamos, de término la vamos a informar cuando corresponda.
6: El Seremi de Telecomunicación y Transporte, Rodrigo Bodger, también señaló lo siguiente.
9: Bueno, desde ya agradecerle a todos los involucrados, especialmente a Jairo. Nosotros veníamos conversando ya hace un par de meses sobre este proyecto, así que ya estamos medio involucrados. Y nuestra participación en esta oportunidad va más que nada asociado al apoyo que nosotros podemos brindar, buscando alguna alternativa para poder llegar a poder hacer algún estudio que pueda llegar a finalmente un estudio de la instalación de semáforo en cuatro de los cruces. Así que estamos muy agradecidos de poder estar aquí, conocer in situ, en terreno, las condiciones de este bypass, sabiendo también la importancia que tiene para la comunidad y, bueno, conocerlo de primera persona y de primera fuente de la gente, de los usuarios, de las comunidades y, obviamente, de las personas que estamos involucrados en este proyecto.
8: Los dirigentes hablan en todo momento de seguridad del día. ¿Hay observaciones que ellos están haciendo? ¿Eso es parte de los semáforos, uno de las tantas que ellos han presentado?
9: Sí, efectivamente, es uno de los factores que influye en la toma de decisión de la instalación de semáforo. Por un lado está el uso tanto vehicular como peatonal, y por otro lado, la seguridad vial.
6: Se reafirmó el compromiso de seguir gestionando y colaborando con los organismos competentes para avanzar en iniciativas que permitan mejorar la conectividad y la seguridad vial en beneficio de toda la comunidad en la entrega del bypass.
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0: El alcalde de Ancud pidió la renuncia de Luis Carrillo Duvalde al cargo de secretario de la Corporación Municipal en medio de la polémica por el informe de Contraloría que ordena a la Corporación Municipal devolver los sueldos que pagó con fondos destinados exclusivamente a la atención de salud primaria. Como hemos informado, el ente fiscalizador expuso en este informe que no procede que se efectúe el pago de remuneraciones del secretario general ni al resto del personal de la Administración Central de la Corporación Municipal de Ancud con fondos del aporte per cápita que otorga el Ministerio de Salud. En este sentido, a raíz de inquietudes presentadas por 5 concejales, Federico Krieger, Javier Cárdenas, Fernando Ojeda, Andrés Ibáñez y Jaime Chepillo, se realizó este viernes 17 de julio una sesión extraordinaria de Consejo Municipal, la que tenía por objetivo dar cuenta por parte del alcalde de las medidas adoptadas para enfrentar esta situación compleja que zanjó la Contraloría. En la oportunidad, la autoridad comunal expresó que se trata de situaciones anómalas derivadas de la anterior administración.
10: Ante el pronunciamiento de la Contraloría Regional de Los Lagos, contenido en el oficio número 129-290 del año 2026 relativo al uso del aporte per cápita de salud en el financiamiento de la Administración Central de la Corporación Municipal de Ancud, quisiera señalar que esta administración municipal acoge de manera expresa e íntegra lo instruido por la Contraloría Regional de Los Lagos y por la Contraloría General de la República y dará cabal cumplimiento a cada una de sus acciones e indicaciones dentro de los plazos establecidos. Lo hemos planteado desde el principio, nuestra obligación es corregir y hacernos cargo de la situación deplorable en la que se encontró la Corporación Municipal de Ancud, una realidad marcada con el incumplimiento de acuerdos con distintos sindicatos y gremios, una serie de demandas individuales y colectivas en contra de la institución, la deuda previsional más abultada de todo Chile, que asciende a 46 mil millones de pesos, y la utilización de recursos de salud para financiar el área de la educación.
0: Seguidamente enumeró las acciones que a partir de este informe se adoptaron por el actual gobierno comunal, destacando la petición de renuncia al cargo de Luis Carrillo Duhalde, confirmando que serán recursos municipales los que en adelante se utilizarán para el pago de remuneraciones de la Administración Central de la Corporación y continuar con las gestiones para que el área de salud que actualmente está en manos de la Corporación pase a ser parte del municipio.
10: En este contexto, quiero compartir e informar al Consejo Municipal y a la comunidad que estamos abordando las observaciones planteadas por la Contraloría. Para ello, hemos establecido las siguientes medidas. 1. He solicitado con fecha de hoy la renuncia del secretario general de la Corporación Municipal de Ancud. Asimismo, se dispuso que quien subrogue deberá abstenerse de intervenir en toda materia que pueda configurarse conflicto de interés. Por otra parte, he instruido la cesación inmediata del uso del recurso del aporte per cápita para cancelar remuneraciones de personal de la Administración Central de la Corporación de Educación, Salud y Atención al Menor, ANCUD, conforme a la ley número 19.378, al contar de este mes de julio del año 2026, este pago se efectuará con recursos municipales. Para concretar lo anterior, enviaremos durante los primeros días de las próximas semanas una modificación presupuestaria al Consejo Municipal. Ante la pregunta, ¿qué ocurrirá los meses siguientes? Indicar que realizaremos las sucesivas modificaciones presupuestarias para cumplir con esta acción de manera mensual, debido a que tendremos que realizar ajustes financieros internos que nos permitan proyectar estos recursos hasta fin de año, siempre colocando el foco en la responsabilidad financiera que caracteriza a esta administración municipal. En el ámbito de la regularización administrativa y contable, se instruyó la correcta imputación presupuestaria y contable de dicho personal en los centros de costo de la Administración Central. En la línea de la regularización de los fondos per cápita, se ordenó la elaboración de un plan de reintegro. Realizar una investigación sumaria, también lo haremos a fondo, destinada a determinar la eventual existencia de otras responsabilidades administrativas. Adicionalmente, y como medida complementaria al cumplimiento del dictamen número 142 del año 2026, esta alcaldía ha resuelto impulsar con mayor fuerza y celeridad las acciones destinadas a traspasar la gestión del servicio de salud desde la Corporación Municipal de Ancud a la administración directa de la municipalidad, respondiendo afirmativamente a la solicitud que nos enviaron desde la Corporación Municipal.
0: Al respecto de lo informado en la sesión por el jefe comunal, entregaron sus puntos de vista los concejales Javier Cárdenas y Andrés Ibáñez, quienes requirieron profundizar las medidas de control en la corporación y a su vez buscar alternativas al uso de recursos municipales para el pago de remuneraciones en la entidad cuestionada.
11: En el sentido de la carta que hicimos ingreso el día viernes y que esperábamos tener una respuesta, creo, y me parece consecuente poder realizar la reestructuración, si bien usted hace mención ahora a que se le ha solicitado el cargo al actual secretario de la corporación. También sería bueno que se pudiera revisar lo que está pasando con los demás funcionarios que hoy día están cargados al per cápita. Y obviamente de parte de la municipalidad se menciona que se van a hacer modificaciones presupuestarias, que es la única forma que yo veo que hoy día se pueda continuar pagando la actual administración central. Me imagino que ustedes ya tienen cuantificado cuánto significaría eso de aquí a fin de año en recursos, y también por otro lado solicitar que se acelere el traspaso desde la corporación a la municipalidad, que yo veo que es la única salida que hoy día tenemos para que dejen de pasar estas situaciones que ponen en problema a su administración, señor alcalde, a la corporación y también a este consejo municipal, porque lamentablemente las acciones para poder fiscalizar a una corporación son mucho más complejas que las que se pueden realizar a través del municipio.
12: En este sentido, las medidas hoy día me parece que son las medidas correctas, pero creo también de que la principal medida que hay que ejercer es también ver la solución de fondo del tema. Acá nosotros ahora nos vamos a encontrar en un traspaso de fondos que va a ser similar a lo que eran los no reconocidos. Yo creo que eso es algo que tiene que evaluar la autoridad y que también no se puede sostener demasiado en el tiempo. Si bien es cierto, hoy día hay una urgencia, hay algo que se debe responder y se debe aclarar y debemos acatar lo que dice hoy día Contraloría. Ahora yo también quiero plantear de qué manera vamos a poder cumplir con esta obligación sin tenerlo presupuestado. Claramente van a ser vía modificaciones presupuestarias, pero no podemos convertir esta situación nuevamente en lo que eran los no reconocidos. Pero sí me gustaría que se nos presentara en el mediano plazo la posibilidad de conocer una alternativa que pueda no afectar al presupuesto municipal.
0: El pronunciamiento de la Contraloría se originó tras una denuncia interpuesta por un particular que derivó en la revisión del mecanismo de pago aplicado por la entidad encargada de administrar la salud primaria municipal. Solo en el caso del secretario general, el sueldo cuestionado supera los 3 millones.

0: está levantando junto al municipio, Ministerio de Bienes Nacionales y Consejo de Monumentos Nacionales, instituciones que colaborarán en su desarrollo, aportando el diseño de la futura intervención y los permisos necesarios para su ejecución, en resguardo del valor patrimonial del recinto. El proyecto corresponde a la reconstrucción y puesta en valor del espacio cultural ex estación de trenes de Ancud y que, como su nombre lo indica, tiene por objetivo reconstruir y poner en valor, conservar su identidad histórica y adaptándola a las necesidades actuales de la comunidad. De esta forma se busca generar un espacio que fortalezca la actividad cultural de Ancud y contribuya a preservar un importante símbolo de la memoria ferroviaria de la ciudad, tal como lo expresó el director de obras del municipio local, Mario Hernández.
1: En estos momentos se presentó, digamos, el proyecto ante el Consejo Municipal para la aplicación del artículo 121 de la Ley General de Urbanismo y Construcción, ya que el terreno donde se emplaza la estación de trenes afecta a utilidad pública, ¿ya? Y al estar afecto a utilidad pública, digamos, tendrían que ceder el terreno, pero existe en la excepción de la ley, el artículo 121, en donde el municipio, a través del Honorable Consejo Municipal, puede autorizar las construcciones dentro del área afecta a utilidad pública. Autorizado corresponde luego de que el propietario, en este caso el fisco, ya, o bienes nacionales, renuncie por escritura pública a cualquier indemnización de construcciones, ya, solamente pagándose la expropiación, y si siguiera futuro, por el valor del terreno. Esa es la forma de articular de este artículo, y en la cual el Consejo, ante unanimidad, lo aprobó, porque sabemos que es un proyecto en pro y beneficio de la comunidad, y una puesta en valor muy esperada, digamos, por toda la comuna Ancud de esta ex estación de trenes.
0: Indicó que la idea es avanzar en la recuperación de uno de los inmuebles patrimoniales más significativos de la comuna, promoviendo su conservación y proyectándolo como un espacio abierto al encuentro ciudadano, la cultura y el turismo.

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1: Sistema frontal afectó viviendas y caminos en la provincia de Chiloé, activándose equipos municipales y de emergencia para atender las necesidades de los vecinos. Servicio de Salud Chiloé y Seremi de Salud Los Lagos valoraron traslado de la lactante de 6 meses, que requería un cupo en el hospital de Puerto Montt para acceder al tratamiento de una compleja enfermedad. Alcalde de Ancud pidió la renuncia a su cargo del secretario de la Corporación Municipal tras informe de la Contraloría que ordenó la restitución de los fondos per cápita con los que se pagaba irregularmente remuneraciones del personal directivo de la Administración. Hasta aquí entonces esta edición de Alternativa Noticiosa en Radio Estrella del Mar para este día sábado 18 de julio de 2026. Como siempre, por su atención, muchas gracias. Hasta pronto.
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0: resucitado y de María elevada al cielo, iluminan nuestra vida mostrándonos la meta que nos espera, y el don de su Espíritu nos anima en el camino para que no desfallezcamos e irradiemos la alegría de Jesús vivo en medio de nosotros.
1: Primer misterio glorioso, la gloriosa resurrección del Señor.

Del Evangelio de San Mateo. El ángel dijo a las mujeres: no teman, yo sé que ustedes buscan a Jesús, el crucificado. No está aquí, porque ha resucitado como lo había dicho. Padre nuestro que estás en el cielo, santificado sea tu nombre.

0: Dios te salve María, llena eres de gracia, el Señor es contigo. Bendita tú eres entre todas las mujeres, y bendito es el fruto de tu vientre, Jesús.
1: Santa María, Madre de Dios, ruega por nosotros pecadores, ahora y en la hora de nuestra muerte. Amén.
0: Dios te salve María, llena eres de gracia, el Señor es contigo. Bendita tú eres entre todas las mujeres, y bendito es el fruto de tu vientre, Jesús.
1: Santa María, Madre de Dios, ruega por nosotros pecadores, ahora y en la hora de nuestra muerte. Amén.
0: Dios te salve María, llena eres de gracia, el Señor es contigo. Bendita tú eres entre todas las mujeres, y bendito es el fruto de tu vientre, Jesús.
1: Santa María, Madre de Dios, ruega por nosotros pecadores, ahora y en la hora de nuestra muerte. Amén.
0: Dios te salve María, llena eres de gracia, el Señor es contigo. Bendita tú eres entre todas las mujeres, y bendito es el fruto de tu vientre, Jesús.
1: Santa María, Madre de Dios, ruega por nosotros pecadores, ahora y en la hora de nuestra muerte. Amén.
0: Dios te salve María, llena eres de gracia, el Señor es contigo. Bendita tú eres entre todas las mujeres, y bendito es el fruto de tu vientre, Jesús.
1: Santa María, Madre de Dios, ruega por nosotros pecadores, ahora y en la hora de nuestra muerte. Amén.
0: Dios te salve María, llena eres de gracia, el Señor es contigo. Bendita tú eres entre todas las mujeres, y bendito es el fruto de tu vientre, Jesús.
1: Santa María, Madre de Dios, ruega por nosotros pecadores, ahora y en la hora de nuestra muerte. Amén.
0: Dios te salve María, llena eres de gracia, el Señor es contigo. Bendita tú eres entre todas las mujeres, y bendito es el fruto de tu vientre, Jesús.
1: Santa María, Madre de Dios, ruega por nosotros pecadores, ahora y en la hora de nuestra muerte. Amén.
0: Dios te salve María, llena eres de gracia, el Señor es contigo. Bendita tú eres entre todas las mujeres, y bendito es el fruto de tu vientre, Jesús.
1: Santa María, Madre de Dios, ruega por nosotros pecadores, ahora y en la hora de nuestra muerte. Amén.
0: Dios te salve María, llena eres de gracia, el Señor es contigo. Bendita tú eres entre todas las mujeres, y bendito es el fruto de tu vientre, Jesús.
1: Santa María, Madre de Dios, ruega por nosotros pecadores, ahora y en la hora de nuestra muerte. Amén.
0: Gloria al Padre, y al Hijo, y al Espíritu Santo.

0: Del Evangelio de San Marcos. Después de decirles esto, el Señor Jesús fue llevado al cielo y está sentado a la derecha de Dios.
1: Padre nuestro que estás en el cielo, santificado sea tu nombre, venga a nosotros tu reino, hágase tu voluntad en la tierra como en el cielo.
0: Danos hoy nuestro pan de cada día, perdona nuestras ofensas, como también nosotros perdonamos a los que nos ofenden. No nos dejes caer en la tentación y líbranos del mal.
1: Dios te salve María, llena eres de gracia, el Señor es contigo. Bendita tú eres entre todas las mujeres y bendito es el fruto de tu vientre, Jesús.
0: Santa María, Madre de Dios, ruega por nosotros pecadores, ahora y en la hora de nuestra muerte. Amén.
1: Dios te salve María, llena eres de gracia, el Señor es contigo.

0: mujeres, y bendito es el fruto de tu vientre, Jesús.
1: Santa María, Madre de Dios, ruega por nosotros pecadores, ahora y en la hora de nuestra muerte. Amén.
0: Dios te salve María, llena eres de gracia, el Señor es contigo. Bendita tú eres entre todas las mujeres, y bendito es el fruto de tu vientre, Jesús.
1: Santa María, Madre de Dios, ruega por nosotros pecadores, ahora y en la hora de nuestra muerte. Amén.
0: Dios te salve María, llena eres de gracia, el Señor es contigo. Bendita tú eres entre todas las mujeres, y bendito es el fruto de tu vientre, Jesús.
1: Santa María, Madre de Dios, ruega por nosotros pecadores, ahora y en la hora de nuestra muerte. Amén.
0: Dios te salve María, llena eres de gracia, el Señor es contigo. Bendita tú eres entre todas las mujeres, y bendito es el fruto de tu vientre, Jesús.
1: Santa María, Madre de Dios, ruega por nosotros pecadores, ahora y en la hora de nuestra muerte. Amén.
0: Dios te salve María, llena eres de gracia, el Señor es contigo. Bendita tú eres entre todas las mujeres, y bendito es el fruto de tu vientre, Jesús.
1: Santa María, Madre de Dios, ruega por nosotros pecadores, ahora y en la hora de nuestra muerte. Amén.
0: Dios te salve María, llena eres de gracia, el

0: Madre de Dios, ruega por nosotros pecadores, ahora y en la hora de nuestra muerte. Amén.
1: Dios te salve María, llena eres de gracia, el Señor es contigo. Bendita tú eres entre todas las mujeres, y bendito es el fruto de tu vientre, Jesús.
0: Santa María, Madre de Dios, ruega por nosotros pecadores, ahora y en la hora de nuestra muerte. Amén.
1: Dios te salve María, llena eres de gracia, el Señor es contigo. Bendita tú eres entre todas las mujeres, y bendito es el fruto de tu vientre, Jesús.
0: Santa María, Madre de Dios, ruega por nosotros pecadores, ahora y en la hora de nuestra muerte. Amén.
1: Dios te salve María, llena eres de gracia, el Señor es contigo. Bendita tú eres entre todas las mujeres, y bendito es el fruto de tu vientre, Jesús.
0: Gloria a Santa María, Madre de Dios, ruega por nosotros pecadores, ahora y en la hora de nuestra muerte. Amén.
1: Gloria al Padre, y al Hijo, y al Espíritu Santo.
0: Como era en el principio, ahora y siempre, por los siglos de los siglos. Amén.
2: Tercer misterio glorioso, la venida del Espíritu Santo sobre los apóstoles.

0: de los Hechos de los Apóstoles. Entonces vieron aparecer unas lenguas como de fuego que descendieron por separado sobre cada uno de ellos. Todos quedaron llenos del Espíritu Santo y comenzaron a hablar en distintas lenguas, según el Espíritu les permitía expresarse.
1: Padre nuestro que estás en el cielo, santificado sea tu nombre. Venga a nosotros tu reino, hágase tu voluntad en la tierra como en el cielo.
2: Danos hoy nuestro pan de cada día, perdona nuestras ofensas, como también nosotros perdonamos a los que nos ofenden. No nos dejes caer en la tentación y líbranos del mal. Amén.
1: Dios te salve María, llena eres de gracia, el Señor es contigo. Bendita tú eres entre todas las mujeres y bendito es el fruto de tu vientre, Jesús.
2: Santa María, Madre de Dios, ruega por nosotros pecadores, ahora y en la hora de nuestra muerte. Amén.
1: Dios te salve María, llena eres de gracia, el Señor es contigo. Bendita tú eres entre todas las mujeres y bendito es el fruto de tu vientre, Jesús.
2: Santa María, Madre de Dios, ruega por nosotros pecadores, ahora y en la hora de nuestra muerte. Amén.
1: Dios te salve María, llena eres de gracia, el Señor es contigo. Bendita tú eres entre todas las mujeres y bendito es el fruto de tu vientre, Jesús.
2: Santa María, Madre de Dios, ruega por nosotros pecadores, ahora y en la hora de nuestra muerte. Amén.
1: Dios te salve María, llena eres de gracia, el Señor es contigo. Bendita tú eres entre todas las mujeres y bendito es el fruto de tu vientre, Jesús.
2: Santa María, Madre de Dios, ruega por nosotros pecadores, ahora y en la hora de nuestra muerte. Amén.
1: Dios te salve María, llena eres de gracia, el Señor es contigo. Bendita tú eres entre todas las mujeres y bendito es el fruto de tu vientre, Jesús.
2: Santa María, Madre de Dios, ruega por nosotros pecadores, ahora y en la hora de nuestra muerte. Amén.
1: Dios te salve María, llena eres de gracia, el Señor es contigo. Bendita tú eres entre todas las mujeres y bendito es el fruto de tu vientre, Jesús.
2: Santa María, Madre de Dios, ruega por nosotros pecadores, ahora y en la hora de nuestra muerte. Amén.
1: Dios te salve María, llena eres de gracia, el Señor es contigo. Bendita tú eres entre todas las mujeres y bendito es el fruto de tu vientre, Jesús.
2: Santa María, Madre de Dios, ruega por nosotros pecadores, ahora y en la hora de nuestra muerte. Amén.
1: Dios te salve María, llena eres de gracia, el Señor es contigo. Bendita tú eres entre todas las mujeres y bendito es el fruto de tu vientre, Jesús.
2: Santa María, Madre de Dios, ruega por nosotros pecadores, ahora y en la hora de nuestra muerte. Amén.
1: Dios te salve María, llena eres de gracia, el Señor es contigo. Bendita tú eres entre todas las mujeres y bendito es el fruto de tu vientre, Jesús.
2: Santa María, Madre de Dios, ruega por nosotros pecadores, ahora y en la hora de nuestra muerte. Amén.
1: Dios te salve María, llena eres de gracia, el Señor es contigo. Bendita tú eres entre todas las mujeres y bendito es el fruto de tu vientre, Jesús.
2: Santa María, Madre de Dios, ruega por nosotros pecadores, ahora y en la hora de nuestra muerte. Amén.
1: Gloria al Padre y al Hijo y al Espíritu Santo.

0: De la carta del apóstol San Pablo a los Tesalonicenses. Porque nosotros creemos que Jesús murió y resucitó, de la misma manera Dios llevará con Jesús a los que murieron con él.
1: Padre nuestro que estás en el cielo, santificado sea tu nombre. Venga a nosotros tu reino. Hágase tu voluntad en la tierra como en el cielo.
2: Danos hoy nuestro pan de cada día. Perdona nuestras ofensas, como también nosotros perdonamos a los que nos ofenden. No nos dejes caer en la tentación y líbranos del mal. Amén.
1: Dios te salve María, llena eres de gracia, el Señor es contigo. Bendita tú eres entre todas las mujeres y bendito es el fruto de tu vientre, Jesús.
2: Santa María, Madre de Dios, ruega por nosotros, pecadores, ahora y en la hora de nuestra muerte. Amén.
1: Dios te salve María, llena eres de gracia, el Señor es contigo. Bendita tú eres entre todas las mujeres, y bendito es el fruto de tu vientre, Jesús.
2: Santa María, Madre de Dios, ruega por nosotros, pecadores, ahora y en la hora de nuestra muerte. Amén.
1: Dios te salve María, llena eres de gracia, el Señor es contigo. Bendita tú eres entre todas las mujeres, y bendito es el fruto de tu vientre, Jesús.
2: Santa María, Madre de Dios, ruega por nosotros, pecadores, ahora y en la hora de nuestra muerte. Amén.
1: Dios te salve María, llena eres de gracia, el Señor es contigo. Bendita tú eres entre todas las mujeres, y bendito es el fruto de tu vientre, Jesús.
2: Santa María, Madre de Dios, ruega por nosotros, pecadores, ahora y en la hora de nuestra muerte. Amén.
1: Dios te salve María, llena eres de gracia, el Señor es contigo. Bendita tú eres entre todas las mujeres, y bendito es el fruto de tu vientre, Jesús.
2: Santa María, Madre de Dios, ruega por nosotros, pecadores, ahora y en la hora de nuestra muerte. Amén.
1: Dios te salve María, llena eres de gracia, el Señor es contigo. Bendita tú eres entre todas las mujeres, y bendito es el fruto de tu vientre, Jesús.
2: Santa María, Madre de Dios, ruega por nosotros, pecadores, ahora y en la hora de nuestra muerte. Amén.
1: Dios te salve María, llena eres de gracia, el Señor es contigo. Bendita tú eres entre todas las mujeres, y bendito es el fruto de tu vientre, Jesús.
2: Santa María, Madre de Dios, ruega por nosotros pecadores, ahora y en la hora de nuestra muerte. Amén.
1: Dios te salve María, llena eres de gracia, el Señor es contigo. Bendita tú eres entre todas las mujeres, y bendito es el fruto de tu vientre, Jesús.
2: Santa María, Madre de Dios, ruega por nosotros pecadores, ahora y en la hora de nuestra muerte. Amén.
1: Dios te salve María, llena eres de gracia, el Señor es contigo. Bendita tú eres entre todas las mujeres, y bendito es el fruto de tu vientre, Jesús.
2: Santa María, Madre de Dios, ruega por nosotros pecadores, ahora y en la hora de nuestra muerte. Amén.
1: Dios te salve María, llena eres de gracia, el Señor es contigo. Bendita tú eres entre todas las mujeres, y bendito es el fruto de tu vientre, Jesús.
2: Gloria Santa María, Madre de Dios, ruega por nosotros pecadores, ahora y en la hora de nuestra muerte. Amén.

0: del libro del Apocalipsis. Y apareció en el cielo un gran signo, una mujer revestida de sol, con la luna bajo sus pies y una corona de 12 estrellas en su cabeza. Padre nuestro que estás en el cielo, santificado sea tu nombre. Venga a nosotros tu reino, hágase tu voluntad en la tierra como en el cielo.
1: Danos hoy nuestro pan de cada día, perdona nuestras ofensas,

0: del mal. Amén.
1: Dios te salve María, llena eres de gracia, el Señor es contigo. Bendita tú eres entre todas las mujeres, y bendito es el fruto de tu vientre, Jesús.
0: Santa María, Madre de Dios, ruega por nosotros pecadores, ahora y en la hora de nuestra muerte. Amén.
1: Dios te salve María, llena eres de gracia, el Señor es contigo. Bendita tú eres entre todas las mujeres, y bendito es el fruto de tu vientre, Jesús.
0: Santa María, Madre de Dios, ruega por nosotros pecadores, ahora y en la hora de nuestra muerte. Amén.
1: Dios te salve María, llena eres de gracia, el Señor es contigo. Bendita tú eres entre todas las mujeres, y bendito es el fruto de tu vientre, Jesús.
0: Santa María, Madre de Dios, ruega por nosotros pecadores, ahora y en la hora de nuestra muerte. Amén.
1: Dios te salve María, llena eres de gracia, el Señor es contigo. Bendita tú eres entre todas las mujeres, y bendito es el fruto de tu vientre, Jesús.
0: Santa María, Madre de Dios, ruega por nosotros pecadores, ahora y en la hora de nuestra muerte. Amén.
1: Dios te salve María, llena eres de gracia, el Señor es contigo. Bendita tú eres entre todas las mujeres, y bendito es el fruto de tu vientre, Jesús.
0: Santa María, Madre de Dios, ruega por nosotros pecadores, ahora y en la hora de nuestra muerte. Amén.
1: Dios te salve María, llena eres de gracia, el Señor es contigo. Bendita tú eres entre todas las mujeres, y bendito es el fruto de tu vientre, Jesús.
0: Santa María, Madre de Dios, ruega por nosotros pecadores, ahora y en la hora de nuestra muerte. Amén.
1: Dios te salve María, llena eres de gracia, el Señor es contigo. Bendita tú eres entre todas las mujeres, y bendito es el fruto de tu vientre, Jesús.
0: Santa María, Madre de Dios, ruega por nosotros pecadores, ahora y en la hora de nuestra muerte. Amén.
1: Dios te salve María, llena eres de gracia, el Señor es contigo. Bendita tú eres entre todas las mujeres, y bendito es el fruto de tu vientre, Jesús.
0: Santa María, Madre de Dios, ruega por nosotros pecadores, ahora y en la hora de nuestra muerte. Amén.
1: Dios te salve María, llena eres de gracia, el Señor es contigo. Bendita tú eres entre todas las mujeres, y bendito es el fruto de tu vientre, Jesús.
0: Santa María, Madre de Dios, ruega por nosotros pecadores, ahora y en la hora de nuestra muerte. Amén.
1: Dios te salve María, llena eres de gracia, el Señor es contigo. Bendita tú eres entre todas las mujeres, y bendito es el fruto de tu vientre, Jesús.
0: Santa María, Madre de Dios, ruega por nosotros pecadores, ahora y en la hora de nuestra muerte. Amén.
1: Gloria al Padre, y al Hijo, y al Espíritu Santo.

Querida familia de Radio María. Querida familia de Radio María, hemos rezado el Santo Rosario. Que la Santísima Virgen nos implore el don del Espíritu de Cristo resucitado para que Él nos enseñe a caminar juntos como pueblo de Dios.

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2: En punto. 31 minutos.
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4: Oración a San Miguel Arcángel. San Miguel Arcángel, defiéndanos en la lucha, sé nuestro amparo contra la perversidad y acechanzas del demonio. Que Dios manifieste sobre él su poder, es nuestra humilde súplica. Y tú, oh príncipe de la milicia celestial, con el poder que Dios te ha conferido, arroja al infierno a Satanás y a los demás espíritus malignos que vagan por el mundo para la perdición de las almas. Amén.
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1: La hora en Radio María. Es la 1:31.
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0: 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La hora en Radio María.
2: Es la 1:46.
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5: Muy buenos días, querida familia de Radio María. ¿Cómo han sido los ecos de esta fiesta hermosa de Nuestra Señora del Carmen, Madre y Reina de Chile? En gran parte del territorio está cayendo mucha agua y queremos hoy día culminar esta semanita que ha sido tan llena de gracia junto a Nuestra Madre, la Virgen del Carmen. Hay una palabra que define profundamente la vida cristiana y que, sin embargo, muchas veces hemos dejado de valorar. Es peregrinar. Todos, querámoslo o no, somos peregrinos. Nadie permanece para siempre en este mundo. Nuestra vida es un camino que comenzó el día de nuestro nacimiento y que tendrá su plenitud cuando el Señor nos llame a la casa del Padre. Quizás por eso la Sagrada Escritura está llena de hombres y mujeres que caminan. Dios nunca llama a quedarse inmóviles. Siempre invita a ponerse en marcha. Miren, así comenzó la historia de Abraham, cuando el Señor le dijo: sal de tu tierra, de tu patria y de la casa de tu padre, hacia la tierra que yo te mostraré. Abraham no conocía el destino, pero conocía a quien lo llamaba. Y cuando uno confía en Dios, el camino deja de dar miedo. También el pueblo de Israel atravesó el desierto durante 40 años. Así, a primera vista, podría parecer un camino lleno de dificultades, pero justamente fue allí donde aprendieron a confiar, donde descubrieron que Dios alimenta con el maná, hace brotar agua de la roca y nunca abandona a su pueblo. El desierto se convirtió, miren, esa peregrinación por el desierto se convirtió en una escuela de fe. Los salmos, los 150 salmos que tenemos en la Sagrada Escritura, que son tan extraordinarios, nos muestran otra hermosa imagen. Miren, miles de peregrinos subían cada año a Jerusalén, cantando: qué alegría cuando me dijeron, vamos a la casa del Señor. Aquella subida era mucho más que un viaje, era una conversión. Mientras avanzaban, dejaban atrás resentimientos, preocupaciones y pecados, y llegaban hacia el templo, con el corazón dispuesto a encontrarse con Dios. También Jesús fue un peregrino. Caminó por los pueblos de Galilea. Recorrió los caminos polvorientos de Judea. Subió a Jerusalén para celebrar la Pascua y, después de resucitar, volvió a caminar junto a los discípulos de Emaús. El resucitado no esperó sentado a que fueran a buscarlo. Sabemos que nos dicen los evangelistas que Jesús salió al encuentro de quienes habían perdido la esperanza. O sea, caminó con ellos escuchó sus penas y les abrió nuevamente el corazón. Miren, desde entonces sabemos que nunca caminamos solos. Cristo siempre camina a nuestro lado, aunque muchas veces no lo reconozcamos. Quizás por eso la Iglesia, desde sus primeros siglos, comprendió el inmenso valor de las peregrinaciones. Los cristianos comenzaron a visitar los lugares santos, a visitar las tumbas de los mártires y aquellos sitios donde la fe había florecido con una fuerza especial. Nacieron así los santuarios que son verdaderos oasis espirituales, donde millones de personas han experimentado la cercanía de Dios. Hagámonos una pregunta. ¿Qué es realmente un santuario? Miren, no es solamente una iglesia hermosa ni un lugar turístico. Es un espacio donde Dios ha querido derramar gracias abundantes sobre su pueblo. Allí, generaciones enteras han rezado, han llorado, han dado gracias, han pedido perdón, han confiado sus hijos, sus enfermedades y sus alegrías y sus sufrimientos. Cada santuario guarda, si pudiéramos decir así, guarda la memoria viva de un pueblo creyente. Sus muros parecen impregnados de oración. Podríamos decir que el santuario es un gran ícono de la presencia de Dios. Así como un ícono deja transparentar el misterio del cielo, el santuario nos ayuda a descubrir que Dios sigue hablando entre nosotros. Y también podemos decir que además el santuario posee un profundo sentido sacramental. No es un sacramento, pero sí un signo visible que nos conduce al encuentro con la gracia. En ese lugar la palabra de Dios se escucha con un corazón distinto. La Eucaristía se celebra con una emoción especial. La confesión se transforma en un verdadero renacer. La oración brota con una sencillez que muchas veces hemos perdido en medio del ruido cotidiano. Chile tiene el privilegio de estar sembrado de estos lugares santos. Si recorriéramos nuestro país desde Arica hasta Punta Arenas, descubriríamos una verdadera geografía de la fe. En el norte, la Virgen de las Peñas recibe a los peregrinos en medio de un paisaje árido que recuerda que incluso en los desiertos de la vida, Dios hace brotar esperanza. Muy cerca, San Lorenzo de Tarapacá y la Virgen del Carmen de la Tirana nos muestran una religiosidad popular llena de música, danza, sacrificio y amor profundo a la Virgen María. Allí miles de hombres y mujeres llegan cada año después de largas caminatas para cumplir sus mandas, agradecer favores y renovar su alianza con Dios. Más al sur, encontramos a Iquina, donde la Virgen de Guadalupe reúne a las comunidades andinas en una expresión de fe sencilla y profundamente arraigada en la vida del pueblo. En Copiapó, la Virgen de la Candelaria recuerda que María siempre lleva en sus brazos la luz verdadera que es Cristo. En Andacollo, la Virgen del Rosario, la Chinita, los bailes religiosos anuncian con alegría que la fe también puede cantarse y danzarse. En Sotaquí, el Niño Dios nos recuerda que el Señor eligió hacerse pequeño para acercarse a todos. Continuando nuestro recorrido, llegamos a la región de Valparaíso. Allí, Santa Teresa de los Andes sigue enseñándonos que la santidad no depende de la edad, sino del amor. Miles de jóvenes descubren en ella que la felicidad consiste en pertenecer completamente a Cristo. Y muy cerca de ahí está Lo Vázquez, la Purísima de Lo Vázquez, que reúne cada año a cientos de miles de peregrinos. Muchos caminan durante horas, algunos descalzos, otros en bicicleta, otros llevando una cruz. Nadie los obliga. Es el corazón el que los impulsa. Y allí comprendemos que el amor siempre encuentra fuerzas para caminar. En Santiago nos recibe el Santuario Nacional de Lourdes, donde tantos enfermos encuentran consuelo y esperanza junto a María. Está el Templo Votivo de Maipú. Nos recuerda que Chile nació bajo el amparo de la Virgen del Carmen y que nuestra historia está profundamente marcada por la fe. El Santuario del Padre Hurtado nos invita a descubrir a Cristo en los más pobres, mientras que el Santuario de la Divina Misericordia en Chicureo nos abre de par en par las puertas del corazón misericordioso, recordándonos que nunca es tarde para volver. Más al sur encontramos Santa Rosa de Pelequén, donde la sencillez de la santidad sigue atrayendo a miles de personas. En Curicó, el Santuario del Carmen nos vuelve a reunir bajo el manto de la patrona de Chile. En Chanco, María continúa acompañando la vida sencilla de las familias del Maule. En Yumbel, San Sebastián convoca cada año a una de las peregrinaciones más numerosas del país, donde la fe sencilla del pueblo se hace visible en cada vela encendida y en cada oración pronunciada con confianza. Llegando a Concepción, encontramos otro santuario de la Divina Misericordia que recuerda que el amor de Dios siempre tiene la última palabra sobre nuestras heridas. Más al sur, Caguach nos conmueve profundamente. Para llegar allí, muchos deben cruzar el mar. Qué hermosa imagen de nuestra propia vida. Todos debemos atravesar muchas aguas antes de llegar al encuentro definitivo con el Señor. Y finalmente, en Magallanes, María Auxiliadora y el Nazareno reciben a los peregrinos en el extremo austral de nuestra patria, como diciendo que no existe rincón de Chile donde Dios no haya querido dejar una huella de su amor. Todo esto nos lleva a preguntarnos, ¿qué significa realmente peregrinar? Significa reconocer que todavía estamos en camino. Significa aceptar que no hemos llegado a la meta. El peregrino deja la comodidad de su casa para buscar algo más grande. Cada paso representa una decisión interior. El cansancio deja de ser un obstáculo y se transforma en oración. El sudor se convierte en ofrenda. El silencio abre espacio para escuchar la voz de Dios. Muchas veces las respuestas que no encontramos durante meses aparecen mientras caminamos con el corazón abierto. La peregrinación también nos enseña a vivir con lo esencial. El peregrino lleva solo aquello que necesita. No puede cargar demasiadas cosas porque el camino se volvería imposible. ¡Qué gran enseñanza para nuestra vida! ¿Cuántas veces cargamos cargando resentimientos, orgullos, envidias, miedos y preocupaciones que hacen más pesado nuestro corazón? Miren, peregrinar entonces es aprender a soltar aquello que nos impide avanzar. Además, el camino nos hace descubrir a los demás. El peregrino comparte el agua, ayuda al cansado, espera al más lento, anima al que quiere abandonar. Nadie llega solo. Así también debiera ser la Iglesia, una comunidad donde todos caminamos juntos, ayudándonos mutuamente a llegar hasta Cristo. Por eso, una verdadera peregrinación debería tener algunas características muy concretas. Se comienza con una intención clara en el corazón. Se camina en espíritu de oración. se medita la palabra de Dios, se reza el rosario, se guarda silencio para escuchar al Señor, se ofrece el esfuerzo por quienes sufren, se celebra la Eucaristía porque ella es la meta de toda peregrinación. Se busca el sacramento de la reconciliación para volver con el corazón limpio y finalmente se regresa con el firme propósito de vivir de una manera nueva. Quizás hoy muchos de nosotros tenemos una fe adormecida. No la hemos perdido, pero ha quedado escondida bajo el peso de las preocupaciones, del trabajo, de las noticias, o de las dificultades familiares o del cansancio. Tal vez hace años que no visitamos un santuario. Hace tiempo que no nos regalamos un día entero para estar con Dios. Hemos olvidado que el alma también necesita detenerse, respirar y volver a beber de la fuente. Qué hermoso sería que nuestras parroquias, nuestros movimientos, nuestros colegios y especialmente nuestras familias recuperaran la tradición de peregrinar. Que al menos una vez al año cada familia chilena pudiera elegir un santuario, preparar ese día con oración, caminar juntos, celebrar la Eucaristía, confesarse, agradecer, pedir por los hijos, por los enfermos, por Chile, y regresar con el corazón renovado. Estoy convencido, hermano, de que muchas familias sanarían, muchos jóvenes volverían a descubrir su fe y muchas vocaciones nacerían si recuperáramos esta hermosa tradición. Al final, comprendemos que toda peregrinación habla de nuestra propia existencia. Nosotros también caminamos hacia un santuario definitivo. Ese santuario es la casa del Padre. Mientras avanzamos por los caminos de esta vida, el Señor nos regala estos lugares santos para descansar, fortalecer nuestra esperanza y recordarnos que el cielo existe y que vale la pena caminar hacia él. Hoy quisiera hacerles una invitación muy sencilla. Elijan un santuario. No importa si está cerca o lejos. Vayan con su familia, con sus amigos, con su comunidad parroquial o incluso solos. Lleven sus alegrías y sus dolores. Presenten allí sus preguntas, sus luchas, sus sueños y sus heridas y déjense abrazar por el Señor y por la ternura de María. Porque quien peregrina nunca vuelve igual. Descubre que Dios lo estaba esperando desde mucho antes de emprender el camino. Descubre que Cristo caminó a su lado en cada paso y que María, como madre buena, lo condujo hasta su hijo. Entonces la fe deja de ser una idea para convertirse nuevamente en una experiencia viva. Y cuando eso sucede, el corazón despierta, la esperanza renace y comprendemos que la vida entera no es otra cosa que una hermosa peregrinación hacia el encuentro definitivo con Dios. Vamos a invitarlos

los bendiga y que nuestra querida Madre del Carmen nos siga protegiendo. Virgen del Carmen, Madre y Reina de Chile, salva a tu pueblo que clama a ti. Escuchemos esta hermosa canción como prolongación de esta reflexión que hemos hecho hoy día.

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1: Son las 2:31 minutos.
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1: Son las 3:02.

0: Hijo y del Espíritu Santo. Amén.
1: Expiraste, Jesús, pero la fuente de vida brotó para las almas y el mar de misericordia se abrió para el mundo entero. Oh fuente de vida, insondable misericordia divina, abarca el mundo entero y derrámate sobre nosotros.
0: Padre nuestro que estás en el cielo, santificado sea tu nombre. Venga a nosotros tu reino. Hágase tu voluntad en la tierra como en el cielo.
2: Danos hoy nuestro pan de cada día. Perdona nuestras ofensas como nosotros perdonamos a los que nos ofenden. No nos dejes caer en la tentación y líbranos del mal. Amén.
0: Dios te salve María, llena eres de gracia, el Señor es contigo. Bendita tú eres entre todas las mujeres, y bendito es el fruto de tu vientre, Jesús.
2: Santa María, Madre de Dios, ruega por nosotros pecadores, ahora y en la hora de nuestra muerte. Amén.
3: Creo en Dios Padre, Todopoderoso, Creador del cielo y de la tierra. Creo en Jesucristo, su único Hijo, nuestro Señor, que fue concebido por obra y gracia del Espíritu Santo, nació de Santa María Virgen, padeció bajo el poder de Poncio Pilatos, fue crucificado, muerto y sepultado, descendió a los infiernos, al tercer día resucitó de entre los muertos, subió a los cielos y está sentado a la derecha de Dios Padre Todopoderoso. Desde allí ha de venir a juzgar a vivos y muertos. Creo en el Espíritu Santo, en la Santa Iglesia Católica, en la comunión de los santos, en el perdón de los pecados, en la resurrección de la carne y en la vida eterna. Amén.
0: Padre eterno, te ofrezco el cuerpo y la sangre, el alma y la divinidad de tu amadísimo Hijo, nuestro Señor Jesucristo,
2: como expiación de nuestros pecados y los del mundo entero.
0: Por su dolorosa pasión,
2: ten misericordia de nosotros.

0: y del mundo entero.
1: Por su dolorosa pasión,
0: ten misericordia de nosotros y del mundo entero.
1: Padre eterno, te ofrezco el cuerpo y la sangre, el alma y la divinidad de tu amadísimo Hijo, nuestro Señor Jesucristo,
0: como expiación de nuestros pecados y los del mundo entero.
1: Por su dolorosa pasión,
0: ten misericordia de nosotros y del mundo entero.
1: Por su dolorosa pasión,
0: ten misericordia de nosotros y del mundo entero.
1: Por su dolorosa pasión,
0: ten misericordia de nosotros y del mundo entero.
1: Por su dolorosa pasión,
0: ten misericordia de nosotros y del mundo entero.
1: Por su dolorosa pasión,
0: ten misericordia de nosotros y del mundo entero.
1: Por su dolorosa pasión,
0: ten misericordia de nosotros y del mundo entero.
1: Por su dolorosa pasión,
0: ten misericordia de nosotros y del mundo entero.
1: Por su dolorosa pasión,
0: ten misericordia de nosotros y del mundo entero.
1: Por su dolorosa pasión,
0: ten misericordia de nosotros y del mundo entero.
1: Por su dolorosa pasión,
0: ten misericordia de nosotros y del mundo entero.
1: Padre eterno, te ofrezco el cuerpo y la sangre, el alma y la divinidad de tu amadísimo Hijo, nuestro Señor Jesucristo,
0: como expiación de nuestros pecados y los del mundo entero.
1: Por su dolorosa pasión,
0: ten misericordia de nosotros y del mundo entero.
1: Por su dolorosa pasión,
0: ten misericordia de nosotros y del mundo entero.
1: Por su dolorosa pasión,
0: ten misericordia de nosotros y del mundo entero.
1: Por su dolorosa pasión,
0: ten misericordia de nosotros y del mundo entero.
1: Por su dolorosa pasión,
0: ten misericordia de nosotros y del mundo entero.
1: Por su dolorosa pasión,
0: ten misericordia de nosotros y del mundo entero.
1: Por su dolorosa pasión,
0: ten misericordia de nosotros y del mundo entero.
1: Por su dolorosa pasión,
0: ten misericordia de nosotros y del mundo entero.
1: Por su dolorosa pasión,
0: ten misericordia de nosotros y del mundo entero.
1: Por su dolorosa pasión,
0: ten misericordia de nosotros y del mundo entero.
1: Padre eterno, te ofrezco el cuerpo y la sangre, el alma y la divinidad de tu amadísimo Hijo, nuestro Señor Jesucristo,
0: como expiación de nuestros pecados y los del mundo entero.
1: Por su dolorosa pasión,
0: ten misericordia de nosotros y del mundo entero.
1: Por su dolorosa pasión,
0: ten misericordia de nosotros y del mundo entero.
1: Por su dolorosa pasión,
0: ten misericordia de nosotros y del mundo entero.
1: Por su dolorosa pasión,
0: ten misericordia de nosotros y del mundo entero.
1: Por su dolorosa pasión,
0: ten misericordia de nosotros y del mundo entero.
1: Por su dolorosa pasión,
0: ten misericordia de nosotros y del mundo entero.
1: Por su dolorosa pasión,
0: ten misericordia de nosotros y del mundo entero.
1: Por su dolorosa pasión,
0: ten misericordia de nosotros y del mundo entero.
1: Por su dolorosa pasión,
0: ten misericordia de nosotros y del mundo entero.
1: Por su dolorosa pasión,
0: ten misericordia de nosotros y del mundo entero.
1: Padre eterno, te ofrezco el cuerpo y la sangre, el alma y la divinidad de tu amadísimo Hijo, nuestro Señor Jesucristo,
0: como expiación de nuestros pecados y los del mundo entero.
1: Por su dolorosa pasión,
0: ten misericordia de nosotros y del mundo entero.
1: Por su dolorosa pasión,
0: ten misericordia de nosotros y del mundo entero.
1: Por su dolorosa pasión,
0: ten misericordia de nosotros y del mundo entero.
1: Por su dolorosa pasión,
0: ten misericordia de nosotros y del mundo entero.
1: Por su dolorosa pasión,
0: ten misericordia de nosotros y del mundo entero.
1: Por su dolorosa pasión,
0: ten misericordia de nosotros y del mundo entero.
1: Por su dolorosa pasión,
0: ten misericordia de nosotros y del mundo entero.
1: Por su dolorosa pasión,
0: ten misericordia de nosotros y del mundo entero.
1: Por su dolorosa pasión,
0: ten misericordia de nosotros y del mundo entero.
1: Por su dolorosa pasión,
0: ten misericordia de nosotros y del mundo entero.
1: Santo Dios, Santo fuerte, Santo inmortal,
0: ten piedad de nosotros y del mundo entero.
1: Santo Dios, Santo fuerte, Santo inmortal,
0: ten piedad de nosotros y del mundo entero.
1: Santo Dios, Santo fuerte, Santo inmortal,
0: ten piedad de nosotros.

0: del mundo entero.
1: Oh sangre y agua, que brotaste del corazón de Jesús, como una fuente de misericordia para nosotros, en ti confío. Jesús, en ti confío. Oh Dios eterno, en quien la misericordia es infinita y el tesoro de compasión inagotable, vuelve a nosotros tu mirada bondadosa y aumenta tu misericordia en nosotros, para que, en momentos difíciles, no nos desesperemos ni nos desalentemos, sino que, con gran confianza, nos sometamos a tu santa voluntad, que es el amor y la misericordia mismos. Amén.

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1: Son las 3:14 minutos. 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
3: Son las 12 horas con 21 minutos, estamos en vivo y en directo en este, el bloque más esperado de la semana, sí, porque como siempre, en el segundo bloque cada dos semanas, los días miércoles, hablamos respecto a los 100 años de la coronación de la Virgen del Carmen como Reina de Chile. Hoy nos acompañan, como es habitual, Francisca Bogavir y Carmen Paz Calvo, periodistas, camareras de la Virgen del Carmen y consejeras de la Cofradía Nacional del Carmen. Bienvenidas, ¿cómo están?
4: Muchas gracias, Pepe.
5: Muchas gracias, Pepe. Muy bien.
4: Muy bien. Vengo de una ceremonia preciosa que contaba.
3: Cuéntenos, por favor.
4: Sí, mira, me invitaron de la Academia Policial de Ciencias, de Academia Carabineros de Ciencias Policiales, donde se le impuso el escapulario a muchos jóvenes que se están iniciando aquí en la Academia Policial. Fue precioso. Estaba el padre Carlos Irarrázaval, que celebró primero una misa muy bonita.
3: Amigo de esta casa radial.
4: Sí, exactamente. Más me dijo, mándele saludos a mi amigo. Fue muy cariñoso cuando le conté que yo venía para acá.
3: Bueno.
4: Y después se le impusieron al final de la ceremonia los escapularios. Fue muy bonito.
3: O sea, ha sido un día intenso.
4: Sí, estamos de muy temprano aquí trabajando por la Virgen.
3: Y mañana va a ser un día especial para ustedes dos.
4: Sí, tenemos mucho que contarles.
3: Sí. Por supuesto, porque en el programa anterior conversamos sobre la indulgencia, el gran don recibido este año 2026 con motivo de la celebración de la Virgen del Centenario, la coronación de la Virgen del Carmen. Hoy estamos en víspera del 16 de julio y nuestras amigas nos traen un programa sobre el gran regalo que consiguió la Virgen en su advocación del Carmen a San Simón Stock ese 16 de julio de 1251, que es el escapulario, uno de los sacramentales más recurridos por los fieles. Francisca, aunque ya se ha hablado en otros programas de la historia de este regalo concedido a través de la Orden Carmelita, ¿podríamos repasar su historia, que se conoce su origen, ¿no?
4: Sí.
3: ¿Podríamos hacerlo en español? Sí, porque en verdad parece que la Virgen habló en inglés.
4: Claro, por eso la gente desconoce San Simón Stock, porque efectivamente... se sabe mucho de los dones concedidos a través del escapulario, pero el origen se confunde, porque este nombre, San Simón Stock, no es un santo tan conocido para el general, para el chileno. Pero efectivamente, el 16 de julio de 1251 estaba este superior de la Orden Carmelita rezando por el futuro de su congregación. Esto era en Cambridge, Inglaterra, ni más ni menos que la Virgen se fue para allá, donde estaba el convento. El 16 de julio, y estando él, que era el sexto superior de la Orden del Carmelo, rezando por el destino de su orden en este convento, en el poblado de Cambridge, se le apareció la Virgen vestida con el hábito carmelita, café, y con el niño en brazos. O sea, este escapulario era parte de su vestimenta, es importante decirlo.
3: Ya.
4: Para colgarlo aquí como se cuelga uno el escapulario, digamos. Y son pocas las advocaciones en que la Virgen se presenta con el niño en brazos. Ese es también un tema interesante. La razón... ¿Por qué se le presentó con el niño en brazos? Además, el niño mirando hacia la gente, digamos, no mirándola a ella, mirando... Bueno, la Virgen nos presenta a su hijo. Allí se le apareció a San Simón, también rodeada de ángeles, y le hizo la entrega del escapulario que traía en sus manos, señalándole, bueno, una cosita aquí, que la Carmela puede contar.
3: Oye,
4: ¿qué
3: sí,
4: le dijo?
3: Una pregunta, Carmen... una pregunta difícil, ¿qué le dice? ¿No?
5: Sí, que la pancha dejó ahí como en redoble de tambores.
4: Redoble de tambores para darle, para que estén muy atentos ahora con estas palabras.
3: ¿Es usted la persona que nos puede contar eso?
5: Yo voy a contarles. La Virgen dice, recibe, hijo mío, muy amado, este escapulario de tu orden en señal de mi cofraternidad, privilegio para ti y para todos los que lo vistan. Quienes mueran con él no sufrirán el fuego eterno. Es una señal de salvación, amparo en los peligros del cuerpo y del alma, alianza de paz y pacto sempiterno. Pacto sempiterno significa por siempre.
3: Perfecto.
5: Esas fueron sus palabras y fue un tremendo consuelo para San Simón, quien en ese momento justo se encontraba rezando por el futuro de la Orden Carmelita, que estaba pasando por momentos muy difíciles por toda la reforma que se estaba llevando a cabo. Y fue también una forma que tuvo la Virgen, yo creo, de cuidar esta orden que había nacido, esta Orden del Carmelo. Y es muy interesante, en el fondo, pensar por qué un escapulario, que escapulario, yo no sé si lo tenés pensado, Pancha, como mencionar más adelante, pero viene de escápula, que en el fondo es como algo que se pone entre medio de los hombros, en las escápulas, en el fondo, porque el escapulario nos cubre y es como un pedacito al final del hábito de la Virgen, que dice la Pancha, que se apareció vestida con este hábito carmelita café, y por eso los escapularios también son cafés, como imitando este pedacito de manto.
4: Oye, y quiero agregar que hoy día lo mencionó el padre Carlos Irarrázaval en la ceremonia esta de los oficiales del carabinero.
3: Perfecto, de la Academia de Ciencias Policiales.
4: Dice que él fue, San Simón fue a visitar al Papa y le dijo, oiga, ¿sabe qué? Se me presentó una mujer vestida de café. Y el Papa le dijo, pero ¿cómo? Si yo acabo de soñar también con ella.
5: ¿En serio?
4: Entonces ahí, por eso tuvo tanta potencia.
3: Hubo match.
4: Y por eso, con tanta fuerza, desde entonces se comenzó con la advocación de la Virgen del Carmen y este sacramental que es el escapulario. Muy interesante.
3: Ya que estamos en eso, Francisca, ¿qué valor tiene para los fieles el escapulario?
4: Bueno, el escapulario es un sacramental. ¿Y qué son los sacramentales? Que uno dice sacramento, no son sacramentos, pero son signos sagrados instituidos por la Iglesia, cuyo fin es preparar a los hombres para recibir el fruto de los sacramentos y santificar las diversas circunstancias de la vida. El Papa Pío XII, quien dirigió la Iglesia Católica durante la Segunda Guerra Mundial y el inicio de la Guerra Fría, lo digo porque siempre es interesante estos paréntesis de historia ponerse en el contexto de la época.
3: Me ayudan tanto.
4: Dijo en su momento, la devoción del escapulario del Carmen ha hecho descender sobre el mundo una copiosa lluvia de gracias espirituales y temporales. Y así es, y hay que aprovechar esta fecha para que la Virgen nos regale estas gracias. Pero eso es lo que es un sacramental, un signo del amor de Dios a nosotros.
3: Tremendo. Ahora, una pregunta muy importante, porque mañana van a caer lluvia de bendiciones y va a ser un día con una lluvia de momentos importantes. ¿Cómo se va a celebrar el 16 de julio?
5: Oye, a propósito de eso, Pepe, lo que tú dices, es bien simbólico que mañana 16 de julio vaya a caer tanta lluvia, porque la Virgen del Carmen, la devoción en el Monte Carmelo, parte justamente después de una nubecita que trajo lluvia después de una gran sequía. Entonces el profeta Elías le pidió a Dios que por favor se manifestara con algún signo visible que trajera lluvia, porque ya el pueblo estaba siguiendo a muchos profetas falsos, en el fondo, a dioses. Y la Virgen se manifiesta como esta nubecita que trajo la fertilidad, que trajo, no sé, la abundancia. Entonces es bien simbólico que mañana 16 de julio, que es el Día de la Virgen del Carmen, vaya a llover tanto, y le vamos a pedir también a la Virgen del Carmen, que siempre ha socorrido a Chile en momentos muy difíciles, para que sea lo mejor posible en el fondo, y por tanto, no sé, personas que están en situaciones precarias, para que por favor los acompañe y sea lo menos severo posible. Pero bueno, volviendo a lo que tú me decías, Pancha, ¿tú quieres agregar algo?
4: Yo quería agregar eso, estaba buscando, pero lo que pasa es que hoy día la misa que celebró el padre leyeron las lecturas del mañana, en el fondo, de Nuestra Señora del Carmen, y está donde está el profeta Elías, y que en el fondo estaba Ahab, este rey, y que le dice, y empezó una copiosa lluvia, veía, le decía, ¿qué ves? Lo subía al monte, ¿qué ves? Ve una nube que se acerca, que es esa nube que se interpretó como la Virgen, y luego una tremenda lluvia. Entonces yo también, igual que la Carmela, cuando hoy día, escuchando la primera lectura, dije, qué impresionante, y justo mañana vamos a recibir, bueno, quizá demasiada lluvia, pero bueno,
3: Virgencita. Sí, y solo fue un chiste de mi parte.
5: Claro, Virgencita, por favor, que no sea.
4: Eso que yo estaba buscando aquí la lectura, aquí en el celular.
5: Bueno, lo que decíamos, Pepe, tiene esta celebración muy especial, y bueno, para todo Chile, cierto, mañana es un día de feriado nacional, y esta iniciativa legislativa se originó tras la fusión de varios proyectos parlamentarios que buscaban honrar a la Virgen del Carmen, que era nuestra patrona y nuestra reina de Chile, y esta figura espiritual, pero a la vez tan histórica y clave en los inicios de la patria. Entonces, para poder incluir este día festivo en el calendario oficial, el Congreso determinó que el 16 de julio sustituyera al feriado religioso de Corpus Christi. Por eso que este año ya no, o sea, desde entonces ya no es feriado el día Corpus Christi, pero sí el 16 de julio para celebrar con todo a nuestra reina y nuestra patrona de Chile.
3: Y en el caso de la Cofradía Nacional del Carmen.
4: Sí, aquí exactamente. A todos los auditores, de hecho, me venían escribiendo muchas personas, oye, que son camareras, pero que a veces trabajan, no van tanto, entonces no se enteran de todas las noticias.
3: Ya.
4: En el caso de la Cofradía Nacional del Carmen, que es templo jubilar, cabe de reiterar, mañana se realizan distintas actividades para conmemorar e impulsar esta devoción. Primero que todo, bueno, nosotros hay que recordar que preparamos estas cajas de material que hemos mencionado antes, que ya se despacharon.
3: Ya.
4: A las 27 diócesis de Chile, donde van escapularios, estampas de la oración por Chile, rosarios, para que todos los obispos en todas las capillas que puedan, obviamente son limitados el material porque no es infinito, pero puedan celebrar a nuestra reina y madre como se merece. Pero además, como les decía, mañana se realizarán distintas misas en nuestro santuario, el Sagrario, donde se impondrá el escapulario. Los horarios de las misas son, para que anoten, mañana a las 9 de la mañana empieza la primera misa, a las 11 de la mañana la segunda, a las 3 de la tarde y a las 17 horas en el Sagrario. Hay 4 misas. Y a las 12 en la Catedral, donde en todas estas 5 misas se van a imponer escapularios.
3: Ok, ahora, no solamente esta fiesta es de la Catedral, también hay otros lugares.
5: Así es, Pepe, en el Santuario Nacional de Maipú, en el Templo Votivo de Maipú, que también es templo jubilar este año, o sea, se puede obtener la gracia de la indulgencia plenaria, lo habíamos comentado la semana pasada, confesándose, comulgando, rezando por las intenciones del Papa y haciendo una obra de caridad. Se realizarán también actividades preciosas. La verdad es que todo lo que se hace ahí en Maipú, que Maipú tiene como esta vida propia, que es tan como rural dentro de Santiago, lleno de tradiciones chilenas, lo máximo. Ellos van a tener entre las 11 y las 16:30 horas adoración al Santísimo con cantos y oraciones. Van a haber bailes folclóricos y van a celebrar también la misa en distintos horarios: a las 7 de la mañana, ya, a las 10 de la mañana, a las 12 del día, que va a ser una ceremonia presidida por don Fernando Chomalí, y a las 17 horas. Además, muy entretenido porque van a tener unos puestitos de artesanía y gastronomía para celebrar en comunidad a nuestra querida Carmelita.
3: Esa es la parte que le gusta a Isaías. Y en regiones, porque Santiago no es Chile, Francisca.
4: No, Santiago, justo quería contarles que justo ayer me recibí información de la diócesis de Melipilla y aquí estoy tratando de buscar también las otras en otra localidad.
3: El que fue a Melipilla.
4: Sí.
3: Sí, no se preocupen.
4: Ya, mira. Bueno, es bien interesante esta pregunta de regiones. Y esta es una gran oportunidad para contarles cómo desde las distintas localidades nos van informando con fotos, comentarios que llegan a nuestro Instagram, al cual invito a verlo, a conectarse, a seguirlo, que es Virgen del Carmen Chile, y redes sociales de cómo celebran con una tremenda devoción y piedad popular. Una de las más conocidas y destacadas es la fiesta de la Tirana, que celebra la solemnidad de la Virgen del Carmen con una masiva Eucaristía matutina, seguida por la tradicional procesión de la imagen de la Virgen por las calles del pueblo. Cientos de coloridas cofradías de baile religiosas que acompañan a la ceremonia. Que estaba mirando justamente, supe de mucha gente que está yendo. Yo no sé si por la lluvia se está suspendiendo, lo único que duda que tengo.
3: La Tirana no, sigue en pie. No,
4: sí, sigue en pie.
3: Nosotros transmitimos desde las 22 horas. A todo esto.
5: Sí, y después sí. A la medianoche, mira qué interesante.
3: En la Tirana, un calorazo que hay. Vamos a revisar de todas maneras después el pronóstico del tiempo.
5: Sí, a la medianoche, miles de fieles después entonan canto, celebran misa y disfrutan incluso de fuegos artificiales para saludar el cumpleaños de la chinita del Tamarugal. Mm. Ahí son, imagínate, Pepe, más de 200 agrupaciones como Diabladas, Morenos, Gitanos y bailes chinos que hacen además estas coreografías que son tan coloridas, con máscaras gigantes, y rinden tributo con música y percusión durante todo el día. Por la tarde, las imágenes de San José, de Jesús Nazareno y la Virgen del Carmen recorren el pueblo y van escoltados por miles de devotos. nos han llegado también ciertas noticias de otros lugares como la Hermandad Carmelitana del Alto Choapa en Salamanca.
4: Porque hay que decir que hay varias, hay cofradías y hermandades ya a lo largo de Chile.
3: Qué bien, qué bien.
4: Del Carmen.
5: Claro, y esta de Alto Choapa en Salamanca lleva a la Madre del Carmelo a distintos establecimientos educacionales con mucho amor, con mucha esperanza. También en Biobío, en la Universidad de Santo Tomás, van a imponer muchos escapularios. Imagínate el regalo precioso que
4: también
5: van a hacer
4: ahí. Nos avisaron, sí. Por eso aquí tratamos de poner todo lo que teníamos. Ojalá no pudiera haber puesto todo, pero algunos de los que nos llegan nos van informando bien, para que sepan quienes nos escuchan.
5: En Pelarco, en la séptima región,
3: bien,
5: se va a
3: hacer...
5: Se hace presente Pelarco también acá con una linda procesión que va a ser mañana 16 de julio a las 10 de la mañana. Y en fin, eso, como dice la Pancha, son algunas de las cosas que nos han ido contando en regiones, en colegios, en universidades, donde van a celebrar con mucho entusiasmo y devoción este 16 de julio. Y para los que nos están escuchando, sería lindo que nos pudieran compartir fotos, sí, videos, sí, comentarios a través de nuestra web o también de nuestro Instagram, Virgen del Carmen. @ Virgen del Carmen
4: en Chile.
5: Porque nos encanta publicar estas cosas
4: y que nos etiqueten y poder nosotros retuitear todo lo que sale. Quiero mencionar lo que les decía aquí, claro.
3: Melipilla
4: hoy día iban a realizar junto con el Duoc la imagen de la Virgen del Carmen.
3: Bien, Melipilla.
4: La recibían y llegaba a la catedral y desde allí sería llevada en procesión hasta la sede del Duoc. Y luego, mañana, a las 12 tienen misa y se impondrán muchos escapularios y luego habrá una procesión alrededor de la Plaza de Armas de la ciudad. Así que todos los melipillos que nos estén escuchando,
3: Melipillano
4: que nos estén escuchando, vayan mañana a la misa de 12 horas donde impondrán el escapulario, lleven a toda la familia, amigos, vecinos y luego, si lo permite el clima, una linda procesión alrededor de la Plaza de Armas de Melipilla.
3: Señoras y señores, qué interesante todo lo que se celebra este 16 de julio y la importancia para la iglesia y los fieles. Queremos seguir conversando respecto a este tema, pero vamos a hacer una breve pausa musical. Jarita, ¿está lista la pausa musical? Y ya volvemos, por supuesto, en este bloque Carmelita. Estamos en la víspera de la fiesta de la Virgen del Carmen acá en Radio María.

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1: Y ya estamos de vuelta en Contigo en Casa en Radio María, conversando con las camareras Francisca Bogavir y Carmen Paz Calvo, camareras y colegas, sobre esta gran celebración del 16 de julio en la solemnidad de Nuestra Señora del Carmen. En el intermedio, ustedes mencionaron un regalo espectacular con motivo de la celebración del centenario. Y este 16 de julio tiene que ver con el ejército. ¿De qué se trata? Para los auditores, reconozcan este maravilloso regalo, esta iniciativa de parte del ejército de Chile, nunca vencedor. No, siempre vencedor, jamás vencido. Eso. Casi nos llaman del ejército, sí. Se equivocaron con la frase.
2: Así, bueno, nuestra patrona, nuestra reina de Chile, tiene también un título militar. Ella es generala de las Fuerzas Armadas. Así que, por eso mismo, en el fondo, todas las Fuerzas Armadas le tienen este cariño y esta devoción gigante a la Virgen. Les contamos a todos los auditores que este año, en esta celebración del centenario de la coronación de la Virgen del Carmen, la Cofradía Nacional del Carmen, la Fundación de Señoras del Ejército, en conjunto con un grupo de voluntarias devotas, trabajaron para la protección espiritual de los soldados del Ejército de Chile, entregándoles más de 8.000 escapularios en esta víspera del 16 de julio. Se van a totalizar en unos 48.000 en todo este año. No. Que van a ser entregados a los soldados de todo Chile.
3: Hay un video precioso, hay un video precioso que se lo voy a mandar a Pepe y Gana, que lo subieron en la página. ¿Ya? Donde está este grupito de devotas haciendo un trabajo enorme, hacer este video.
1: Excelente.
3: Se los voy a mandar.
2: Sí, está muy lindo ese video. Y es un gran signo, una forma, ¿no es cierto?, de agradecer a los militares todo el trabajo que realizan por la patria. Justo hoy, con el tema de las precipitaciones abundantes que se viene, entiendo que incluso acuartelaron a varios cuarteles, valga la redundancia,
1: a varios soldados
2: están acuartelados por, no sé, por posibles inconvenientes que puedan venir de este temporal.
1: Varias unidades militares.
2: Exacto.
3: Claro, es un lenguaje muy militar. Ay, bien,
2: sí.
3: Pepe.
2: Sí, gracias. Sí. Así que acá hay una labor tremenda de algunas camareras que tuvieron esta inspiración, y vamos a dar sus nombres, aunque son todas muy de bajito perfil. Les queremos agradecer públicamente este tremendo trabajo que hicieron. A Magdalena Sosa, a Ismini Anastasiasu. A la Sarita Yilizasti, Karina Salinas y otras voluntarias como Mireia Castro, la Trini Cisterna, Daniela Carlin, voluntarias que participaron en la confección de estos escapularios, que es un gran trabajo, una pega muy delicada y muy linda. Pues imagínate algo que viene como de hace tanto tiempo, esto de juntarse a confeccionar escapulario, y es tan importante.
3: No, y sabes lo otro que fue muy bonito, que aquí me permito contar una intimidad de la Karina. La Karina es camarera, muy jugada todos los miércoles al sagrario, y se quedan después con el grupo de camarera. Y cuando nos pidieron esto, ella le preguntó a la vecina, ella vive en Huechuraba, y le preguntó a la vecina que hacía costura si la podía ayudar. Ella no era camarera, y dijo, sí, si es por el ejército, yo me la juego, porque su papá le tenía mucho cariño al ejército. Y así se reunió este grupo y empezaron a tejer, o sea, a coser estos escapularios. Y me dijiste sacar para esta fecha, fue la semana pasada, o sea, los primeros 4.000, 8.000, ¿cuántos eran los primeros?
2: 8.000.
3: Fue una odisea. Titánica. O sea, no era tan fácil, porque...
2: Y en el fondo, en estos tiempos que todo es industrializado, pensar en que hay mujeres que con sus manos están haciendo estos escapularios, es que es un regalo tremendo, realmente una preciosura.
3: Sí, y estas chicas, bueno, aquí lo voy a contar, el tema del... Bueno, aquí quizá Pepe me tiene algo que preguntar, con cara de pregunta.
1: No,
3: Pepe.
1: Yo estoy mirando, Magdalena Sosa.
3: Sí, por la Magdalena Sosa, sí.
1: Ya, gran persona.
3: Gran camarera, mandamos muchos cariños, sí,
1: ella, es muy... gran auditora de la Radio María, muy probablemente está escuchando esto.
3: Sí, por eso aquí hay que aprovechar de decir, porque fue su inspiración.
1: Aquí o en cualquier lugar del mundo siempre está escuchando la radio.
3: Sí, es verdad. Ah, está en México, creo que ahora tuvo que por trabajo que era México.
1: Sí, no, tremendo. Ahora, aprovechando esta iniciativa que nos señalan, vimos también en redes sociales esta semana que la ceremonia del juramento de la bandera, que tuvo mucho que ver con el amor a la Virgen del Carmen y también a su escapulario, ¿no?
3: Sí, pues mira.
1: Que fue la semana pasada.
3: Sí, tuve, Pepe y a todos los auditores, el privilegio de participar en la vigilia del juramento de la bandera. ¿De qué se trata esta ceremonia? Bueno, el juramento a la bandera en Chile es una solemne ceremonia militar realizada cada 9 de julio en honor a los 77 soldados caídos en el combate de la Concepción. Durante el acto, sí, no, es precioso, yo me emocioné, te prometo que los pelos de punta. Durante el acto, miles de uniformados comprometen su vida por la patria y la bandera. Este solemne rito en el fondo recuerda la gesta heroica ocurrida el 9 y 10 de julio, o sea, la semana pasada, pero del año 1882 en la Sierra Peruana, durante la Guerra del Pacífico, donde el capitán Ignacio Carrera Pinto y 77 soldados del regimiento Buin se enfrentaron a las fuerzas enemigas, mucho más superiores en número, luchando hasta la muerte sin arriar el pabellón nacional. Fue precioso aquí.
2: Sí, y como camareras participamos también, bueno, participamos en la vigilia primero en la catedral, el pasado 8 de julio, con una misa preciosa a la que asistieron cientos de soldados, y al día siguiente, en el juramento mismo que se realizó en la Plaza de la Ciudadanía con la presencia del presidente y otros expresidentes y muchas autoridades. Realmente, Pepe, súper conmovedor el amor.
1: Ah, claro, porque tienen. Fue el día que se cumplió el bicentenario,
2: claro,
1: de la presencia
2: claro,
1: de la República.
2: Claro, claro, que fueron. Sí, exactamente. Sí.
3: No, y ahí presentaron el obispo castrense, don Pedro Sandón, presentó una imagen de una Virgen India preciosa. Una Virgen India que dice que durante la batalla de la Concepción ya era inminente la masacre a los soldados chilenos.
1: Ya.
3: Uno de los soldados, cuando después llegó el general y vio todos los cuerpos muertos, había un cuerpo de un soldado que ya estaba muerto, pero estaba abrazado con una virgen, abrazado. Entonces se dice que este soldado, cuando vio inminente la muerte, dijo, en las manos de quién quiero morir. Y fue, buscó la imagen que tenía el batallón, que todos tenían una imagen de la virgen, y se abrazó, y ahí está, y nos mostró, y conocí, toqué la Virgen India. Chiquitita, o sea, de unos 40 centímetros, pero precioso.
2: Demasiado conmovedor el amor que tienen los soldados chilenos a la devoción a la Virgen María, y que le han confiado su vida, y lo hemos visto como Arturo Prat murió también con su escapulario puesto, y los soldados cuando cruzaron la cordillera, el Ejército Libertador también portaba escapulario. Entonces realmente es parte de nuestra esencia como chilenos estar siempre bajo el amparo y la protección de la Virgen del Carmen, así que corresponde celebrarla como se merece mañana.
3: Sí, en esta ceremonia que tuve en la mañana había un fresco pintado por Vittorio Di Girolamo.
1: ¿Ya?
3: Distintas escenas de la historia de Carabinero, pero y cómo estaba la Virgen, muy muy bonito, o sea, impresionante como la Virgen, bueno, lo hemos conversado muchas veces aquí, que ha atravesado la historia de nuestra patria desde los comienzos de que llegaron los españoles a Chile, y ha estado siempre presente, y siempre los chilenos la hemos. Llegaron muchas vocaciones, como decía, hoy día también se mencionaba en su prédica el padre, que el padre Carlos Irarrázaval le explicaba a estos chiquillos que estaban ahí, todos oficiales, que a lo mejor muchos de ellos ya no conocían la devoción del Carmen, o no conocían tampoco el escapulario. Y cómo la Virgen, claro, llegó Pedro Valdivia con la Virgen del Socorro, ¿no es cierto? Que es chiquitita, que está en San Francisco, en la iglesia de San Francisco, llegado a las Mercedarias, ¿sí? pero al momento, después del desastre de Rancagua, al momento que eligieron los soldados, algo había, que la Virgen del Carmen ya había calado profundo en los hombres y en la familia de todos esos hombres que finalmente pudieron ganar en Maipú el 5 de abril.
2: Y yo siento que viene como una nueva oleada de devotos de la Virgen del Carmen. Totalmente. Y que yo agradezco el trabajo que hacen las camareras. Sobre todo me ha tocado ir ahora ayer, a colegio a dar charla. Una de las charlas que di era a niños de sexto básico, que uno diría, eran niñitos y niñitas. Uno diría, se van a colgar de las lámparas, de la lata, de que uno le hable. Y no volaba una mosca. En la hora completa que les estuve contando, porque ellos iban a ir al templo de Tío Maipú, entonces dije, qué bonito hablarles de por qué existe el templo de Tío Maipú, esta promesa que le hizo Bernardo Higgins a la Virgen del Carmen, de que si los acompañaba en el último pedacito de triunfo que necesitaban para consolidar la independencia de Chile, iban a construir esto, y finalmente resultó, se construyó 150 años después de que se había prometido, pero se cumplió la promesa de O'Higgins, y los niños estaban mirando como que les estuviera contando el cuento más fascinante, impresionante. O sea, yo no lo podía creer, porque yo les miraba las caritas y de repente decía, van a estar aburridos. Y estaban así. Y una amiga que su niñita estaba en el público, me dijo, oye, llegó a la casa y sacó el escapulario del velador y yo creo que ahora no se lo saca más, porque con esto de la promesa de que la Virgen le prometió al que lo usara morir en estado de gracia, como que quedó súper sorprendida. Y ayer también en
1: pero
2: una...
1: Pero eso no solamente el cuento. O sea, tiene que ser un porcentaje alto el cuento, sino también la persona que se lo cuenta. Usted también
3: no,
1: te lo tiene que haber contado.
3: Pepe, claro,
1: no.
3: Le encontró entretenida la no Carmela.
1: El relato, sí.
2: Gracias, Pepe, pero no, yo siento que de verdad la historia es fascinante. Encuentro que la historia de la Virgen del Carmen es fascinante. Y ayer me tocó también con las niñitas del Colegio Los Andes, toda la media, y también estaban todas súper interesadas. Después hicieron preguntas, que cómo podían ellas acercarse más con el contexto de sus propias vidas a la Virgen del Carmen. Entonces siento que así como viene una oleada de jóvenes católicos en Europa, que se dice mucho que viene como una primavera católica, jóvenes que se están casando a edades mucho más tempranas, que están recurriendo a Dios. ¿Viste el entrenador de España que dijo?
1: Ah, claro, en la previa del partido.
2: Y han habido muchos signos en el Mundial de jugadores que terminan los partidos, se persinan, se arrodillan, le dan gracias a Dios. Pasan en uno de los estadios, había una Virgen de Guadalupe, en uno de los estadios de México había una Virgen de Guadalupe como un oratorio. Mira. Y pasaban los jugadores, se arrodillaban frente a la Virgen de Guadalupe. Entonces siento que han habido tantos signos que creo que vienen estos tiempos como de una oleada de nuevos cristianos, católicos, jóvenes, devotos, y creo que la Virgen del Carmen, con su mensaje, con su historia, con su legado, está como una semillita en el corazón de todos los chilenos, y basta que uno sople para que esa semilla germine y florezca, sí, en el corazón de todos. Por eso el llamado también a nosotras, las mujeres, las mamás, las abuelas, las tías, las madrinas, que promovamos el culto y la devoción a la Virgen del Carmen, porque la Virgen del Carmen nos lleva siempre a su hijo. Así que aprovechemos este centenario para acercarnos más a ella y a su mensaje.
3: Y aprovechemos mañana, 16 de julio, vamos a recordar las misas que hay. Bueno, en todas las parroquias cercanas donde ustedes están, van a haber misas, van a celebrar, van a ser un día de muchas celebraciones eucarísticas, pero en los templos jubilares de la diócesis de Santiago, de la arquidiócesis de Santiago, está en el Sagrario a las 9 de la mañana, a las 11 de la mañana, a las 3 de la tarde y a las 5 de la tarde y a las 12 en la catedral, más las que señalamos de Maipú. Pueden revisar todos los horarios de misa donde pondrán los escapularios en nuestra página web www.virgendelcarmen.cl y en nuestro Instagram también, Virgen del Carmen Chile. Yo los invito porque, como dice la Carmela, en este centenario es una gran oportunidad, y aprovechar esta indulgencia que nos regaló el Papa con motivo del centenario de la coronación de la Virgen del Carmen como reina y madre de Chile.
2: Y a sacar las botas, sacar las paraguas, los impermeables, no, pero que nadie se quede en su casa y que no asista a alguna de estas celebraciones porque está lloviendo. No, no, no.
1: Bueno, hay que salir. Arturo Salá, que fue presidente de la NFP, técnico de Colo-Colo, de la U.
3: ¿Fue técnico de la selección nacional? No.
1: Creo que sí, el año 91. Sí, me parece. Buena memoria futbolística. Sí, para la Copa América del 91. Tiene toda la razón. Él era gran devoto a la Virgen del Carmen, y cuando fue técnico en Querétaro, en México, él le facilitaba a un movimiento de la Iglesia Católica de origen alemán, Mariano, le facilitaba las instalaciones del equipo para que hicieran retiro a veces sin costo. Solo porque era un movimiento mariano. Imagínate. Y porque él era devoto a la Virgen del Carmen.
3: Y yo escuchaba que Colo Colo también en su camarín tenía a la Virgen del Carmen.
2: Sí, sí, la tiene.
3: ¿No es cierto?
2: Sí. Ah, sí, viste.
1: Sí, por eso los Colo
2: Colinos. Que los Colo Colinos la llevan.
1: Sí, viene el albo campeón. Sí.
2: Acá somos los tres Colo Colinos, tú también, Pata. Sí.
3: Yo tengo un hermano que es súper Colo Colino.
2: Nosotros somos, super pero fanáticos. De ir al estadio siempre.
1: ¿Es el hermano el que todos esperaban que le iba bien en la apuesta del fútbol?
2: Sí, ese que le está yendo.
1: Le está yendo pésimo. Le va a dar un abrazo.
3: Me va a matar.
2: Esto lo delaté públicamente.
1: Pepe. Está bien. Debería haber dicho eso. No, no está escuchando, no está escuchando.
3: Espero que esté trabajando.
1: No, debe estar ocupado. Voy a agradecerle a ustedes por haber estado con nosotros en esta oportunidad. Realmente ha sido un agrado haber compartido. Me quedo con lo de los corazones de la Concepción. Cada cierto tiempo, si no me equivoco, le hacen un tratamiento a los corazones.
3: Sí, y lo hicieron el año pasado, sí.
1: Sí.
3: Exactamente, buena memoria, Pepe.
1: Al presidente, al expresidente Gabriel Boric, lo llevaron, me acuerdo que estaba ahí, estaba a metros, en el Tedeum lo llevaron a conocer los corazones.
3: Sí. Sí. Ahí el padre Tito Gallardo de Ande la Catedral, ahí se encarga de mantener... Sí, les aplican, parece que un líquido para mantenerlo...
1: Sí, cada cierto tiempo, sí. Esto con supervisión del ejército.
3: Claro, exactamente. Sí. Entrando a la catedral a mano derecha, es impresionante, sí. Bueno, no se ven los corazones, se ve solamente la... el recordatorio, pero ahí están los corazones que representan en el fondo, ellos representan esa valentía del soldado chileno que es capaz de morir por la patria.
2: Claro, es como la tumba del soldado desconocido. Exacto. En el fondo, no sabemos a quién pertenecieron esos corazones, claro. Pero simbolizan algo muy profundo, claro, muy importante.
3: Hecho, el señor Pedro Sandón dijo, a mí me gustaría saber el nombre de ese soldado que murió, que la Virgen murió en sus brazos, que él murió en los brazos de la Virgen, abrazando a la Virgen, pero no se sabe. También yo dije, bueno, es como soldado desconocido, pensé cuando lo dijo, lo contó este recordatorio de la historia.
1: Y ayer nomás, Monseñor Sandón, tuve en Iquique, porque él fue a la misa de las Fuerzas Armadas, porque en la novena de la fiesta de la Tirana se hace una misa que, si no me equivoco, el 14, es de las Fuerzas Armadas, él estuvo ahí, estuvo con el general director de Carabineros, precisamente con don Marcelo Araya Zapata, y me imagino, tengo la sensación que los dos volvieron a Santiago.
2: Mucha pega da la Virgen estos días.
3: La Virgen en julio está llena de pega.
1: Da mucha pega.
3: Da mucha pega y ahora lluvia.
1: Qué estrés. Sí, no, pero no va a empañar la fiesta la lluvia. Y que todo partió por una broma y resulta que tiene una explicación, ¿no? Sí. La lluvia y la relación entre la lluvia y CNTA.
3: La nubecita, sí.
1: Sí, absolutamente. Quisiera agradecerles a ambas. Realmente gracias, ha sido un capítulo muy entretenido, como en el living de la casa.
3: Sí, gracias, Pepe. Muchas gracias a todos los auditores también.
2: Realmente es una alegría siempre venir para acá. Lo pasamos bien.
1: Para nosotros una alegría recibirla, sí.
2: Muchas gracias. Gracias a los auditores también que nos apoyan, que nos escriben, que nos comentan, que oyen el programa. Había la otra vez en la publicación de Radio María una amiga que nos oía desde Uruguay.
3: Imagínate.
1: Mire.
2: Sí. Qué lindo.
3: Sí, y de México también me han escrito gente que escribe. Sí, de todas partes.
1: Sí, de España también hemos recibido mensajes. Extremadura, los extremeños.
2: Mira.
1: Sí, hemos recibido mensajes. No, bien. Va bien. Vamos,
3: muy bien,
1: que se puede.
3: Viva la Virgen del
1: Carmen. Sí, y pedirle disculpas a todos los que fueron mencionados gratuitamente en este programa.
3: Que mencionamos gente.
1: que no quería ser mencionado, pero muchas gracias.
3: Querían pasar piola.
1: Sí, pero no se pudo. Todo se puede en la vida. Muchas gracias, familia. Es tengan feliz. Buenas tardes. Gracias, Isaías. Nos vamos a reencontrar en 18 minutos más con las noticias. Buenas tardes.
2: Gracias. Adiós, nos vemos.

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1: Es hora de conversar acá en Radio María. Tere Domínguez, te dejo el honor de que nos presentes a nuestro siguiente entrevistado.
2: Este es uno de los entrevistados, digamos, que da mucho que hablar. Ya en Radio María hemos tenido varios y presentamos, Pepe querido, a José Manuel Almuzara. Él es arquitecto, es español, catalán, entiendo, ¿no? Bueno, origen, digamos, marroquí, hispano, ¿no? Pero español. Y ha sido el gran promotor, el que ha promovido el proceso de beatificación y canonización de Anton Gaudí. Este gran arquitecto, gran artista, y mira tú, quizás santo, posiblemente santo. ¿Cómo estás, José Manuel?
3: Muy bien, muchas gracias por la invitación, muy contento de estar aquí en Radio María y nada, dispuesto a contestar a las preguntas.
2: Solamente agradecerles al Laboratorio Humanidades de la Universidad de San Sebastián, que hizo posible esta entrevista.
1: Y a la Corporación Triana de Rancagua.
2: Exactamente, exactamente.
3: Así es.
1: A la espera de un milagro para Gaudí, por lo menos él ya hizo uno en su vida, encontrarse con usted. ¿Cómo se encontró con usted? Usted tiene 49 años en la profesión de la arquitectura.
3: Sí.
1: Estaba estudiando en la universidad. Algo ocurre ahí que llega esta figura que es emblemática de la arquitectura española, del siglo XX particularmente, de los últimos tiempos, y llega y se encuentra con usted en su vida. ¿Cómo lo hace?
3: Así es, ¿no? Bueno, yo soy mayor, pero no conocí a Gaudí en vida, por si acaso, ¿no?
1: Para que se espiritualmente.
3: Pero exactamente, muy bien. Pero bueno, es que a veces un niño me dice, ¿usted cuando hablaba con Gaudí qué le decía? Bueno, él murió en el 26 y yo nací en el 52, pero sí que nací 100 años después.
1: Por último
3: después.
1: Le reza a Gaudí.
3: Sí, eso sí. Pero bueno, es para... Estaba haciendo quinto de carrera hace muy bien 49 años. Era el último curso y un profesor me dijo hacer un trabajo, y ese trabajo consistía en el levantamiento de planos de masías. Masías son casas de campo del Maresme, es una comarca de Barcelona, en la parte norte, pegado al Mediterráneo. Y este hombre, pues, con el cual acompañé, resulta que trabajaba en la Sagrada Familia como director del proyecto de las obras de la Sagrada Familia, y me invitó a ir. Yo vivía muy cerca, dos manzanas, dos cuadras de la Sagrada Familia, y así empezó mi historia. Y él me presentó a otro discípulo de Gaudí. Los dos eran Lluís Bonet Guerí y Isidre Puigboda, y para mí eran como mis abuelos que nunca tuve en vida. Y fue muy emocionante, claro, estar ante dos personas, y yo un joven arquitecto, porque después iba visitándolo ya siendo arquitecto, y me fueron explicando cosas de Gaudí, más allá de la arquitectura, es decir, detrás de las... son piedras vivas, ¿no? Como decía Juan Pablo II, San Juan Pablo, y como Benedicto XVI, Gaudí no predica con palabras, sino lo hace arquitectura. Pero tú tienes que tener un corazón abierto, tienes que tener capacidad de observación y saber por qué y para qué Gaudí hace lo que hace, ¿no? Siempre hay un por qué y para qué.
2: Sí, yo te quería preguntar, sobre todo pensando en el público que nos está escuchando, uh-huh. Cuéntanos un poco sobre Gaudí, una biografía, ¿no? Uh-huh. ¿Dónde nace el contexto, su talento, cómo se explica en la adolescencia, la juventud, quién era este Gaudí de joven y cómo de alguna manera evoluciona,
3: claro,
2: hasta convertirse en el Gaudí que bueno...
3: Posible santo.
2: Exactamente.
3: Muy bien. Pues mira, Antoni Gaudí Cornet nació en Reus 1852 y murió en Barcelona en 1926. Le faltaban 15 días para cumplir 74 años. Él cumplía en 25 de junio y muere un 10 de junio, ¿eh? Entonces, él nace en esta ciudad, como decía, una ciudad importante, Londres, París, Reus, se decía, y no porque sea, no es un chiste, es la realidad, por la cosa industrial, comercial, etcétera. Y él, bueno, de pequeño, pues nace en una familia católica, es el... yo siempre digo, Antoni significa en el lenguaje romano el que se enfrenta a la adversidad. Y realmente Gaudí, pues, tuvo una vida compleja, difícil, enfermedades propias, muerte de sus seres queridos, mamá y cuatro hermanos, cuando él tenía 27 años, envidias, calumnias, se enamoró hasta cuatro veces, parece ser, y siempre las chicas dijeron no. Creo que tampoco era un chico, mejorando lo presente, era un rubio con ojos azules, que bueno, entonces el caso es que la provincia quizás quiso que fuera soltero, pero él intentó, quería formar una familia. Bueno, entonces él recibe en los escolapios de Reus, las escuelas pías de Reus, la formación académica, y ¿qué ocurre? Que con 6 años está malito y mamá le lleva encima un burrico a Riudoms, que es una población a 5 kilómetros, y allí Gaudí lo que hace es no puede ir al colegio, tiene dolores físicos. ¿Y qué hace Gaudí? Pues contemplar la naturaleza, ¿no? Entonces es bonito porque ya de mayor dice, con los tiestos de flores, el piar de los pájaros, el cimbreo de los insectos, las montañas de prades que tenía ahí cerca, vi las imágenes de la naturaleza, esa que siempre será mi maestra. O sea que Gaudí, él solo con esa capacidad de observación, con esa capacidad de asombro, que siempre digo que es importante, no podemos pasar por delante de las cosas y no darnos cuenta de la belleza que está ahí, ¿no? Y sobre todo las personas, ¿no? Porque la belleza es el resplandor de la verdad, y para que esa verdad se pueda ejecutar hay que conocer muy bien los seres de la creación. Y Gaudí, pues eso, tiene unos dones que los pone siempre al servicio de Dios y de los hombres, ¿no? Entonces, porque decía Gaudí que todo el mundo tenemos unas cualidades, unos dones, ¿no? En vez de estar criticándonos unos a otros, y lo que hay que hacer es conocer esos dones y depurar y mejorarlos para que no sean críticas, ¿no? Y eso es muy bonito, yo creo, ¿no? Entre otras cosas, también decía que la vida es amor, el amor sacrificio. Hubo un momento que viene a Barcelona con 16 años y ahí él acaba bachillerato y estudia arquitectura. Y siempre, como papá, Gaudí, no podía pagar los estudios de 2 hijos, uno francés estudiaba medicina y Antonio estudiaba, o Antonio estudiaba arquitectura, pues siempre tuvo que trabajar. Y una cosa que no he dicho es que Gaudí significa disfrutar, y cornet, palabra catalana, cor, corazón, net, limpio. Es decir, se enfrenta a la adversidad, disfrutó con corazón limpio. Sería el resumen más resumido de una biografía de Gaudí. Entonces, en Barcelona, él, cuando era estudiante de arquitectura, trabaja para un arquitecto que es el que inició la Sagrada Familia. Y también a otro arquitecto, Joan Martorell, que es que cuando el primero dimite de la Sagrada Familia, este, Joan Martorell, propone a la Sagrada Familia, a la Junta, que sea Gaudí el sucesor. Y en su vida hay hechos como nuestra vida personal, ¿no? Siempre hay acontecimientos en los cuales lo importante es tu sí o tu no. Entonces, para mí, un momento muy trascendente es cuando Gaudí no va a París, pero sí va a dos trabajos suyos. Una cooperativa matarronense, unos planos que iba a hacer para los obreros de Mataró, una ciudad bastante industrial, importante, capital del Maresme, ¿no? A 40 kilómetros más o menos de Barcelona, y también una vitrina para poner guantes, ¿eh? Gaudí tenía en ese momento 26 años, había acabado la carrera. Carrera que el director de la escuela siempre dice esa frase, no sé si hemos dado el título a un loco o a un genio, el tiempo lo dirá. Yo creo que ahora, con años pasados, que es un genio y un posible santo, un santo, vamos. El caso es que esa vitrina consiguió el segundo premio internacional de diseño. Y el señor Güell se admiró ante esa y preguntó, ¿quién ha hecho esta vitrina tan hermosa?
2: El señor Güell era como un empresario catalán muy famoso, en el fondo.
3: Muy rico, las fortunas más grandes de España, claro, y quizás de Europa, y además muy culto, ¿no? Yeah. Entonces, quiso conocer al autor de esa vitrina, una simple vitrina, fíjense. Entonces, va a Barcelona, conoce a Gaudí, y yo creo que, y es lo que quiero transmitir, ¿no? Y siempre transmito en conferencias o en escritos, que hagamos lo que hagamos siempre, todo, hagámoslo con amor y bien hecho, ¿no? Porque una simple vitrina, si hubiera sido mediocre y no hubiera ganado el segundo premio internacional de diseño, la medalla de plata, dijéramos, quizás Gaudí nunca hubiera conocido a los grandes burgueses catalanes, porque Eusebi Bicuel le puso en bandeja ese conocimiento, ¿no? Que Gaudí fuera conocido por Calvet, Vicens, Batlló, etcétera, ¿no? Y también con la burguesía, aparte de la burguesía, con la aristocracia, Marqués de Comillas, con lo cual, bueno, es un hecho importante que todo lo que hace Gaudí, y si lo relacionamos con el último trabajo profesional de Gaudí, el último día de su vida profesional, porque luego le atropella un tranvía, estamos en el 7 de junio de 1926, lunes, 5:30 de la tarde, Gaudí estaba haciendo una lámpara para la cripta, ¿no?, donde está enterrado precisamente. Y le dijo a Vicens Villarrubias, que era el colaborador, el artesano, Vicente, mañana, venid temprano, que haremos cosas muy bonitas, ¿no? Ese es el espíritu de Gaudí, ¿no? Eso es lo que yo quiero transmitir a la gente, ¿no? Que hagamos lo que hagamos, sea pequeño, mediano, grande, todo hecho con amor, ¿no? Y luego técnica, como decía él. Y ese acontecimiento, pues fue muy importante, porque el Papa León XIV, el 10 de junio, que se cumplieron 100 años de su fallecimiento, del de Gaudí, bajó, para mí, lo llamo el momentazo. El momentazo, hice un artículo para la prensa, ¿no? Porque sí, está muy bien la Torre de Jesucristo, la Basílica, la Misa, todas las luces, el Godí ahí con los drones, fantástico. Pero eso es, bueno, está muy bien, ya digo, pero son aspectos. Para mí lo esencial, que en la vida de Gaudí para mí hay que buscar lo esencial, es que el Papa bajó a la cripta antes de empezar la misa en la Basílica. Le hicieron mirar hacia lo alto, alzar la mirada, supongo le dirían, ¿y qué miró? El sí de María, que es una piedra fundamental en la estructura de la cripta, es una bóveda, porque la cripta la empezó otro arquitecto, con 12 pilares, 12 nervios, se forma una bóveda, y hay una piedra que sustenta todo, es muy importante porque ata toda la bóveda, y se llama la clave, ¿verdad? Y el Gaudí pone el sí de María. Algunas personas, cuando yo decía el sí de María, este de que va, se tiene que decir la anunciación de la encarnación. Pero yo seguía con el sí de María hasta que encontré una frase de Benedicto XVI hablando del sí de María. Por ti, por tu sí, tú has hecho que lo que siglos esperábamos, he aquí la esclava del Señor, etcétera, ¿no? Con lo cual, pues ahora yo, orgullosito, en el buen sentido, pues digo el sí de María, porque es muy importante. Sobre el sí de María se construye la Sagrada Familia. Y además, esa clave, si trazáis una línea vertical, pasamos por la Torre de la Virgen y al final de todo, de esa vertical, vamos a la estrella que ilumina. Entonces, mi reflexión, cada uno tendrá la que quiera, ¿no? Pero mi reflexión es, si tú tienes a María en tu corazón, en el interior, que es la cripta, un lugar bajo tierra, ¿no? Y tienes a María en tu corazón como clave, como piedra, fundamento sobre el cual se construye todo, puedes o debes iluminar, porque es la estrella, ¿eh?, en esa vertical. Bueno, esto es un poco lo importante para mí de Gaudí, lo esencial, ¿no? Y entonces el Papa después estuvo ante la tumba de Gaudí, está enterrado desde el 12 de junio de 1926, ¿y qué significa eso? Que es la primera vez que un Papa baja. Y porque sí, el Papa Francisco, el 14 de abril de 2025, firmó el decreto de virtudes. Gaudí es venerable, que bien, quiere decir que durante muchos años historiadores, teólogos, obispos han estudiado la fama de santidad, los escritos, y han firmado con un decreto y firmado por el Papa, ratificado por el Papa Francisco, sí, Gaudí es susceptible, es un hombre posible santo, a falta del milagro. Que el Papa León XIV bajara a la cripta y se pusiera ante la tumba, encendió una vela, para mí es muy importante, porque independientemente del milagro, que se está estudiando uno, realmente ya es una certificación, un aval de que Gaudí es santo. Porque es, bueno, para mí es el momentazo, ¿eh? El lugar emocionante. Al día siguiente me llamaban personas para decir, José, ¿qué tal? ¿Cómo has vivido todo? Y me emocionaba, porque era, nosotros iniciamos la Asociación Pro Beatificación, que es una acción civil inscrita en el registro de la Generalitat de Cataluña, 5 laicos, pero a partir del año 2023, de finales del año, se nos dijo que era más importante, o era necesario, o era conveniente que esa asociación civil pasara a ser asociación canónica. Entonces, la asociación canónica es la que lleva la parte actora del proceso de petición. Son ellos los que ahora, pues si hay un milagro, lo pasan al Vaticano, etcétera, etcétera. Es decir, pero bueno, como nosotros somos una asociación independiente, pues seguimos con esa ilusión de que lo importante es, esté quien esté, sea la asociación que sea, que hoy sea beato. Y si no lo es, mientras, pues transmitir que a través de su arquitectura te puede llevar a Dios, ¿no? Porque siempre alzando la mirada, porque Gaudí construye en esa verticalidad.
1: Cuando uno piensa en Gaudí, piensa en alguien que no quiso hacerse rico para enriquecer la obra de Dios, alguien que no quiso que la arquitectura y el arte fuera un privilegio para que fuera para todos, alguien que quiso morir entre los pobres y es su última voluntad, ¿no? Es el testamento que deja de vida. ¿Cuál es la gran promoción, aparte de lo que ya hemos dicho, tal vez reforzar lo que ya hemos dicho, cuál es la gran promoción que hizo Gaudí en este camino profesional hacia la santidad?
3: Claro, sí, Gaudí, sí que en ese momento que he dicho antes de que el señor Güell le conoce, ¿no?, y le propone hacer varios edificios para él mismo y para otros burgueses catalanes. Sí que dicen algunos entendidos, estudiosos, que Odí se convirtió en un dandy, es decir, ya. Pero dandy no es una cosa peyorativa negativa. Dandy significa que te gusta ir a comer bien.
2: Refinado, que, básicamente.
3: Exacto,
2: sí.
3: Vistes bien, sí, vas sí. al liceo, a la ópera. Uh-huh. Bueno, sí quizás que dicen que se despistó un poco. Nunca yo creo que esto no se ha demostrado, no es verdad que él pues se burlara de la gente que fuera a misa, al salir de las iglesias, como dicen algunos. No. Pero sí que tuvo un momento importante en 1883.
1: Tuvo un momento de vanidad, podríamos decir.
3: ¿De él?
1: De él.
3: Sí, él. En su vida hay como tres momentos, según mi visión. Uno es cuando entra a trabajar en la Sagrada Familia, ya iniciada por otro arquitecto. Ese arquitecto primero iba a hacer una iglesia con una sola torre y Gaudí pasa 18 torres gracias a una mujer, Isabel, que da un donativo importantísimo, y él ya se olvida del proyecto neogótico del primer arquitecto y hace su proyecto, que son 18 torres. 18 torres, ¿y por qué 18? Se preguntará alguno. Pues fíjese, es muy sencillo. Vayan sumando. 12 apóstoles.
2: Sí. Estamos,

0: Entonces él está condicionado, como decía antes, pero sí que hace es resaltar, ¿no?, la vida más importante, los fundamentos de nuestra fe, y los pone hacia la calle, que la gente desde la calle pueda verlos, ¿no?
1: La cultura como un derecho.
0: Exactamente, para todos, ¿eh? Sí.
2: Claro, acá yo te quería también hacer una... pensando en que, ¿qué nos dice Gaudí hoy día? O sea, en esa Barcelona ya había, bueno, esta época de revoluciones, en fin, que se tuvo un evento trágico, uno se le llamó el...
0: La Semana Trágica de 1909.
2: Exactamente, sí. 1909, que, bueno, mucha gente, muchedumbre, empezaron a quemar iglesias, etcétera, destruir mobiliario. En Chile
0: y
2: también...
0: tiros y muertos, además,
2: ¿ah?
0: ¿Eh?
2: Sí.
0: Me recordó la que tuvisteis aquí en 2019, que yo había estado unos meses antes y me pareció una ciudad maravillosa, y me parece, y que poco tiempo después, viendo por imágenes, no puede ser. Porque si tú estás en desacuerdo, pero no quemes nada, ¿por qué destruyes algo que es para el pueblo? Si quieres al pueblo y lo defiendes, ¿por qué quemas? ¿Y por qué robas? ¿Y por qué matas?
2: ¿Qué dijo Gaudí entonces?
0: Entonces, claro, Gaudí, en vez de estar en quedar sensiblemente, hay que ver cómo está el mundo, ¿no? Qué mal. No, pasa a la acción. Eso es lo importante, a la acción y a la oración. Es decir, con el Mosén Gil Parés, que fue asesinado en el 36 por ser sacerdote, lógicamente, se murieron cientos o miles de personas religiosas, sacerdotes y monjas. Pues este Gil Parés y Gaudí hicieron unas escuelas, y las pagó Gaudí con su dinero. Se llamaban escuelas provisionales. Como su nombre indica, era para atender a los niños, los trabajadores y algunos del barrio, para que, independientemente que tú de mayor pues no fueras o no quisieras practicar o creer en Dios y estas cosas, pero al menos se debe hacer, o ellos querían, pretendían que los chavales ya mayores respetaran, ¿no? Eso es lo que tenemos que convencer, o sea, que las personas podemos tener ideologías distintas, pero no por eso vamos a quemar las casas del pueblo o las iglesias o lo que sea, ¿no? Entonces, y es muy bonito porque yo siempre digo que en esas escuelas es como un conoide, ¿no? El conoide es esta forma de las hojas que cuando llueve tiene una forma que el agua se desliza por la superficie. Y Gaudí lo aprovecha de esa naturaleza, que es su maestra, para hacer unas escuelas. Imaginaros tres pilares, porque son tres aulas, 20 metros el total por 10. Y cada pilar está en un aula, lógicamente. Entonces el pilar del centro está equidistante a dos paredes paralelas para ver las tres aulas. El pilar de la izquierda y de la derecha están más cerca de la pared recta que de la curva, que es el perímetro de las escuelas. Esto hay que aplicar mucho la imaginación, pero bueno, así también practicamos, siempre va bien.
1: Un gran ejercicio radial.
0: Ahí está, ¿no? Que va bien contra el Alzheimer, dicen algunos, ¿no? Que hay que pensar y razonar y etcétera. Entonces, ahora sobre esos tres pilares, una viga. ¿Estamos ahí? Sobre esa viga, unas viguetas que forman, pues unas inclinaciones para hacer después el conoide, ¿no? Una construcción muy sencilla. Tan sencilla y tan impresionante que Le Corbusier, nada menos, estuvo allí en 1928, ya había fallecido Gaudí dos años antes, y madre mía, pues hizo un dibujo y alabó los aspectos arquitectónicos, ¿no? La funcionalidad, la resistencia, la solidez, perfecto. Pero no se fijó en lo esencial, y lo descubrió un amigo llamado Francesc de Paula Cardoner, que en 1984 se da cuenta de que esos tres pilares no están en el centro del aula, pero sí están en el centro del corazón en el cual están inscritos. Es decir, son tres corazones enmaclados. ¿Qué propone Gaudí? Que en el centro de tu corazón estén Jesús, María y José. ¡Buah! Todo un Le Corbusier grande entre los grandes, que se estudian todas las escuelas de arquitectura del mundo, yo creo, descubre aspectos que están muy bien, pero lo esencial es lo que acabo de decir, ¿no? Por eso decía Raffles, el primer biógrafo de Gaudí: Gaudí, visto desde fuera de la fe, será siempre incomprensible. Podremos estudiar aspectos, que están muy bien, pero no descubriremos su síntesis, lo esencial.
2: Aquí también preguntarte sobre por qué estás en Chile. Entiendo que Gaudí no hizo ninguna obra fuera de Chile, o sea, fuera de España, excepto una que precisamente...
1: Pero se quiere quedar entre nosotros.
0: Ahí está, ¿no?
1: Sí, se quiere quedar entre nosotros.
0: Además, en la parte más al sur de toda América, ¿no? Entonces...
1: Y no hay una zona más chilena que Rancagua.
0: Ole. Muy bien, muy bien. Pues entonces, bueno, yo he estado en Perú 15 días, porque también estoy en otro tema de como embajador de una ciudad de la Vidahuasi, ¿no? Que está en Urubamba, Yanahuara, que me costó

0: todo aprender estos nombres, pero bueno, y es que allí van, están haciendo un, está hecho una ciudad sanitaria, ¿no?, para los niños enfermos de cáncer, que no tengan que ir hasta Lima, porque en el recorrido, etcétera, etcétera, pues pueden morir incluso porque no pueden llegar hasta Lima, ¿no? Entonces es descentralizar la sanidad pensando en los niños. Y es un hombre que tuvo un milagro también relacionado con la Virgen, y como estamos en Radio María, yo creo que es bonito también, porque Gaudí también está, estamos allí, yo estoy con Gaudí porque quieren hacer ahora un santuario, un mirador a la Virgen, a 3.400 metros, con una vista espectacular, y me han hecho presidente de un comité científico, dijéramos, de arquitectos e ingenieros, ¿no? Y el tema es que María abrace a todos los niños del Valle Salado de los Incas, y va a ser muy bonito, ¿no? Vamos a hacer un parque temático para ayudar a ese hospital, etcétera, etcétera, ¿no? Y entonces, conociendo los de Chile, que estaba en Perú, y yo siempre aprovecho también para decir que estoy aquí, pues venga, voy para allá. Y entonces,
1: muy bien, hay que aprovechar
0: el viaje, ¿no? Alguno me dice, pero si eres mayor, ten cuidado, pero mientras tenga fuerzas y Dios me quiera ahí, pues yo instrumento, crear puentes, ¿no? Y entonces, la Universidad de San Sebastián, el Laboratorio de Humanidades y el Rancagua, ¿no?, la cooperativa. Exactamente. Me dijeron, oye, pues ya, acércate, ¿no? Total, son 3 horas de avión y aquí estoy. Y claro, también resulta que en 1909 aparece por Barcelona un tal Fray Angélico Aranda, de Rancagua, ¿no? Había estado en Roma asistiendo a unas clases de arte, porque es artista y pintor. Total, que conoció a Gaudí, 1909. Y hablando con Gaudí, pues le dice, yo quiero hacer una iglesia allí en Rancagua dedicada a la Virgen, la Asunción, capilla de Nuestra Señora de los Ángeles. Y Gaudí le dijo, pues mire, yo voy a hacer algo similar aquí en Barcelona, en la Sagrada Familia. Pues si quiere usted, ¿me puede dejar los croquis, los planos? Pues sí. Y quedaron así, ¿no? 1909. Pero pasan los años, un año, 5 años, y hasta 1922 no recibe, o sea, el fray Angélico Aranda escribe una carta fechada el 15 de agosto, ojo al dato, a buen entendedor sobran palabras, claro. 15 de agosto de 1922 escribe una carta recordándole a Gaudí, qué paciencia este hombre 13 años después. Oiga, bueno, entonces Gaudí le contesta a través de Martín Manlleu, que era su secretario, 2 hojas escritas a mecanografiadas, y entre otras cosas dice, es verdad, le mando los croquis y que esta iglesia sirva para unir los pueblos de España y América. Qué bonito, ¿verdad? Independientemente, como decía antes, de ideologías, ese es Gaudí, ¿no? Creador, puente. Él, como catalán, lógicamente, amaba su Cataluña, su idioma, sus costumbres, pero esto nunca le llevó a la separación, ¿no? Al romper, al revés, a la unidad. Porque él, como católico, significa universal. Por eso en la Sagrada Familia, tú vas allí y tienes Virgencita de Luján, de Guadalupe, de todo el mundo, ¿no? Europa, América, porque te sientas como en tu casa, porque eso es una iglesia, ¿no? La casa de Dios que une a todos, ¿no? Uh-huh. Más allá de las ideologías, seas del Barça o del Madrid, se me ha escapado, hay que estar por encima. Y entonces es bonito porque en Rancagua, es una iglesia muy pequeñita, ¿no? Y ahora yo creo que se dan las circunstancias, porque ha habido de todo en estos años transcurridos, pero hay una voluntad, gente que pone esfuerzo, que pone sacrificio, y es muy bonito porque es una frase que yo voy diciendo siempre, que las cosas no se hacen de cara al beneficio, no a las cosas provechosas, quiero decir, sino que siempre haya personas que se sacrifican sin esperar nada a cambio, con la disminución del yo. ¡Buah! Esto es fantástico, ¿no? Sin esperar salir en la prensa, lo hace de una forma voluntaria, ¿eh? Y hay personas así maravillosas que he estado con ellos ayer y cenando, y el caso es que resulta, fijaros, una cosa muy interesante, cuando yo estaba con estos 2 discípulos de Gaudí, con sus 86, 87 años, yo ya empecé a tener 25, 26, que también fui joven, claro. Uh-huh. Entonces, imaginaros que están los 2 abuelitos y hay un plano sobre esta mesa, ¿no? Y sobre el plano hay la cruz latina, que es la iglesia de esa familia, de 90 metros por 60, rodeada por un claustro. Es decir, la cruz latina está dentro de un rectángulo que es el claustro, ¿no? Y es una forma como de ciudad amurallada. Y entonces, ahora imaginaros que, voy a hacer una hipótesis, ¿no? Pero así se entiende más. que yo soy un asesino en serie. No se asusten, que es una hipótesis, ¿eh? Los que me están escuchando. Y el amigo...
2: José Luis. Tocayo, un poco.
0: Tocayo,
2: nombre
0: que es muy buena persona, tendríais que mirarle su nombre. Podéis confiar en él. Entonces me dice, José Manuel, basta ya de asesinatos. Basta ya. Sé bueno, conviértete. Y me dice, vamos a esa familia. Me dejo acompañar porque confío en él, en José Luis. Y vamos juntos a esa familia. Pero claro, cuando estamos delante de esos 90, 100 metros, 110... me da un yuyu que se dice, no me atrevo. Y digo, José Luis, no te preocupes, José Manuel, no te preocupes. Y así me lo explicaron los discípulos de Gaudí. La parte de atrás, en el ábside, que es el norte, ¿no?, habrá dos sacristías, ya está construida una. Y en el medio de ese claustro, una pequeña capilla, amigo, 10 por 10 y 30, es Nuestra Señora de los Ángeles, es la Asunción. Es la que se va a hacer en Rancagua.
2: Pero eso es muy profético, porque fíjese que el dogma es del año 1949, si no me equivoco.
0: Entonces,
2: tremendo.
0: Fíjate qué bonito, porque Gaudí decía, y te lo agradezco, José Luis, que me llevaras por ahí, por la puerta de atrás, que no te ve nadie, a través de mamá, a través de tu madre, vuelve a Dios. Qué bonito, ¿no?
1: Eso es precioso.
0: No lo puedo demostrar, porque no lo grabé, no está escrito en los libros, pero confiando en, conociendo a Gaudí, yo creo que su gran amor a María, a la madre, a nuestra madre, así es, ¿no? Si tú no te atreves a entrar por esas fachadas tan enormes, tan grandes, siempre por la puerta de atrás, ¿quién no ha pedido a su mamá algo? Habla con papá, a ver si me dejas ir a la fiesta, ¿eh? No sé qué, bueno, las madres, ¿no? Qué maravilla las madres. Y entonces yo di, y esa pequeña capilla...
2: Como el hijo pródigo que quiere volver a la casa,
0: dispuesto
2: a ser sirviente del papá.
1: Claro, pero la madre tiene esa cosa como que quizás perdona más, menos severa, digámoslo así.
0: Entonces te comprende, te acaricia. Hace de intercesora,
1: claro,
0: ante su hijo,
1: sí.
0: Jesús. También la madre, como tú, por ejemplo, si tienes hijos, pues también...
1: Tengo venga, cinco, increíble.
0: Pues tú le dices, bueno, venga, vamos a dejarle, confía, porque tiene no sé qué, va a una fiesta, está muy ilusionada. Bueno, esto es ser madre, ¿no? Entonces, auxiliadora, que acompaña... Y Jesús nos la dio desde la cruz a todos, con lo cual Gaudí, también conocedor de esto, como he dicho antes, el sí de María, sobre el sí de María se construye esa familia y toda la redención, es decir, María es muy importante, ¿no?
2: Queremos agradecerle, José Manuel, por haber estado con nosotros en esta oportunidad. Así como nos imaginamos, el propio Gaudí tiene que haberle rezado a algún santo, ¿no? Tiene que haber tenido, no sé, haberse encomendado a San José de Calasanz, ya que él fue o tuvo educación escolar, me imagino que usted también pone sus intenciones en él y trata de imitarlo, sí, ¿no? De asemejarse.
0: Sí, sí, es, sobre todo en el trabajo, o sea, una de las frases que desde bien recién acabada la carrera de arquitecto es que Gaudí decía que el trabajo es fruto de la colaboración y tiene que basarse en el amor. Sí. El arquitecto se ha de desaprovechar, en el buen sentido, de las cualidades que tiene cada uno. Lo importante es descubrir yo para qué sirve cada uno. Aquí el director de esta radio, si os conoce bien, dirá, José Luis, haz esto.
1: María Teresa,
0: haz esto otro. ¿Por qué? Porque os conoce. Y si os quiere y os conoce a fondo los dones que tenéis, a cada uno le dará lo que mejor hacéis. Y eso hacía Gaudí. Pedro, haz esto. Andrés. Y... ese era en Raimundo, no comas tanto que estás engordando y algún día explotarás y te caerás del andamio. Entonces, ese es Gaudí, un hombre que decía que no hay nadie inútil. Todos servimos para algo, pero no todos servimos para lo mismo. Lo importante es descubrir para qué sirve cada uno. Eso es maravilloso. Entonces, yo lo he aplicado cuando era arquitecto, ahora ya estoy jubilado, porque realmente es así. Todos somos iguales. No el arquitecto, no el director de orquesta, porque sin los operarios, sin los músicos... por muy grande que seas como arquitecto, como director de orquesta, pues...
1: Poco puedes hacer,
0: exactamente.
2: Muchas gracias. Queremos agradecerle a don José Manuel Almuzara Pérez, el gran difusor de Gaudí, quien está en nuestro país. Ha sido traído por el Laboratorio de Humanidades de la Universidad de San Sebastián y también por la Corporación Triana de Rancagua.
1: Muchas gracias, querida familia. Muchas gracias, José Manuel. La verdad es que ha sido un gusto. Y el llamado, yo creo, es a conocer a Gaudí. Vean por internet, qué sé yo, sus obras, algún libro en especial.
0: Yo tengo el libro recién escrito. ¿Ya? Salió el 17 de marzo y ya está en la segunda edición de este año. Y se llama Gaudí, el arquitecto del alma. Porque hay muchos profesores de arquitectura, estudiosos, expertos en Gaudí en cuanto a la arquitectura, en cuanto al sistema, el método, etcétera, pero este toca el corazón, es decir, ahí está Rancagua, ahí está Vidawashi, ahí está Fukushima, ahí está Colina 1, que he estado dos veces con presos, con cadena perpetua. Hay una historia muy bonita en el libro, que como Gaudí, yo siempre digo que es un misterio, y utilizo unas palabras de Robert Schuman cuando estuve en el, ahí en Europa, en Bruselas, hablando en el Parlamento Europeo, porque ese es nuestro peligro, que vamos desviándonos de las raíces cristianas que tiene Europa y que tiene esa familia. Entonces hay que ir con cuidado, porque hay que volver al origen. Y ahí decía Robert Schuman una frase que me gusta mucho, decía, somos todos instrumentos imperfectos de una providencia que se sirve de uno para hacer cosas desde el punto de vista humano incomprensibles. ¿Qué hacía yo en Colina 1 hablando con personas con cadena perpetua sobre Gaudí? Es un misterio, es como increíble, ¿no? ¿Qué hacía en un albergue en Arequipa con ellos abandonados? Con un joven de 30 años abogado, no ejerce de abogado porque si no los niños, ¿quién los cuida? ¡Fua! En Fukushima, personas que padecen la radioactividad después de 12 años del famoso terremoto y tsunami, ¿no? Bueno, eso es lo bonito, para mí eso es lo más... Y en ese libro, pues, trato esas historias, ¿no? Que conmueven, ¿no? Y que tocan el corazón, porque decía Gaudí que la con palabras de Benito XVI, mejor dicho, la belleza es la gran necesidad del hombre, es la raíz del tronco de nuestra paz y nuestra esperanza. Y Gaudí da esperanza a través de la belleza. Y como decía un amigo, al entrar en esa familia, 80 años, decía, empezó a gritarme, José Manuel, José Manuel. Digo, ¿qué pasa? Si yo soy ateo. Estaba llorando. No podía entender que siendo ateo, al entrar en esa familia, llorara. Porque esa es la maravilla de Gaudí, ¿no? Que no predica con palabras. Yo parezco aquí un predicador, pero no. Arquitecto, es la piedra. Pero tú tienes que tener un corazón dispuesto a que te penetre la belleza y te haga descubrir esa paz y esa esperanza que son tan necesarias.
2: Gracias, José Manuel. Ha sido un gusto. Realmente un gusto.
0: Muchas gracias.
2: Familia querida, vamos a hacer una breve pausa musical y ya regresamos con esto que se llama Contigo en Casa.
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2: Son las 12 horas con 21 minutos, estamos en vivo y en directo en este, el bloque más esperado de la semana, ¿sí? Porque, como siempre, en el segundo bloque, cada dos semanas, los días miércoles, hablamos respecto a los 100 años de la coronación de la Virgen del Carmen como Reina de Chile. Hoy nos acompañan, como es habitual, Francisca Abogavir y Carmen Paz Calvo, periodistas, camareras de la Virgen del Carmen y consejeras de la Cofradía Nacional del Carmen. Bienvenidas, ¿cómo están?
5: Muchas gracias, Pepe.
6: Muchas gracias, Pepe. Muy bien.
5: Muy bien. Vengo de una ceremonia preciosa que contaba.
2: Cuéntenos, por favor.
5: Sí, mira, me invitaron de la Academia Policial de Ciencias, de Academia de Carabineros de Ciencias Policiales, donde se le impuso el escapulario a muchos jóvenes que se están iniciando aquí en la Academia Policial. Fue precioso. Estaba el padre Carlos Irarrázaval, que celebró primero una misa muy bonita.
2: Amigo de esta casa radial.
5: Sí, exactamente. Más me dijo, mándele saludos a mi amigo. Fue muy cariñoso cuando le conté que yo venía para acá.
2: Bueno.
5: Y después se le impusieron al final de la ceremonia los escapularios. Fue muy bonito.
2: O sea, ha sido un día intenso.
5: Sí, estamos de muy temprano aquí trabajando por la Virgen.
2: Y mañana va a ser un día especial para ustedes dos.
5: Sí, tenemos mucho que contarles.
2: Sí. Por supuesto, porque en el programa anterior conversamos sobre la indulgencia, el gran don recibido este año 2026 con motivo de la celebración de la Virgen del Centenario, la coronación de la Virgen del Carmen. Hoy estamos en víspera del 16 de julio y nuestras amigas nos traen un programa sobre el gran regalo conseguido la Virgen en su advocación del Carmen a San Simón Stock ese 16 de julio de 1251, que es el escapulario, uno de los sacramentales más recurridos por los fieles. Francisca, aunque ya se ha hablado en otros programas de la historia de este regalo concedido a través de la Orden Carmelita, podríamos repasar su historia, que se conoce su origen, ¿no?
5: Sí.
2: Podríamos hacerlo en español, sí, porque en verdad parece que la Virgen habló en inglés.
5: Claro, por eso la gente desconoce San Simón Stock, porque efectivamente se sabe mucho de los dones concedidos a través del escapulario, pero el origen se confunde, porque este nombre, San Simón Stock, no es un santo tan conocido para el general, para el chileno. Pero efectivamente, el 16 de julio de 1251 estaba este superior de la Orden Carmelita rezando por el futuro de su congregación. Esto era en Cambridge, Inglaterra, ni más ni menos, que la Virgen se fue para allá, donde estaba el convento. El 16 de julio, y estando él, que era el sexto superior de la Orden del Carmelo, rezando por el destino de su orden en este convento, en el poblado de Cambridge, se le apareció la Virgen vestida con el hábito carmelita, café, y con el niño en brazos. O sea, este escapulario era parte de su vestimenta, es importante.
2: Perfecto.
5: Decirlo.
2: Ya.
5: Para colgarlo aquí como se cuelga uno el escapulario, digamos. Y son pocas las ocasiones en que la Virgen se presenta con el niño en brazos. Ese es también un tema interesante. La razón, ¿por qué se le presentó con el niño en brazos? Además, el niño mirando hacia la gente, digamos, no mirándola a ella, mirando. Bueno, la Virgen nos presenta a su hijo. Allí se le apareció a San Simón, también rodeada de ángeles, y le hizo la entrega del escapulario que traía en sus manos, señalándole, bueno, una cosita aquí, que la Carmela puede contar.
2: Oye,
5: ¿qué
2: sí,
5: le dijo?
2: Una pregunta, Carmen. Una pregunta difícil, ¿qué le dice? ¿No?
6: Sí, que la panza dejó ahí como en redoble de tambores.
5: Redoble de tambores, para que estén muy atentos ahora con estas palabras.
2: ¿Es usted la persona que nos puede contar eso?
6: Yo voy a contarle. La Virgen dice: recibe, hijo mío muy amado, este escapulario de tu orden en señal de mi cofraternidad, privilegio para ti y para todos los que lo vistan. Quienes mueran con él no sufrirán el fuego eterno. Es una señal de salvación, amparo en los peligros del cuerpo y del alma, alianza de paz y pacto sempiterno. Pacto sempiterno significa por siempre.
2: Perfecto.
6: Esas fueron sus palabras y fue un tremendo consuelo para San Simón, quien en ese momento justo se encontraba rezando por el futuro de la Orden Carmelita, que estaba pasando por momentos muy difíciles por toda la reforma que se estaba llevando a cabo. Y fue también una forma que tuvo la Virgen, yo creo, de cuidar esta orden que había nacido, esta Orden del Carmelo. Y es muy interesante, en el fondo, pensar por qué un escapulario, que escapulario, yo no sé si lo tenés pensado, Pancha, como mencionar más adelante, pero viene de escápula, que en el fondo es como algo que se pone entre medio de los hombros, en las escápulas, en el fondo, porque el escapulario nos cubre y es como un pedacito al final del hábito de la Virgen, que dice la Pancha, que se apareció vestida con este hábito carmelita café, y por eso los escapularios también son cafés, como imitando este pedacito de manto.
5: Oye, y quiero agregar que hoy día lo mencionó el padre Carlos Irarrázaval en la ceremonia esta de los oficiales del carabinero.
2: Perfecto, de la Academia de Ciencias Policiales.
5: Dice que él fue, San Simón fue a visitar al Papa y le dijo: oiga, ¿sabe qué? Se me presentó una mujer vestida de café. Y el Papa le dijo: pero ¿cómo, si yo acabo de soñar también con ella?
6: ¿En serio?
5: Entonces ahí, por eso tuvo tanta potencia.
2: Hubo match.
5: Y por eso, con tanta fuerza, desde entonces se comenzó con la advocación de la Virgen del Carmen y este sacramental que es el escapulario. Muy interesante.
2: Ya que estamos en eso, Francisca, ¿qué valor tiene para los fieles el escapulario?
5: Bueno, el escapulario es un sacramental. ¿Y qué son los sacramentales? Que uno dice sacramento, no son sacramentos, pero son signos sagrados instituidos por la Iglesia, cuyo fin es preparar a los hombres para recibir el fruto de los sacramentos y santificar las diversas circunstancias de la vida. El Papa Pío XII, quien dirigió la Iglesia Católica durante la Segunda Guerra Mundial y el inicio de la Guerra Fría, lo digo porque siempre es interesante estos paréntesis de historia ponerse en el contexto de la época.
2: Ayudan tanto.
5: Dijo en su momento: la devoción del escapulario del Carmen ha hecho descender sobre el mundo una copiosa lluvia de gracias espirituales y temporales. Y así es, y hay que aprovechar esta fecha para que la Virgen nos regale estas gracias. Pero eso es lo que es un sacramental, un signo del amor de Dios a nosotros.
2: Tremendo. Ahora, una pregunta muy importante, porque mañana van a caer lluvia de bendiciones y va a ser un día con una lluvia de momentos importantes. ¿Cómo se va a celebrar el 16 de julio?
6: Oye, a propósito de eso, Pepe, lo que tú dices, es bien simbólico que mañana 16 de julio vaya a caer tanta lluvia, porque La Virgen del Carmen, la devoción en el Monte Carmelo parte justamente después de una nubecita que trajo lluvia después de una gran sequía. Entonces el profeta Elías le pidió a Dios que por favor se manifestara con algún signo visible, que trajera lluvia, porque ya el pueblo estaba siguiendo a muchos profetas falsos en el fondo, a dioses. Y la Virgen se manifiesta como esta nubecita que trajo la fertilidad, que trajo, no sé, la abundancia. Entonces bien simbólico que mañana 16 de julio, que es el día de la Virgen del Carmen, vaya a llover tanto, y le vamos a pedir también a la Virgen del Carmen, que siempre ha socorrido a Chile en momentos muy difíciles, para que sea lo mejor posible en el fondo, y por tanto, no sé, personas que están en situaciones precarias, para que por favor los acompañe, sí, y sea, sí, lo menos severo posible. Pero bueno, volviendo a lo que tú me decías, Pancha, ¿tú quieres agregar algo?
5: Yo quería agregar eso, estaba buscando, pero lo que pasa es que hoy día la misa que celebró el padre leyeron las lecturas del mañana, en el fondo, de Nuestra Señora del Carmen, y está cuando está el profeta Elías, y que en el fondo estaba Ahab, este rey, y que le dice, y empezó una copiosa lluvia, veía, le decía, ¿qué ves? Lo subía al monte, ¿qué ves? Ve una nube que se acerca, que es esa nube que se interpretó como la Virgen, y luego una tremenda lluvia. Entonces yo también, igual que la Carmela, cuando hoy día, escuchando la primera lectura, dije, qué impresionante, y justo mañana vamos a recibir, bueno, quizá demasiada lluvia, pero
2: sí,
5: bueno,
2: Virgencita. Sí, y solo fue un chiste de mi parte.
6: Claro, Virgencita, por favor, que no sea.
5: Eso quería, estaba buscando aquí la lectura, aquí en el celular.
6: Bueno, lo que decíamos, Pepe, tiene esta celebración muy especial, y bueno, para todo Chile, es cierto, mañana es un día de feriado nacional, y esta iniciativa legislativa se originó tras la fusión de varios proyectos parlamentarios que buscaban honrar a la Virgen del Carmen, que era nuestra patrona y nuestra reina de Chile. Y esta figura espiritual, pero a la vez tan histórica y clave en los inicios de la patria. Entonces, para poder incluir este día festivo en el calendario oficial, el Congreso determinó que el 16 de julio sustituyera al feriado religioso de Corpus Christi. Por eso que este año ya no, o sea, desde entonces ya no es feriado el día Corpus Christi, pero sí el 16 de julio para celebrar con todo a nuestra reina y nuestra patrona de Chile.
2: Y en el caso de la Cofradía Nacional del Carmen.
5: Sí, aquí exactamente. A todos los auditores, de hecho, me venían escribiendo algunas, muchas personas, oye, que son camareras, pero que a veces trabajan, no van tanto, entonces no se enteran de todas las noticias.
2: Ya.
5: En el caso de la Cofradía Nacional del Carmen, que es templo jubilar, cabe de reiterar, mañana se realizan distintas actividades para conmemorar e impulsar esta devoción. Primero que todo, bueno, nosotros hay que reconocer, o sea, hay que recordar que preparamos estas cajas de material que hemos mencionado antes, que ya se despacharon.
2: Ya.
5: A las 27 diócesis de Chile, donde van escapularios, estampas de la oración por Chile, rosarios, para que todos los obispos en todas las capillas que puedan, bueno, obviamente son limitados el material porque no es infinito, pero puedan celebrar a nuestra reina y madre como se merece. Pero además, como les decía, mañana se realizarán distintas misas en nuestro santuario, el Sagrario, donde se impondrá el escapulario. Los horarios de las misas son, para que anoten, mañana a las 9 de la mañana empieza la primera misa, a las 11 de la mañana la segunda, a las 3 de la tarde y a las 17 horas en el Sagrario. Hay 4 misas. Y a las 12 en la Catedral, donde en todas estas 5 misas se van a imponer escapularios.
2: Ok, ahora, no solamente esta fiesta es de la catedral, también hay otros lugares.
6: Así es, Pepe, en el Santuario Nacional de Maipú, en el Templo Votivo de Maipú, que también es templo jubilar este año, o sea, se puede obtener la gracia de la indulgencia plenaria, lo habíamos comentado la semana pasada, confesándose, comulgando, rezando por las intenciones del Papa y haciendo una obra de caridad. Se realizarán también actividades preciosas. La verdad es que todo lo que se hace ahí en Maipú, que Maipú tiene como esta vida propia, que es tan como rural dentro de Santiago, lleno de tradiciones chilenas, lo máximo. Ellos van a tener entre las 11 y las 16:30 horas adoración al Santísimo con cantos y oraciones. Van a haber bailes folclóricos y van a celebrar también la misa en distintos horarios. A las 7 de la mañana, ya, a las 10 de la mañana, a las 12 del día, que va a ser una ceremonia presidida por don Fernando Chomalí, y a las 17 horas. Además, muy entretenido porque van a tener unos puestitos de artesanía y gastronomía para celebrar en comunidad a nuestra querida Carmelita.
2: Esa es la parte que le gusta a Isaías. Y en regiones, porque Santiago no es Chile, Francisca.
5: No, Santa, justo quería contarles que justo ayer recibí información de la diócesis de Melipilla, y aquí estoy tratando de buscar también las otras en otra localidad.
2: ¿El que fue a Melipilla?
5: Sí.
2: Sí, no se preocupen.
5: Ya, mira. Bueno, es bien interesante esta pregunta de regiones. Y esto es una gran oportunidad para contarles cómo desde las distintas localidades nos van informando con fotos, comentarios que llegan a nuestro Instagram, al cual invito a verlo, a conectarse, a seguirlo, que es Virgen del Carmen Chile, y redes sociales de cómo celebran con una tremenda devoción y piedad popular. Una de las más conocidas y destacadas es la fiesta de la Tirana, que celebra la solemnidad de la Virgen del Carmen con una masiva Eucaristía matutina, seguida por la tradicional procesión de la imagen de la Virgen por las calles del pueblo. Cientos de coloridas cofradías de baile religiosas que acompañan a la ceremonia. Que estaba mirando justamente, supe de mucha gente que está yendo. Yo no sé si por la lluvia se está suspendiendo, lo único que duda que tengo.
2: La Tirana no, sigue en pie. No,
5: sí, sigue en pie.
2: Nosotros transmitimos desde las 22 horas a todo esto.
6: Sí, y después sí. A la medianoche, mira qué interesante.
2: En la Tirana, un calorazo que hay. Vamos a revisar de todas maneras después el pronóstico del tiempo.
6: Sí, a la medianoche, miles de fieles después entonan canto, celebran misa y disfrutan incluso de fuegos artificiales para saludar el cumpleaños de la Chinita del Tamarugal. Ahí son, imagínate, Pepe, más de 200 agrupaciones como Diabladas, Morenos, Gitanos y bailes chinos que hacen además estas coreografías que son tan coloridas, con máscaras gigantes, y rinden tributo con música y percusión durante todo el día. Por la tarde, las imágenes de San José, de Jesús Nazareno y la Virgen del Carmen recorren el pueblo y van escoltados por miles de devotos. Nos han llegado también cierta noticia de otros lugares como la Hermandad Carmelitana del Alto Choapa en Salamanca. Porque hay que decir que hay cofradías y hermandades ya a lo largo de Chile.
2: Qué bien, qué bien.
5: Del Carmen.
6: Claro, y esta de Alto Choapa en Salamanca lleva a la Madre del Carmelo a distintos establecimientos educacionales con mucho amor, con mucha esperanza. También en Biobío, en la Universidad de Santo Tomás, van a imponer muchos escapularios. Imagínate el regalo precioso que
5: también
6: van a hacer
5: ahí. Nos avisaron, sí. Por eso aquí tratamos de poner todo lo que teníamos. Ojalá no pudiera haber puesto todos, pero algunos de los que nos llegan nos van informando
2: bien,
5: para que
2: bien
5: sepan quienes nos escuchan.
6: En Pelarco, en la séptima región,
2: bien,
6: se va a
2: Pelarco
6: hacer una... Se hace presente Pelarco también acá con una linda procesión que va a ser mañana 16 de julio a las 10 de la mañana. Y en fin, eso, como dice la Pancha, son algunas de las cosas que nos han ido contando en regiones, en colegios, en universidades, donde van a celebrar con mucho entusiasmo y devoción este 16 de julio. Y para los que nos están escuchando, sería lindo que nos pudieran compartir fotos,
5: sí,
6: videos, comentarios, sí, a través de nuestra web o también de nuestro Instagram, Virgen del Carmen. Arroba Virgen del Carmen
5: en Chile.
6: Porque nos encanta publicar estas cosas
5: y que nos etiqueten y poder nosotros retuitear todo lo que sale. Quiero mencionar lo que les decía aquí, claro.
2: Melipilla
5: hoy día iban a realizar junto con el Duoc la imagen de la Virgen del Carmen.
2: Bien, Melipilla.
5: La recibían y llegaba a la catedral y de allí sería llevada en procesión hasta la sede del Duoc. Y luego, mañana, a las 12 tienen misa y se impondrán muchos escapularios y luego habrá una procesión alrededor de la Plaza de Armas de la ciudad. Así que todos los melipillos que nos estén escuchando, melipillo, no sé cómo se...
2: Melipillano.
5: Melipillano que nos estén escuchando, vayan mañana a la misa de 12 horas, donde impondrán el escapulario, lleven a toda la familia, amigos, vecinos. Y luego, si lo permite el clima, una linda procesión alrededor de la Plaza de Armas de Melipilla.
2: Señoras y señores, qué interesante todo lo que se celebra este 16 de julio y la importancia para la iglesia y los fieles. Queremos seguir conversando respecto a este tema, pero vamos a hacer una breve pausa musical. Jarita, ¿está lista la pausa musical? Y ya volvemos, por supuesto, en este bloque Carmelita. Estamos en la víspera de la fiesta de la Virgen del Carmen acá en Radio María.

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1: Y ya estamos de vuelta en Contigo en Casa en Radio María, conversando con las camareras Francisca Bogavir y Carmen Paz Calvo, camareras y colegas, sobre esta gran celebración del 16 de julio en la solemnidad de Nuestra Señora del Carmen. En el intermedio, ustedes mencionaron un regalo espectacular con motivo de la celebración del centenario. Y este 16 de julio tiene que ver con el ejército. ¿De qué se trata? Para los auditores reconozcan este maravilloso regalo, esta iniciativa de parte del ejército de Chile, nunca vencedor. No, siempre vencedor, jamás vencido. Eso. Casi nos llaman del ejército, sí. Se equivocaron con la frase.
2: Así, bueno, nuestra patrona, nuestra reina de Chile, tiene también un título militar. Ella es generala de las Fuerzas Armadas. Así que, por eso mismo, en el fondo, todas las Fuerzas Armadas le tienen este cariño y esta devoción gigante a la Virgen. Les contamos a todos los auditores que este año, en esta celebración del centenario de la coronación de la Virgen del Carmen, la Cofradía Nacional del Carmen, la Fundación de Señoras del Ejército, en conjunto con un grupo de voluntarias devotas, trabajaron para la protección espiritual de los soldados del Ejército de Chile, entregándoles más de 8.000 escapularios en esta víspera del 16 de julio. Se van a totalizar en unos 48.000 en todo este año. No. Que van a ser entregados a los soldados de todo Chile.
3: Hay un video precioso, hay un video precioso que se lo voy a mandar a Pepe, que gana que lo subieran en la página. ¿Ya? Donde está este grupito de devotas haciendo un trabajo enorme, hacer este video.
1: Excelente.
3: Se los voy a mandar.
2: Sí, está muy lindo ese video. Y es un gran signo, una forma, ¿no es cierto?, de agradecer a los militares todo el trabajo que realizan por la patria. Justo hoy, con el tema de las precipitaciones abundantes que se viene, entiendo que incluso acuartelaron a varios cuarteles, valga la redundancia,
1: a varios soldados
2: están acuartelados por, no sé, por posibles inconvenientes que puedan venir de este temporal.
1: Varias unidades militares.
2: Exacto.
3: Claro, es un lenguaje muy militar. Ay, bien, sí. Pepe.
2: Sí, gracias. Sí. Así que acá hay una labor tremenda de algunas camareras que tuvieron esta inspiración, y vamos a dar sus nombres, aunque son todas muy de bajito perfil. Les queremos agradecer públicamente este tremendo trabajo que hicieron. A Magdalena Sosa, a Ismini, Anastasiu. A la Sarita Yilizasti, Karina Salinas y otras voluntarias como Mireia Castro, Latrini Cisterna, Daniela Carlin, voluntarias que participaron en la confección de estos escapularios, que es un gran trabajo, una pega muy delicada y muy linda. Pues imagínate algo que viene como desde tanto tiempo, esto de juntarse a confeccionar escapulario, y es tan importante.
3: No, y sabes lo otro que fue muy bonito, que aquí me permito contar una actividad de la Karina. La Karina es camarera, muy jugada todos los miércoles al sagrario, y se quedan después con el grupo de camarera. Y cuando nos pidieron esto, ella le preguntó a la vecina, ella vive en Huechuraba, y le preguntó a la vecina que hacía costura si la podía ayudar. Ella no era camarera, y dijo, sí, si es por el ejército, yo me la juego, porque su papá le tenía mucho cariño al ejército. Y así se reunió este grupo y empezaron a tejer, o sea, a coser estos escapularios. Y me dijiste sacar para esta fecha, fue la semana pasada, o sea, los primeros 4.000, 8.000, ¿cuántos eran los primeros?
2: 8.000.
3: Fue una odisea. Pero titánica, o sea, no era tan fácil. Porque
2: y en el fondo, en estos tiempos que todo es industrializado, pensar en que hay mujeres que con sus manos están haciendo estos escapularios, es que es un regalo tremendo, realmente una preciosura.
3: Sí, y estas chicas, bueno, aquí lo voy a contar, el tema del... Bueno, aquí quizá Pepe me tiene algo que preguntar, con cara de pregunta.
1: No,
3: Pepe.
1: Yo estoy mirando, Magdalena Sosa.
3: Sí, por la Magdalena Sosa, acá. Sí.
1: Gran persona.
3: Gran camarera, mandamos muchos cariños, sí,
1: ella es muy... gran auditora de la Radio María, muy probablemente está escuchando esto.
3: Sí, por eso aquí hay que aprovechar, porque fue su inspiración.
1: Aquí o en cualquier lugar del mundo siempre está escuchando la radio.
3: Sí, impresionante. Está en México, creo que ahora tuvo que por trabajo que era México.
1: Sí, no, tremendo. Ahora, aprovechando esta iniciativa que nos señalan, vimos también en redes sociales esta semana que la ceremonia del juramento de la bandera, que tuvo mucho que ver con el amor a la Virgen del Carmen y también a su escapulario, ¿no?
3: Sí, pues mira.
1: Que fue la semana pasada.
3: Sí, tuve, Pepe y a todos los auditores, el privilegio de participar en la vigilia del juramento de la bandera. ¿De qué se trata esta ceremonia? Bueno, el juramento a la bandera en Chile es una solemne ceremonia militar realizada cada 9 de julio en honor a los 77 soldados caídos en el combate de la Concepción. Durante el acto, sí, no, es precioso, yo me emocioné, te prometo que los pelos de punta. Durante el acto, miles de uniformados comprometen su vida por la patria y la bandera. Este solemne rito en el fondo recuerda la gesta heroica ocurrida el 9 y 10 de julio, o sea, la semana pasada, pero del año 1882 en la Sierra Peruana, durante la Guerra del Pacífico, donde el capitán Ignacio Carrera Pinto y 77 soldados del regimiento Buin se enfrentaron a las fuerzas enemigas, mucho más superiores en número, luchando hasta la muerte sin arriar el pabellón nacional. Fue precioso aquí.
2: Sí, y como camareras participamos también, bueno, participamos en la vigilia primero en la catedral, el pasado 8 de julio, con una misa preciosa a la que asistieron cientos de soldados, y al día siguiente, en el juramento mismo que se realizó en la Plaza de la Ciudadanía con la presencia del presidente y otros expresidentes y muchas autoridades. Realmente, Pepe, es súper conmovedor el amor
1: claro,
2: que
1: porque
2: tienen.
1: Fue el día que se cumplió el bicentenario de la presencia de la República.
2: Claro, que fueron, sí, sí, exactamente.
3: Sí. No, y ahí presentaron el obispo castrense, don Pedro Sandón, presentó una imagen de una Virgen India preciosa. Una Virgen India que dice que durante la batalla de la Concepción ya era inminente la masacre a los soldados chilenos.
1: Ya.
3: Uno de los soldados, cuando después llegó el general y vio todos los cuerpos muertos, había un cuerpo de un soldado que ya estaba muerto, pero estaba abrazado con una virgen, abrazado. Entonces se dice que este soldado, cuando vio inminente la muerte, dijo, en las manos de quién quiero morir. Y fue, buscó la imagen que tenía el batallón, que todos tenían una imagen de la virgen, y se abrazó, y ahí está, y nos mostró, y conocí, toqué la Virgen India. Chiquitita, o sea, de unos 40 centímetros, pero precioso.
2: Demasiado conmovedor el amor que tienen los soldados chilenos a la devoción a la Virgen María, y que le han confiado su vida, y lo hemos visto como Arturo Prat murió también con su escapulario puesto, y los soldados cuando cruzaron la cordillera, el Ejército Libertador también portaba escapulario. Entonces realmente es parte de nuestra esencia como chilenos estar siempre bajo el amparo y la protección de la Virgen del Carmen, así que corresponde celebrarla como se merece mañana.
3: Sí, en esta ceremonia que tuve en la mañana había un fresco pintado por Vittorio Di Girolamo.
1: ¿Ya?
3: Distintas escenas de la historia de Carabinero, pero y cómo estaba la Virgen, muy bonito, o sea, impresionante como la Virgen, bueno, lo hemos conversado muchas veces aquí, que ha atravesado la historia de nuestra patria desde los comienzos de que llegaron los españoles a Chile, y ha estado siempre presente, y siempre los chilenos la hemos... Llegaron muchas vocaciones, como decía, hoy día también se mencionaba en su prédica el padre, que el padre Carlos Irarrázaval le explicaba a estos chiquillos que estaban ahí todos oficiales, que a lo mejor muchos de ellos ya no conocían la devoción del Carmen, o no conocían tampoco el escapulario, y cómo la Virgen, claro, llegó Pedro Valdivia con la Virgen del Socorro, ¿no es cierto? Que es chiquitita, que está en San Francisco, en la iglesia de San Francisco, llegado a las Mercedarias, qué sé yo, pero al momento, después del desastre de Rancagua, al momento que eligieron los soldados, algo había, que la Virgen del Carmen ya había calado profundo en los hombres y en la familia de todos esos hombres que finalmente pudieron ganar en Maipú el 5 de abril.
2: Y yo siento que viene como una nueva oleada de... Sí. Devotos de la Virgen del Carmen. Totalmente. Y que yo agradezco el trabajo que hacen las camareras, sobre todo me ha tocado ir ahora ayer a colegio a dar charla. Una de las charlas que di era a niños de sexto básico, que uno diría era niñitos y niñitas, no dirían van a colgar de las lámparas de la lata de que uno les hable, y no volaba una mosca en la hora completa que les estuve contando, porque ellos iban a ir al templo de Otío Maipú. Entonces dije qué bonito hablarles de por qué existe el templo de Otío Maipú, esta promesa que le hizo Bernardo Higgins a la Virgen del Carmen, de que si los acompañaba en el último pedacito de triunfo que necesitaban para consolidar la independencia de Chile, iban a construir esto, y finalmente resultó, se construyó 150 años después de que se había prometido, pero se cumplió la promesa de O'Higgins, y los niños estaban mirando como que les estuviera contando el cuento más fascinante. Impresionante. O sea, yo no lo podía creer, porque yo les miraba las caritas y de repente decía, van a estar aburridos, y estaban así, y una amiga que su niñita estaba en el público, me dijo, oye, llegó a la casa y sacó el escapulario del velador, y yo creo que ahora no se lo saca más, porque con esto de la promesa de que la Virgen le prometió al que lo usara morir en estado de gracia, como que quedó súper sorprendida. Y ayer también en
1: pero
2: una...
1: Pero eso no solamente el cuento, o sea, tiene que ser un porcentaje alto el cuento, sino también la persona que se lo cuenta, o sea, también
3: no,
1: te lo tiene que haber contado.
3: Pero claro, no, claro, entretenida la no Carmela.
1: El relato, sí, no, sí,
3: bien,
1: no,
3: bien, Pepe, no, sí. Sí.
2: Gracias, Pepe, pero no, yo siento que de verdad la historia es fascinante. Encuentro que la historia de la Virgen del Carmen es fascinante. Y ayer me tocó también con las niñitas del Colegio Los Andes, toda la media, y también estaban todas súper interesadas. Después hicieron preguntas, que cómo podían ellas acercarse más con el contexto de sus propias vidas a la Virgen del Carmen. Entonces siento que así como viene una oleada de jóvenes católicos en Europa, que se dice mucho que viene como una primavera católica, jóvenes que se están casando a edades mucho más tempranas, que están recurriendo a Dios. ¿Viste el entrenador de España que dijo?
1: Ah, claro, en la previa del partido.
2: Y han habido muchos signos en el Mundial de jugadores que terminan los partidos, se persinan, se arrodillan, le dan gracias a Dios. Pasan en uno de los estadios, había una Virgen de Guadalupe, en uno de los estadios de México había una Virgen de Guadalupe como un oratorio. Mira. Y pasaban los jugadores, se arrodillaban frente a la Virgen de Guadalupe. Entonces siento que han habido tantos signos que creo que vienen estos tiempos como de una oleada de nuevos cristianos, católicos, jóvenes, devotos, y creo que la Virgen del Carmen, con su mensaje, con su historia, con su legado, está como una semillita en el corazón de todos los chilenos, y basta que uno sople para que esa semilla germine y florezca, sí, en el corazón de todos. Por eso el llamado también a nosotras, las mujeres, las mamás, las abuelas, las tías, las madrinas, que promovamos el culto y la devoción a la Virgen del Carmen, porque la Virgen del Carmen nos lleva siempre a su Hijo. Así que aprovechemos este centenario para acercarnos más a ella y a su mensaje.
3: Y aprovechemos mañana, 16 de ya, julio, vamos a recordar las misas que hay. Bueno, en todas las parroquias cercanas donde ustedes están, van a haber misas, van a celebrar, van a ser un día de muchas celebraciones eucarísticas, pero en los templos jubilares de la diócesis de Santiago, de la arquidiócesis de Santiago, está en el Sagrario a las 9 de la mañana, a las 11 de la mañana, a las 3 de la tarde y a las 5 de la tarde y a las 12 en la catedral, más las que señalamos de Maipú. Pueden revisar todos los horarios de misa donde pondrán los escapularios en nuestra página web www.virgendelcarmen.cl y en nuestro Instagram también, Virgen del Carmen Chile. Yo los invito porque, como dice la Carmela, en este centenario es una gran oportunidad, y aprovechar esta indulgencia que nos regaló el Papa con motivo del centenario de la coronación de la Virgen del Carmen como reina y madre de Chile.
2: Y a sacar las botas, sacar las, sí, paraguas, los impermeables, no, pero que nadie se quede en su casa y que no asista a alguna de estas celebraciones porque está lloviendo. No, no, no.
1: Bueno, hay que salir. Arturo Salá, que fue presidente de la NFP, sí, técnico de Colo Colo, sí, de la U.
3: ¿No fue técnico de la Selección Nacional? No.
1: Creo que sí, el año 91. Sí, me parece. Buena memoria futbolística. Sí, para la Copa América del 91. Tiene toda la razón. Él era gran devoto a la Virgen del Carmen, y cuando fue técnico en Querétaro, en México, él le facilitaba a un movimiento de la Iglesia Católica de origen alemán, Mariano, le facilitaba las instalaciones del equipo para que hicieran retiro a veces sin costo. Solo porque era un movimiento mariano. Imagínate. Y porque él era devoto a la Virgen del Carmen.
3: Y yo escuchaba que Colo Colo también en su camarín tenía la Virgen del Carmen.
2: Sí, sí, la tiene.
3: ¿Es cierto?
2: Sí. Ah, sí, viste.
1: Y por eso los colocolinos.
2: Que los colocolinos la llevan.
1: Sí, pues viene el albo campeón. Sí.
2: Acá somos los tres colocolinos, tú también, Pancho. Sí,
3: sí. Yo tengo un hermano que es súper colocolino.
2: Nosotros somos, super, pero fanáticos. De ir al estadio siempre.
1: ¿Es el hermano el que todo esperaba que le iba bien en la apuesta del fútbol?
2: Sí, sí, que le está yendo.
1: Le está yendo pésimo. Le va a dar un abrazo.
3: Me va a matar. Listo, lo delaté públicamente.
2: Pepe.
1: No debería haber dicho eso. No está escuchando, no está escuchando.
3: Espero que esté trabajando.
1: No, debe estar ocupado. Voy a agradecerle a ustedes por haber estado con nosotros en esta oportunidad. Realmente ha sido un agrado haber compartido. Me quedo con lo de los corazones de la Concepción. Cada cierto tiempo, si no me equivoco, le hacen un tratamiento a los corazones.
3: Sí, y lo hicieron el año pasado, sí.
1: Sí.
3: Exactamente, buena memoria, Pepe.
1: Al presidente, al expresidente Gabriel Boric, lo llevaron, me acuerdo que estaba ahí, estaba a metros, en el Tedeum lo llevaron a conocer los corazones.
3: Sí. Sí. Ahí el padre Tito Gallardo de Ande la Catedral, ahí se encarga de mantener... Sí, les aplican, parece que un líquido para mantenerlo...
1: Sí, cada cierto tiempo, sí. Esto con supervisión del ejército.
3: Claro, exactamente.
1: Sí.
3: Entrando a la catedral a mano derecha, es impresionante, sí. Bueno, no se ven los corazones, se ve solamente la... el recordatorio, pero ahí están los corazones que representan en el fondo, ellos representan esa valentía del soldado chileno que es capaz de morir por la patria.
2: Claro, es como la tumba del soldado desconocido. Exacto. En el fondo, no sabemos a quién pertenecieron esos corazones, pero simbolizan algo muy profundo,
3: claro,
2: muy importante.
3: Hecho, el señor Pedro Sandón dijo, a mí me gustaría saber el nombre de ese soldado que murió, que la Virgen murió en sus brazos, que él murió en los brazos de la Virgen, abrazando a la Virgen, pero no se sabe. También yo dije, bueno, es como un soldado desconocido, pensé cuando lo dijo, lo contó este recordatorio de la historia.
1: Y ayer nomás, Monseñor Sandón, tuve en Iquique, porque él fue a la misa de las Fuerzas Armadas, porque en la novena de la fiesta de la Tirana se hace una misa que, si no me equivoco, el 14, es de las Fuerzas Armadas. Él estuvo ahí, estuvo con el general director de Carabineros, precisamente con don Marcelo Araya Zapata, y me imagino, tengo la sensación que los dos volvieron a Santiago.
2: Mucha pega la Virgen estos días.
3: No, la Virgen en julio no. Está llena de pega.
1: Da mucha pega.
3: Da mucha pega y ahora lluvia.
1: Qué estrés. Sí, no, pero no va a empañar la fiesta la lluvia. Y que todo partió por una broma y resulta que tiene una explicación, ¿no? Sí. La lluvia y la relación entre la lluvia y CNTA.
3: La nubecita, sí.
1: Sí, absolutamente. Quisiera agradecerles a ambas. Realmente
2: gracias
1: ha sido un capítulo
2: ti,
1: muy entretenido,
2: Pepe.
1: Como en el living de la casa.
3: Sí, gracias, Pepe. Muchas gracias a todos los auditores también.
2: Realmente es una alegría siempre venir para acá. Lo pasamos bien.
1: Para nosotros una alegría recibirla. Sí.
2: Muchas gracias. Gracias a los auditores también que nos apoyan, que nos escriben, que nos comentan, que oyen el programa. Había la otra vez en la publicación de Radio María una amiga que nos oía desde Uruguay.
3: Imagínate.
1: Mire.
2: Sí. Qué lindo.
3: Sí, y de México también me han escrito gente que escribe. Sí, de todas partes.
1: Sí, de España también hemos recibido mensajes. Extremadura, los extremeños.
2: Mira.
1: Sí, hemos recibido mensajes. No, bien.
3: Muy
1: vamos,
3: bien,
1: que se puede.
3: Viva la Virgen.
1: Sí, sí, y pedirle disculpas a todos los que fueron mencionados gratuitamente en este programa.
3: Mencionamos gente.
1: que no quería ser mencionado, pero muchas gracias.
2: Querían pasar piola.
1: Sí, pero no se pudo, todo se puede en la vida. Muchas gracias, familia. Tengan buenas tardes. Gracias, Isaías. Nos vamos a reencontrar en 18 minutos más con las noticias. Buenas tardes.
3: Gracias.
2: Adiós, nos vemos.

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2: Y les cuento que durante la semana epidemiológica 26, es decir, la semana pasada, entre el 28 de junio y el 4 de julio, la positividad de las muestras alcanzó un 47% inferior a la registrada en la semana previa. Un comportamiento que se relaciona con que ese periodo corresponde a la segunda semana de vacaciones de invierno, lo que ocurrió, ¿no?, hace una o dos semanas atrás. Eso sí, en el último reporte semanal de la campaña de invierno por afecciones respiratorias, se informa un alza en hospitalizaciones respiratorias para las personas de 65 años y más. Para profundizar sobre este tema nos acompaña el doctor Cristian Garrido, él es urgenciólogo de Clínica Universidad de los Andes, a quien saludamos a esta hora. ¿Qué tal, doctor? Gusto saludarlo, muy buenos días.
3: Hola, buenos días y buenos días a todos en sus casas que nos escuchan.
2: Doctor, primero preguntarle, y esto tal vez una pregunta de perogrullo, pero siempre es bueno sincerar, ¿cuáles son hoy día, hoy 15 de julio, los principales virus respiratorios que están en circulación en el país?
3: Mira, como tú bien dijiste en la introducción, las estadísticas que nosotros vamos, o que el ministerio va reportando, ya siempre van desfasadas.
2: Okay.
3: Entonces hay que tener en consideración eso, que las estadísticas con las que uno cuenta van siempre, por lo menos a nivel poblacional, van una o dos semanas desfasadas. Mm. Lo que estamos viendo más es influenza.
2: Okay.
3: Eso, independiente de la semana, te podría decir que influenza es lo que más se está viendo. Ahora, efectivamente, en el último reporte habla de influenza A, pero te diría que da la sensación, ya esto es solo una, que lo que más estamos viendo ahora es influenza B.
2: Okay.
3: Así como actualmente, eso lo vamos a poder ratificar en dos semanas más.
2: Okay. ¿Ya?
3: Pero es influenza el principal virus. Y después tenemos el rinovirus, que es el que produce el resfrío común. Y un poco más abajo está el virus respiratorio sincicial.
2: Ok, ahora una preguntita que es importante. ¿Cuál es la diferencia entre la influenza A y la influenza B?
3: O sea, para efectos de poblacionales, ¿ya?
2: ¿Ya?
3: Cualquiera de las dos influencias es importante.
2: Ok.
3: Ahora, las influencias, las más... que uno podría decir las más peligrosas, no quiero alertar a la gente con esa palabra, pero diríamos que las que uno más tiene cuidado son las de la influenza A, la gripa aviar, todas estas, que la influenza H1N1, son todas influenza A, ¿ya? Así que en ese sentido, si es que está empezando a subir la influenza B, quiere decir que estas otras cepas van bajando, pero igual es importante que la influenza B sigue siendo influenza. O sea, no para, como te digo, como para nivel poblacional, es importante entender que esto sigue siendo influenza y que tiene las mismas características clínicas y riesgos para la población.
2: Ahora, me imagino, y usted podría precisarlo de muchísima mejor forma, hay síntomas que son exclusivos de las influencias, ¿no?, que sería bueno identificar.
3: A ver, qué buena pregunta me acabas de hacer, porque efectivamente uno podría decir que hubiese algún síntoma exclusivo.
2: ¿Ya?
3: O sea, lamentablemente no lo
2: Upa.
3: Hay.
2: ¿Ya?
3: ¿Ya? Porque uno podría decir tos, fiebre y dolor muscular, que uno dice ya, y estoy con y tengo mucho pic de influenza, esto lo más probable es que sea influenza.
2: Ya.
3: Aquí básicamente lo que uno habla cuando dice esto es de probabilidades, sabiendo cuál es el virus que más anda dando vueltas. Entonces, claro, ¿podría ser eso un COVID? Chuta, sí, podría ser un COVID, pero hay tan poco COVID dando vueltas, así, porque uno mira la estadística y el COVID es menos del 1%.
2: Que lo echamos al lote, al final lo echamos al lote de la influenza.
3: Claro,
2: ya.
3: Claro, entonces uno dice... Si yo tengo tos, fiebre y dolor de cuerpo, lo más probable es que tenga influenza. ¿Puedo tener COVID? Sí, pero en verdad es tan poco probable que lo más probable es que sea influenza. ¿Ya? Entonces, ¿existe algún síntoma que uno diga, oh, esto es influenza sí o sí? No. Lo que pasa es que poblacionalmente lo más probable es que tengas influenza.
2: Lo otro respecto de los grupos etarios, porque claro, esto está tomado del final de las vacaciones de invierno, ¿no? Es decir, claro, tal vez, como dice usted, nos faltaría un reporte más actual, pero se hablaba de un aumento de afecciones respiratorias con hospitalización incluido en mayores de 65 años. Eso sigue ocurriendo y de alguna u otra forma también, ¿a qué se ven expuestos los adultos mayores, ¿no? Ante esta circulación viral que se está dando.
3: Claro, mira, sí, efectivamente los mayores de 65 años sigue siendo el grupo más afectado en este momento, ¿ya? Y aquí es donde uno llama como a la responsabilidad de la población, porque si yo, por ejemplo, siendo, o cualquier persona, siendo una persona sana, joven, que ando con tos, fiebre y dolor corporal, sabiendo que lo más probable es que tenga influenza,

0: carga que una persona de 20. Entonces, lo importante es que la persona de 80 años no se nos contagie. Perfecto. Y eso parte también por la responsabilidad de los familiares, de los amigos, de todo el mundo, de que si yo estoy con síntomas, no vaya a un lugar donde va a haber una persona que si se enferma de influenza lo va a pasar muy mal.
1: ¿Y la inoculación o la vacuna ayudan de alguna u otra forma a aplacar los efectos respecto de los de las afecciones respiratorias?
0: Así es, eso también, tremenda, muy buena pregunta, estimado. Porque aquí lo que pasa es que en ciertas personas la vacuna puede que nos ayude a no contagiarnos. Va a haber otro grupo de personas que va a aplacar un poco los síntomas. Te vas a poder contagiar igual de influenza, pero lo vas a pasar menos mal. Mm. Y el mayor interés de la vacuna es que efectivamente si te da influenza, no hagas una influenza complicada.
1: Claro.
0: O sea, que no hagas una neumonía por influenza. Entonces, por eso es tan importante que la población, la mayor, ojalá cantidad de población de riesgo esté vacunada, porque aunque les dé influenza, la idea es que no hagan una neumonía o lleguen a hospitalizarse por influenza.
1: Me imagino que los centros asistenciales del país, esto está medido, no es que lo imagine, está medido, tienden a estresarse más en esta época, sobre todo las urgencias producto de estos cuadros respiratorios. Y se nos viene un fin de semana complejo respecto de precipitaciones. ¿Qué hacer en ese caso? ¿Cuál es la invitación a las personas? Teniendo en cuenta que hay una circulación de personas hacia los centros respiratorios, hoy día estamos hablando de circulación, que podría ser mayor. ¿Cómo puede identificar las personas que tal vez es mejor quedarse en casa o que tal vez podría ser mejor asistir, ¿no?, a la urgencia del hospital debido a un cuadro respiratorio? Esto precisamente para ir midiendo y no saturar o no salir de la casa si no es necesario.
0: No, estamos completamente de acuerdo aquí el mensaje, porque aquí lo que no queremos es que se quede alguien en la casa que necesita ir.
1: Ya.
0: El mensaje no es no vaya a la urgencia, es si es que tiene estas cosas, vaya.
1: Ya.
0: Entonces, lo primero aquí es cualquier grupo de riesgo, menores de 2 años, mayores de 65, embarazadas, asmáticos, pacientes con algún grado de inmunocompromiso, pacientes oncológicos, ¿no es cierto?, o que tengan alguna patología pulmonar, alguna enfermedad pulmonar crónica, o pacientes que tengan alguna enfermedad de inmune, ¿no es cierto? Todos ellos son del grupo de riesgo. En esta población, idealmente es ir al servicio de urgencia, porque así nosotros podemos detectar precozmente si es que hay una influenza que se está empezando a complicar. Todo el resto de las otras personas, ¿ya?, que puedan estar cursando una influenza, ¿ya?, si es que pueden, si se van a sentir mal, si el tema, yo entiendo que, entendemos, perdón, que la influenza produce muchos síntomas y uno se siente muy mal cuando tiene influenza, ¿ya? Y aquí los síntomas de gravedad son principalmente la dificultad para respirar, ¿ya? Si yo siento que no me están, que estoy con sensación de falta de aire o dolor torácico al respirar, no al toser, al respirar, también vaya a un servicio de urgencia. Pero si es que solo como por malestar general, uno también los vamos a recibir, ningún problema, pero vamos a reservar idealmente la prioridad para los pacientes que son de los grupos de riesgo.
1: Y permítame preguntarle, ¿en qué momento del año, o tal vez en un mes y medio más, ya empezamos a cantar victoria? Porque uno dice, claro, pasar agosto, pero es efectivamente cuando se pasa agosto, cuando ya termina este periodo de circulación viral más fuerte, más agresivo.
0: Aquí la respuesta es bien, de alguna manera tiene dos aristas.
1: ¿Ya? ¿Ya?
0: Porque efectivamente uno puede cantar victoria con la influenza, pero hay que estar siempre atento a las circulaciones de los otros virus, ¿ya? Porque en general, después de la influenza vienen otros virus,

0: general después de las lluvias viene el frío y tiende a bajar la temperatura. Entonces ahí empieza la circulación del metaneumovirus, que afecta más a los niños que a los adultos. Entonces esto es un poco, uno dice, bien, lo logramos cuando ya como todos los virus vienen bajando y ya lograste controlar toda la circulación o la gente que está consultando por cuadros respiratorios. Sí, importante, por ejemplo, hace 2 o 3 años tuvimos un pic de micoplasma y de influenza en diciembre.
1: Wow.
0: Entonces uno, como que, uno, claro, llegábamos a diciembre y cantábamos victoria y nos vino como una campaña de invierno muy, muy, muy atrasada. Entonces, aquí también el mensaje es al autocuidado, ¿no es cierto? Como que nunca cantar victoria. O sea, si yo tengo síntomas y me siento mal, voy. Y si tengo síntomas, no expongo a los demás al riesgo de infectarse.
2: Sé que abuso de su tiempo y su confianza, doctor, pero necesito hacerle esta pregunta. Estos cambios de temperatura, es decir, por ejemplo, un fin de semana con 24 grados de máxima y ahora con máximas en torno a los 16 grados, 15 grados, estos cambios de temperatura, el clima, la misma circulación de precipitaciones, o sea, que exista más lluvia que en otros momentos, ¿afecta de alguna u otra forma a estos cuadros? ¿Son factor o no son factor?
0: Sí, a ver, ahí hay dos factores que uno tiene que tomar en cuenta. Uno es que cuando hace más frío tendemos a hacinarnos más. Estamos más encerrados, con menos ventilación en las casas, ¿no es cierto? Prendemos la calefacción es con ventanas de nuevo encerrados, ¿no es cierto?
1: Claro.
0: Entonces, claro, si tú tienes a una persona enferma dentro de la casa, es mucho más probable que se contagien todos adentro. Eso es lo primero.
1: Ya.
0: Segundo, sí, las temperaturas heladas pueden producir, el aire frío, así como, ¿ya? Puede producir algún tipo de cambios en como en el movimiento, en la inmunidad a nivel como del tracto respiratorio, lo cual podría hacer que te haga más propenso a enfermarte, pero enfermarte igual significa estar expuesto al virus, no es
1: claro.
0: Solo por el aire frío.
1: Claro.
0: O sea, el aire frío te puede aumentar un poco el riesgo, pero igual tienes que exponerte al virus para enfermarte, ¿no?
1: Efectivamente.
0: Como que no se genera el virus de la nada. Entonces, se juntan estas dos situaciones donde tengo un grupo de gente que está más encerrado y me predispone más a enfermarme.
2: Queremos agradecerle al doctor Cristian Garrido, que es urgenciólogo de Clínica Universidad de los Andes, por conversar con nosotros. Realmente quedamos muy informados respecto a esta materia, espero.
0: Y ojalá aquí el llamado de nuevo a toda la gente que nos está escuchando, al autocuidado y a la responsabilidad de que si estoy con síntomas no exponer al resto de la gente, cosa de evitar.
1: Eso es muy importante.
0: Aumentar o cortar la cadena de contagio. Eso es como lo que llamamos.
1: Muchas gracias, doctor. Que tenga muy buenos días.
0: Que estén muy bien y que todos pasen, ojalá, este temporal de la mejor forma, sin ningún tipo de contratiempo.
1: Sí,
0: chao.
1: Es verdad. Muchas gracias.
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6: Son las 5:18 minutos.
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0: Primera estación. Jesús es condenado a muerte. Te adoramos, Cristo, y te bendecimos.
1: Que por tu santa cruz redimiste el mundo.
0: Lectura del Evangelio según San Marcos. Pilato les decía, pero ¿qué mal ha hecho? Pero ellos siguieron gritando con más fuerza, crucifícale. Pilato entonces, queriendo complacer a la gente, le soltó a Barrabás y entregó a Jesús después de azotarlo para que fuera crucificado. Palabra de Dios.
1: Te alabamos, Señor. Jesús está solo ante el poder de este mundo y se somete hasta el final a la justicia de los hombres. Pilato se encuentra ante un misterio que no llega a comprender. Se interroga y pide explicaciones. Busca una solución y llega, posiblemente hasta el umbral de la verdad, pero decide no cruzarlo. Entre la vida y la verdad, escoge la propia vida. Entre el hoy y la eternidad, elige el hoy. Cada uno de nosotros forma parte hoy de la muchedumbre que grita, ¡crucifícale! Nadie puede sentirse excluido. La muchedumbre y Pilato, en efecto, están dominados por una sensación interior que acomuna a todos los hombres, el miedo. El miedo a perder las propias seguridades, los propios bienes, la propia vida. Pero Jesús señala otro camino.
2: Oremos. Señor Jesús, ¿cómo nos sentimos semejantes a estos personajes? ¿Cuánto miedo hay en nuestra vida? Tenemos miedo del diferente, del extranjero, del emigrante. Nos causa temor el futuro, los imprevistos, la miseria. ¿Cuánto miedo hay en nuestras familias, en los lugares de trabajo y en nuestras ciudades? Y tal vez tenemos miedo también de Dios, miedo del juicio divino que nace de la poca fe, de no conocer su corazón y de las dudas sobre su misericordia. Señor Jesús, condenado por el miedo de los hombres, líbranos del temor de tu juicio. Haz que el grito de nuestras angustias no nos impida sentir la dulce fuerza de tu invitación. No tengas miedo.
1: Padre nuestro que estás en el cielo, santificado sea tu nombre. Venga a nosotros tu reino. Hágase tu voluntad en la tierra como en el cielo.
0: Danos hoy nuestro pan de cada día. Perdona nuestras ofensas como también nosotros perdonamos a quienes nos ofenden. No nos dejes caer en tentación y líbranos del mal.
1: Dios te salve María, llena eres de gracia, el Señor es contigo, bendita tú eres entre todas las mujeres y bendito es el fruto de tu vientre, Jesús.
0: Santa María, Madre de Dios, ruega por nosotros pecadores, ahora y en la hora de nuestra muerte. Amén.
1: Gloria al Padre, y al Hijo, y al Espíritu Santo.
0: Como era en un principio, ahora y siempre, por los siglos de los siglos. Amén.

0: Segunda estación. Jesús con la cruz a cuesta. Te adoramos, Cristo, y te bendecimos.
1: Que por tu santa cruz redimiste al mundo.
0: Lectura del Evangelio según San Marcos. Cuando se hubieron burlado de él, le quitaron la púrpura, le pusieron sus ropas y le sacaron fuera para crucificarle. Palabra de Dios.
1: Te alabamos, Señor. Esta es la condición de todo el que se opone a seguir a Cristo. El cristiano acepta el escarnio y la humillación a causa del amor de la verdad. ¿Qué es la verdad? Preguntó Pilato a Jesús. Esta es la pregunta de todos los tiempos. Es la pregunta de hoy. Aquí está la verdad del Hijo del Hombre, predicha por profetas, un rostro humano desfigurado que desvela la fidelidad de Dios. En cambio, demasiado a menudo, buscamos la verdad a bajo precio, que se acomode a nuestra vida, que responda a nuestras inseguridades o incluso que satisfaga nuestros intereses más bajos. De este modo, terminamos conformándonos con verdades parciales o aparentes, dejándonos engañar por profetas de desventura que anuncian siempre lo peor, o por hábiles flautistas que anestesian nuestro corazón con músicas sugerentes que nos alejan del amor de Cristo.
2: Oremos. El Verbo de Dios se ha hecho hombre. Vino a enseñarnos toda la verdad sobre Dios y el hombre. Dios es aquel que toma la cruz sobre los hombros y se encamina por la vía del don misericordioso de sí mismo. Y el hombre que se realiza en la verdad es aquel que lo sigue en ese mismo camino. Señor Jesús, concédenos contemplarte en la cruz, el punto más alto de tu revelación, y de reconocer también en el esplendor misterioso de tu rostro los rasgos de nuestros rostros.
1: Padre nuestro que estás en el cielo, santificado sea tu nombre. Venga a nosotros tu reino. Hágase tu voluntad en la tierra como en el cielo.
0: Danos hoy nuestro pan de cada día. Perdona nuestras ofensas como también nosotros perdonamos a los que nos ofenden. No nos dejes caer en tentación y líbranos del mal.
1: Dios te salve María, llena eres de gracia, el Señor es contigo, bendita tú eres entre todas las mujeres y bendito es el fruto de tu vientre, Jesús.
0: Santa María, Madre de Dios, ruega por nosotros pecadores, ahora y en la hora de nuestra muerte. Amén.
1: Gloria al Padre, y al Hijo, y al Espíritu Santo.
0: Como en un principio, ahora y siempre, por los siglos de los siglos. Amén.

0: Tercera estación. Jesús cae por primera vez. Te adoramos, Cristo, y te bendecimos.
1: Que por tu santa cruz redimiste al mundo.
0: Lectura del profeta Isaías. Y con todo eran nuestras dolencias las que él llevaba y nuestros dolores los que soportaba. Nosotros le tuvimos por azotado, herido de Dios y humillado. Fue oprimido y él se humilló y no abrió la boca. Como un cordero al degüello era llevado, y como oveja que ante los que lo trasquilan está muda, tampoco él abrió la boca. Palabra de Dios.
1: Te alabamos, Señor. En esta caída está Jesús, que da sentido al sufrimiento de los hombres. El sufrimiento para el hombre es a veces un absurdo, incomprensible para la mente, presagio de muerte. Hay sufrimientos que parecen negar el amor de Dios. ¿Dónde está Dios en los campos de exterminio? ¿Dónde está Dios en las minas y en las fábricas donde trabajan los niños como esclavos? ¿Dónde está Dios en las embarcaciones de inmigrantes que se hunden en el Mediterráneo? Jesús cae bajo el peso de la cruz, pero no queda aplastado. Cristo está allí, descartado entre los descartados, último entre los últimos, náufrago entre los náufragos. Dios se hace cargo de todo eso. Un Dios que por amor renuncia a mostrar su omnipotencia, pero que así, precisamente así, caído en tierra como grano de trigo. Dios es fiel a sí mismo, fiel en el amor.
2: Oremos. Te rogamos, Señor, por todos estos sufrimientos que parecen no tener sentido, por los judíos muertos en los campos de exterminio, por los cristianos asesinados por odio a la fe, por las víctimas de todas las persecuciones, por los niños esclavizados en el trabajo, por los inocentes que mueren en las guerras. Haznos comprender, Señor, cuánta libertad y fuerza interior hay en esta inédita revelación de tu divinidad, tan humana como para caer bajo el peso de la cruz de los pecados del hombre, tan divinamente misericordiosa como para derrotar el mal que nos oprime.
1: Padre nuestro que estás en el cielo, santificado sea tu nombre. Venga a nosotros tu reino. Hágase tu voluntad en la tierra como en el cielo.
0: Danos hoy nuestro pan de cada día. Perdona nuestras ofensas, así como nosotros perdonamos al que nos ofenden. No nos dejes caer en tentación y líbranos de todo mal.
1: Dios te salve, María. Llena eres de gracia. El Señor es contigo. Bendita tú eres entre todas las mujeres y bendito es el fruto de tu vientre, Jesús.
0: Santa María, Madre de Dios, ruega por nosotros pecadores, ahora y en la hora de nuestra muerte. Amén.
1: Gloria al Padre, y al Hijo, y al Espíritu Santo.
0: Como era en un principio, ahora y siempre, por los siglos de los siglos. Amén.

0: Cuarta estación. Jesús encuentra a su madre. Te adoramos, Cristo, y te bendecimos,
1: que por tu santa cruz redimiste al mundo.
0: Lectura del Evangelio según San Lucas. Simeón les bendijo y dijo a María, su madre: este está puesto para caída y elevación de muchos en Israel y para hacer señal de contradicción, y a ti misma una espada te atravesará el alma, a fin de que queden al descubierto las intenciones de muchos corazones. Bajó con ellos y vino a Nazaret, y vivía sujeto a ellos. Su madre conservaba cuidadosamente todas las cosas en su corazón. Palabra de Dios.
1: Te alabamos, Señor. Reflexión. Ahora, a los pies del Calvario, se cumple la profecía de Simeón: una espada la atraviesa al corazón. María ve al Hijo desfigurado y exánime bajo el peso de la cruz. Ojos dolorosos, los de la madre, partícipe hasta el extremo en el dolor del Hijo, pero también ojos llenos de esperanza, que desde el día de su sí al anuncio del ángel no han dejado de reflejar esa luz divina que brilla también en este día de sufrimiento. María es mujer y madre, genio femenino y ternura, sabiduría y caridad. María, como madre de todos, es signo de esperanza para los pueblos que sufren dolores de parto. Y como una verdadera madre, ella camina con nosotros, lucha con nosotros y derrama incesantemente la cercanía del amor de Dios.
2: Oremos. Oh María, Madre del Señor, tú fuiste para tu divino Hijo el primer reflejo de la misericordia de su Padre, aquella misericordia que le pediste que manifestara en Caná. Ahora que tu Hijo nos revela el rostro del Padre hasta las últimas consecuencias del amor, caminas en silencio tras sus huellas como primera discípula de la cruz. Oh María, Virgen fiel, cuida de todos los huérfanos de la tierra, protege a todas las mujeres explotadas y maltratadas, suscita mujeres valerosas para el bien de la Iglesia. Inspira a cada madre para que eduque a sus hijos en la ternura del amor de Dios, y que en el momento de la prueba los acompañe en el camino con fuerza silenciosa de su fe.
0: Padre nuestro que estás en el cielo, santificado sea tu nombre. Venga a nosotros tu reino, hágase tu voluntad en la tierra como en el cielo.
1: Danos hoy nuestro pan de cada día, perdona nuestras ofensas, como también nosotros perdonamos a los que nos ofenden. No nos dejes caer en tentación y líbranos del mal.
0: Dios te salve María, llena eres de gracia, el Señor es contigo. Bendita eres entre todas las mujeres y bendito es el fruto de tu vientre, Jesús.
1: Santa María, Madre de Dios, ruega por nosotros pecadores, ahora y en la hora de nuestra muerte. Amén.
0: Gloria al Padre, y al Hijo, y al Espíritu Santo,
1: como era en un principio, ahora y siempre, por los siglos de los siglos. Amén.

0: Quinta estación. El cireneo ayuda a Jesús a llevar la cruz. Te adoramos, Cristo, y te bendecimos,
1: que por tu santa cruz redimiste al mundo.
0: Lectura del Evangelio según San Marcos. Y obligaron a uno que pasaba, a Simeón de Cirene, que volvía del campo, el padre de Alejandro y de Rufo, a que llevara su cruz. Le conducen al lugar del Gólgota, que quiere decir Calvario. Palabra de Dios.
1: Te alabamos, Señor. Reflexión. En la historia de la salvación aparece un hombre desconocido. A Simón de Cirene, un trabajador que volvía del campo, lo obligan a llevar la cruz. Y la gracia del amor de Cristo, que pasa a través de aquella cruz, actúa en primer lugar sobre él. Y Simón, forzado a llevar un peso a regañadientes, llegará a ser discípulo del Señor. El cireneo ayuda a entrar en la fragilidad del alma humana y nos descubre otro aspecto de la humanidad de Jesús. Hasta el Hijo de Dios tuvo necesidad de alguien que lo ayudara a llevar la cruz. ¿Quién es el cireneo? Es la misericordia de Dios presente en la historia de los seres humanos. Dios se ensucia las manos con nosotros, con nuestros pecados y fragilidades. No se avergüenza y no nos abandona.
2: Oremos. Señor Jesús, te damos gracias por este don que supera todo deseo y nos desvela tu misericordia. Tú nos has amado no solo hasta darnos la salvación, sino hasta hacernos instrumentos de salvación. Mientras tu cruz da sentido a todas nuestras cruces, a nosotros se nos da la gracia más grande de la vida: participar activamente en el misterio de la redención, ser instrumento de salvación para nuestros hermanos.
0: Padre nuestro que estás en el cielo, santificado sea tu nombre. Venga a nosotros tu reino, hágase tu voluntad en la tierra como en el cielo.
1: Danos hoy nuestro pan de cada día. Perdona nuestras ofensas, como también nosotros perdonamos a los que nos ofenden. No nos dejes caer en tentación y líbranos del mal.
0: Dios te salve María, llena eres de gracia, el Señor es contigo. Bendita eres entre todas las mujeres y bendito es el fruto de tu vientre, Jesús.
1: Santa María, Madre de Dios, ruega por nosotros pecadores, ahora y en la hora de nuestra muerte. Amén.
0: Gloria al Padre, y al Hijo, y al Espíritu Santo,
1: como era en un principio, ahora y siempre, por los siglos de los siglos.

0: sexta estación, la Verónica enjuga el rostro de Jesús. Te adoramos, Cristo, y te bendecimos,
1: que por tu santa cruz redimiste al mundo.
0: Lectura del profeta Isaías. Creció como un retoño delante de él, como raíz de tierra árida. No tenía apariencia ni presencia. Le vimos y no tenía aspecto que pudiéramos estimar. Despreciable y deshecho de hombres, varón de dolores y sabedor de dolencias, como uno ante quien se oculta el rostro, despreciable, y no le tuvimos en cuenta. Palabra de Dios.
1: Te alabamos, Señor. Reflexión. Entre la agitada multitud que contempla la subida de Jesús al Calvario, aparece Verónica, una mujer sin rostro, sin historia, y sin embargo, una mujer valiente, dispuesta a escuchar al Espíritu y seguir sus inspiraciones. El amor que encarna esta mujer nos deja sin palabras. El amor le da fuerzas para desafiar a los guardias, para atravesar la multitud, para acercarse al Señor y realizar un gesto de compasión y de fe, detener el flujo de sangre de las heridas, enjuagar las lágrimas de dolor, contemplar aquel rostro desfigurado, detrás del cual se esconde el rostro de Dios. ¿Cuántas veces, cuando nos encontramos con tantos rostros desfigurados por las aflicciones de la vida y miramos a otro lado? ¿Cómo no ver al Señor en los millones de prófugos, refugiados y desplazados que huyen desesperados del horror de la guerra, de las persecuciones y de las dictaduras? Para cada una de ellas, con su rostro irrepetible, Dios se manifiesta siempre como un valiente rescatador, como Verónica, la mujer sin rostro, quien enjugó amorosamente el rostro de Jesús.
2: Oremos. Tu rostro buscaré, Señor. Ayúdame a encontrarlo en los hermanos que recorren la vía del dolor y de la humillación. Haz que sepa enjugar las lágrimas y la sangre de los vencidos de toda época, de los que la sociedad rica y despreocupada descarta sin escrúpulo. Haz que detrás de cada rostro, también el del hombre más abandonado, sepa descubrir tu rostro de belleza infinita.
0: Padre nuestro que estás en el cielo, santificado sea tu nombre. Venga a nosotros tu reino, hágase tu voluntad en la tierra como en el cielo.
1: Danos hoy nuestro pan de cada día, perdona nuestras ofensas, como también nosotros perdonamos a los que nos ofenden. No nos dejes caer en tentación y líbranos del mal. Amén.
0: Dios te salve María, llena eres de gracia, el Señor es contigo. Bendita eres entre todas las mujeres y bendito es el fruto de tu vientre, Jesús.
1: Santa María, Madre de Dios, ruega por nosotros pecadores, ahora y en la hora de nuestra muerte. Amén.
0: Gloria al Padre, y al Hijo, y al Espíritu Santo,
1: como era en un principio, ahora y siempre, por los siglos de los siglos. Amén.

0: Séptima estación, Jesús cae por segunda vez. Te adoramos, Cristo, y te bendecimos,
1: que por tu santa cruz redimiste al mundo.
0: Lectura del profeta Isaías. Él ha sido herido por nuestras rebeldías, molido por nuestras culpas. Él soportó el castigo que nos trae la paz, y con sus cardenales hemos sido curados. Palabra de Dios.
1: Te alabamos, Señor. Reflexión. Jesús cae de nuevo, aplastado pero no aniquilado por el peso de la cruz. Una vez más descubre su humanidad. Es una experiencia al límite de la impotencia, de vergüenza ante quienes lo afrentan. Si Jesús ha caído en tierra por segunda vez por el peso de nuestros pecados, aceptemos entonces que también nosotros caemos, que hemos caído, que aún podemos caer por nuestros pecados. Reconozcamos que no podemos salvarnos por nosotros mismos, con nuestras propias fuerzas.
2: Oremos. Señor Jesús, que has aceptado la humillación de caer de nuevo bajo la mirada de todos, quisiéramos contemplarte no solo cuando estás en el polvo, sino fijar en ti nuestra mirada. Desde la misma situación, también nosotros, por tierra, caídos por nuestras debilidades, haznos tomar conciencia de nuestro pecado, la voluntad de volver a levantarse que nace del dolor. Da a toda tu iglesia la conciencia del sufrimiento. Ofrece en particular a los ministros de la reconciliación el don de las lágrimas por sus pecados. ¿Cómo podrán invocar sobre los demás y sobre sí mismos tu misericordia si no saben primero llorar sus propios pecados?
0: Padre nuestro que estás en el cielo, santificado sea tu nombre. Venga a nosotros tu reino, hágase tu voluntad en la tierra como en el cielo.
1: Danos hoy nuestro pan de cada día, perdona nuestras ofensas, como también nosotros perdonamos a los que nos ofenden. No nos dejes caer en tentación y líbranos del mal. Amén.
0: Dios te salve María, llena eres de gracia, el Señor es contigo. Bendita eres entre todas las mujeres y bendito es el fruto de tu vientre, Jesús.
1: Santa María, Madre de Dios, ruega por nosotros pecadores, ahora y en la hora de nuestra muerte. Amén.
0: Gloria al Padre, y al Hijo, y al Espíritu Santo.
1: Como era en un principio, ahora y siempre, por los siglos de los siglos. Amén.

0: octava estación, Jesús encuentra a las mujeres de Jerusalén. Te adoramos, Cristo, y te bendecimos,
1: que por tu santa cruz redimiste al mundo.
0: Lectura del Evangelio según San Lucas. Le seguía una gran multitud del pueblo y mujeres que se dolían y se lamentaban por él. Jesús, volviéndose a ellas, dijo: Hijas de Jerusalén, no lloréis por mí, llorad más bien por vosotras y por vuestros hijos. Palabra de Dios.
1: Te alabamos, Señor. Reflexión. No lloréis por mí, dice el Nazareno, porque yo estoy haciendo la voluntad del Padre, sino llorad por vosotras, por todas las veces que no hacéis la voluntad de Dios. Es el Cordero de Dios el que habla y que, llevando sobre sus hombros el pecado del mundo, purifica los ojos de estas hijas, que ya se dirigen hacia Él, aunque de modo imperfecto. ¿Qué tenemos que hacer? Parece gritar el llanto de estas mujeres delante del inocente. Es la misma pregunta que la multitud le hizo al Bautista y que repiten luego quienes escuchan a Pedro después de Pentecostés. La respuesta es simple y precisa: convertíos. Una conversión personal y comunitaria. Rezad unos por los otros para que os curéis. No hay conversión sin caridad, y la caridad es el modo de ser iglesia.
2: Oremos. Señor Jesús, que tu gracia sostenga nuestros caminos de conversión para regresar a ti, en comunión con nuestros hermanos, por quienes te pedimos, nos des tus mismas entrañas de misericordia, entrañas maternas, que nos hagan capaces de sentir unos por otros ternura y compasión, y de llegar a entregarnos por la salvación del prójimo.
0: Padre nuestro que estás en el cielo, santificado sea tu nombre, venga a nosotros tu reino, hágase tu voluntad en la tierra como en el cielo.
1: Danos hoy nuestro pan de cada día, perdona nuestras ofensas, como también nosotros perdonamos a quien nos ofende. No nos dejes caer en tentación y líbranos del mal. Amén.
0: Dios te salve María, llena eres de gracia, el Señor es contigo. Bendita eres entre todas las mujeres y bendito es el fruto de tu vientre, Jesús.
1: Santa María, Madre de Dios, ruega por nosotros pecadores, ahora y en la hora de nuestra muerte. Amén.
0: Gloria al Padre, y al Hijo, y al Espíritu Santo,
1: como era en un principio, ahora y siempre, por los siglos de los siglos. Amén.

0: novena estación, Jesús cae por tercera vez. Te adoramos, Cristo, y te bendecimos,
1: que por tu santa cruz redimiste al mundo.
0: Lectura de la carta del apóstol San Pablo a los Filipenses, el cual, siendo de condición divina, no retuvo ávidamente el ser igual a Dios, sino que se despojó de sí mismo tomando la condición de siervo, haciéndose semejante a los hombres y apareciendo en su porte como hombre. Palabra de Dios.
1: Te alabamos, Señor. Reflexión. Jesús cae por tercera vez. El Hijo de Dios experimenta hasta las últimas consecuencias la condición humana. Con esta caída entra aún más plenamente en la historia de la humanidad y acompaña en todo momento a la humanidad que sufre. Yo estoy con vosotros todos los días hasta el final de los tiempos. El hombre que cae y contempla al Dios que cae es el hombre que puede finalmente admitir su debilidad e impotencia ya sin temor y despreocupación, precisamente porque también Dios lo ha experimentado en su Hijo. Es gracias a la misericordia que Dios se ha bajado hasta ese punto, hasta ser tendido en polvo del camino. A este polvo bendito, ultrajado, violado y depredado por el egoísmo humano, el Señor ha reservado su último abrazo.
2: Oremos. Señor Jesús, postrado sobre esta tierra reseca, estás cerca de todos los hombres que sufren e infundes en sus corazones la fuerza para volver a levantarse. Te pido, Dios de la misericordia, por todos los que se encuentran postrados por tierra por tantos motivos: pecados personales, matrimonios fracasados, soledad, pérdida del trabajo, dramas familiares, angustia por el futuro. Hazles sentir que tú no estás lejos de cada uno de ellos. Es el hombre que más siente la necesidad del perdón y sigue esperando contra toda esperanza.
0: Padre nuestro que estás en el cielo, santificado sea tu nombre. Venga a nosotros tu reino, hágase tu voluntad en la tierra como en el cielo.
1: Danos hoy nuestro pan de cada día, perdona nuestras ofensas como también nosotros perdonamos a los que nos ofenden. No nos dejes caer en tentación y líbranos del mal. Amén.
0: Dios te salve María, llena eres de gracia, el Señor es contigo. Bendita eres entre todas las mujeres y bendito es el fruto de tu vientre, Jesús.
1: Santa María, Madre de Dios, ruega por nosotros pecadores, ahora y en la hora de nuestra muerte. Amén.
0: Gloria al Padre, y al Hijo, y al Espíritu Santo,
1: como era en un principio, ahora y siempre, por los siglos de los siglos. Amén.

0: Décima estación. Jesús es despojado de sus vestiduras. Te adoramos, Cristo, y te bendecimos,
1: que por tu santa cruz redimiste al mundo.
0: Lectura del Evangelio según San Marcos. Le crucificaron y se reparten sus vestidos, echando a suertes a ver qué se llevaba cada uno. Palabra de Dios.
1: Te alabamos, Señor. Reflexión. Mientras el Hijo de Dios padece los suplicios de la cruz, los soldados, sin inmutarse, siguen llevando una vida dominada por las pasiones. Esta es la gran paradoja de la libertad que Dios ha concebido en sus hijos. Ante la muerte de Jesús, cada hombre puede elegir o contemplar a Cristo o echar a suertes. Aquel cuerpo que el Padre ha preparado para el Hijo expresa ahora el amor del Hijo por el Padre y el don total de Jesús a los hombres. Aquel cuerpo despojado de todo, menos del amor, encierra en sí el inmenso dolor de la humanidad y habla de todas sus heridas. Aquel cuerpo mudo y sangrante, flagelado y humillado, indica el camino de la justicia de Dios que transforma el sufrimiento más atroz en la luz de la resurrección.
2: Oremos. Señor Jesús, quiero presentar ante ti a toda la humanidad dolorida, los cuerpos de los hombres y mujeres, de niños y ancianos, de enfermos y discapacitados, oprimidos en su dignidad. Cuánta violencia a lo largo de la historia de esta humanidad han golpeado lo que el hombre tiene como más suyo, algo sagrado y bendito, porque procede de Dios. Te pedimos, Señor, por quienes han sido violados en su intimidad, por quien no comprende el misterio de su propio cuerpo, por quien no lo acepta o desfigura su belleza, por quien no respeta la debilidad y sacralidad del cuerpo que envejece y muere y que un día resucitará.
0: Padre nuestro que estás en el cielo, santificado sea tu nombre. Venga a nosotros tu reino, hágase tu voluntad en la tierra como en el cielo.
1: Danos hoy nuestro pan de cada día, perdona nuestras ofensas, como también nosotros perdonamos a los que nos ofenden. No nos dejes caer en tentación y líbranos del mal. Amén.
0: Dios te salve María, llena eres de gracia, el Señor es contigo. Bendita eres entre todas las mujeres y bendito es el fruto de tu vientre, Jesús.
1: Santa María, Madre de Dios, ruega por nosotros pecadores, ahora y en la hora de nuestra muerte. Amén.
0: Gloria al Padre, y al Hijo, y al Espíritu Santo,
1: como era en un principio, ahora y siempre, por los siglos de los siglos. Amén.

0: Décima primera estación. Jesús es clavado en la cruz. Te adoramos, Cristo, y te bendecimos.
1: Que por tu santa cruz redimiste al mundo.
0: Lectura del Evangelio según San Lucas. Uno de los malhechores colgados le insultaba: ¿No eres tú el Cristo? Pues, y sálvate a ti y a nosotros. Pero el otro le respondió diciendo: ¿Es que no temes a Dios, tú que sufres la misma condena? Y nosotros con razón, porque nos lo hemos merecido con nuestros hechos. En cambio, este nada malo ha hecho. Y decía: Jesús, acuérdate de mí cuando vengas con tu reino. Jesús le dijo: Yo te aseguro, hoy estás conmigo en el paraíso. Palabra de Dios.
1: Te alabamos, Señor. Reflexión. A la derecha y a la izquierda de Jesús están los dos malhechores, probablemente dos asesinos. Estos dos malhechores interpelan al corazón de todo hombre porque muestran dos modos diferentes de estar en la cruz. El primero maldice a Dios, el segundo reconoce a Dios en la cruz. El primer malhechor propone la solución más cómoda para todos. Propone una salvación humana y su mirada está dirigida hacia abajo. La salvación para él significa escapar de la cruz y acabar con el sufrimiento. El segundo malhechor, sin embargo, no negocia una solución. Propone una salvación divina y su mirada está dirigida totalmente al cielo. Para él, la salvación significa aceptar la voluntad de Dios, incluso en las peores condiciones. Es el triunfo de la cultura del amor y del perdón.
2: Oremos. Tú, crucificado por amor, dame ese perdón tuyo que olvida y esa misericordia que recrea. Hazme experimentar en cada confesión la gracia que me ha creado a tu imagen y semejanza, y que me recrea cada vez que pongo mi vida, con todas sus miserias, en las manos misericordiosas del Padre. Que tu perdón resuene en mí como certeza del amor que me salva, me renueva y me hace estar contigo para siempre. Entonces, seré de verdad un malhechor bienaventurado, y cada perdón tuyo será como vivir desde ahora el paraíso.
1: Padre nuestro, que estás en el cielo, santificado sea tu nombre. Venga a nosotros tu reino. Hágase tu voluntad, así en la tierra como en el cielo.
0: Danos hoy nuestro pan de cada día. Perdona nuestras ofensas, como también nosotros perdonamos al que nos ofende. No nos dejes caer en la tentación y líbranos del mal. Amén.
1: Dios te salve, María, llena eres de gracia. El Señor es contigo. Bendita eres entre todas las mujeres y bendito es el fruto de tu vientre, Jesús.
0: Santa María, Madre de Dios, ruega por nosotros los pecadores, ahora y en la hora de nuestra muerte. Amén.
1: Gloria al Padre, gloria al Hijo y al Espíritu Santo.
0: Como era en un principio, ahora y siempre, por los siglos de los siglos. Amén.

0: Decimasegunda estación. Jesús muere en la cruz. Te adoramos, Cristo, y te bendecimos.
1: Que por tu santa cruz redimiste al mundo.
0: Lectura del Evangelio según San Marcos. Llega la hora sexta. Hubo oscuridad sobre toda la tierra hasta la hora nona. A la hora nona gritó Jesús con fuerte voz: Eloí, Eloí, lema sabactaní. ¿Qué quiere decir? Dios mío, ¿por qué me has abandonado? Al oír esto, algunos de los presentes decían: Mira, llama a Elías. Entonces, uno fue corriendo a empapar una esponja con vinagre y sujetándola a una caña, le ofrecía de beber diciendo: Dejad, vamos a ver si viene Elías a descolgarte. Pero Jesús, lanzando un fuerte grito, expiró, y el velo del santuario se rasgó en dos, de arriba abajo. Al ver el centurión que estaba frente a él, que había expirado de esa manera, dijo: Verdaderamente este hombre es hijo de Dios. Palabra de Dios.
1: Te alabamos, Señor. Reflexión. El grito de Jesús es el grito de todo crucificado en la historia, del abandonado y del humillado, del mártir y del profeta, del calumniado y del condenado injustamente, de quien sufre el exilio o la cárcel. Es el grito de la desesperación humana que se desemboca. Sin embargo, es la victoria de la fe que transforma la muerte en vida eterna. Jesús muere en la cruz. ¿Es la muerte de Dios? No, es la celebración más sublime del testimonio de la fe. En la gran oscuridad se enciende la fe. Verdaderamente este hombre era hijo de Dios, porque quien muere así, transformando en esperanza de vida la desesperación de la muerte, no puede ser simplemente un hombre.
2: Oremos. El crucificado es la ofrenda total. No se ha reservado nada, ni un retazo de su vestidura, ni una gota de su sangre, ni la madre. Ha dado todo. Cuando no se tiene nada más para dar, porque se ha dado todo, entonces se es capaz de dar verdaderamente, despojado, desnudo, consumido por las llagas, por la sed del abandono, por los improperios, no tiene ya figura de hombre. Dar todo, eso es la caridad. Donde termina lo mío, comienza el paraíso.
1: Padre nuestro que estás en el cielo, santificado sea tu nombre. Venga a nosotros tu reino. Hágase tu voluntad así en la tierra como en el cielo.
0: Danos hoy nuestro pan de cada día. Perdona nuestras ofensas, como también nosotros perdonamos a los que nos ofenden. No nos dejes caer en la tentación y líbranos del mal. Amén.
1: Dios te salve María, llena eres de gracia. El Señor es contigo. Bendita eres entre todas las mujeres y bendito es el fruto de tu vientre, Jesús.
0: Santa María, Madre de Dios, ruega por nosotros los pecadores, ahora y en la hora de nuestra muerte. Amén.
1: Gloria al Padre, gloria al Hijo, gloria al Espíritu Santo.
0: Como era en un principio, ahora y siempre, por los siglos de los siglos. Amén.

0: 13ª estación. Jesús es bajado de la cruz. Te adoramos, Cristo, y te bendecimos.
1: Que por tu santa cruz redimiste al mundo.
0: Lectura del Evangelio según San Marcos. Y ya al atardecer, como era la preparación, es decir, la víspera del sábado, vino José de Arimatea, miembro respetable del consejo, que esperaba también el reino de Dios, y tuvo la valentía de entrar donde Pilato y pedirle el cuerpo de Jesús. Este compró una sábana, lo descolgó de la cruz, lo envolvió en la sábana y lo puso en un sepulcro que estaba excavado en roca. Luego hizo rodar una piedra sobre la entrada del sepulcro. Palabra de Dios.
1: Te alabamos, Señor. Reflexión. José de Arimatea recibe a Jesús antes de haber visto su gloria. Lo recibe como un derrotado, como un malhechor, como un excluido. Pide el cuerpo de Pilato para impedir que sea arrojado a una fosa común. José arriesga su reputación y tal vez también su propia vida. La valentía de José, sin embargo, no es la audacia de los héroes en la batalla. La valentía de José es la fuerza de la fe. Una fe que se hace acogida, gratuidad y amor, es en una palabra caridad.
2: Oremos. Solo un ramito de olivo oscila sobre su cabeza al viento silencioso. Ni siquiera una espina le quitaste de la corona. Traspasado también el pensamiento, no puede allá arriba. No puede el pensamiento dejar de sangrar, y ni siquiera una mano le desclavaste del madero, para que se limpiara los ojos, la sangre, y le fuera concedido mirar allí al menos a la madre sola.
0: Padre nuestro que estás en el cielo, santificado sea tu nombre, venga a nosotros tu reino, hágase tu voluntad en la tierra como en el cielo.
1: Danos hoy nuestro pan de cada día, perdona nuestras ofensas como también nosotros perdonamos a los que nos ofenden, no nos dejes caer en tentación y líbranos del mal. Amén.
0: Dios te salve María, llena eres de gracia, el Señor es contigo. Bendita tú eres entre todas las mujeres y bendito es el fruto de tu vientre Jesús.
1: Santa María, Madre de Dios, ruega por nosotros pecadores, ahora y en la hora de nuestra muerte. Amén.
0: Gloria al Padre, al Hijo y al Espíritu Santo.
1: Como era en un principio, ahora y siempre, por los siglos de los siglos. Amén.

0: Décima cuarta estación. Jesús es puesto en el sepulcro. Te adoramos, Cristo, y te bendecimos.
1: Que por tu santa cruz redimiste al mundo.
0: Lectura del Evangelio según San Mateo.

0: gracia en el hombre que amas. Entra, pues, en nuestros sepulcros. Enciende de nuevo la llama de tu amor en el corazón de todo hombre, en el seno de toda familia, en el camino de cada pueblo.
1: Oremos. Oh Cristo Jesús, todos caminamos hasta nuestra muerte y nuestra tumba. Permítenos detenernos en espíritu junto a tu sepulcro, que el poder de la vida que se ha manifestado en él traspase nuestros corazones, que esta vida sea la luz de nuestra peregrinación terrena.
2: Padre nuestro que estás en el cielo, santificado sea tu nombre. Venga a nosotros tu reino. Hágase tu voluntad en la tierra como en el cielo.
0: Danos hoy nuestro pan de cada día. Perdona nuestras ofensas, como también nosotros perdonamos a los que nos ofenden. No nos dejes caer en tentación y líbranos del mal. Amén.
2: Dios te salve María, llena eres de gracia, el Señor es contigo. Bendita tú eres entre todas las mujeres y bendito es el fruto de tu vientre Jesús.
0: Santa María, Madre de Dios, ruega por nosotros pecadores, ahora y en la hora de nuestra muerte. Amén.
2: Gloria al Padre, al Hijo y al Espíritu Santo.
0: Como era en un principio, ahora y siempre, por los siglos de los siglos. Amén. Amén.

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1: Son las 6:12.
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3: 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Hoy, 19 de julio, recordamos a Elías. La historia del profeta Elías está en la Santa Biblia. Reinaba en Israel Acab, un hombre de débil voluntad, que se dejaba dominar por su esposa Jezabel, que era pagana y deseaba imponer entre el pueblo la religión de los falsos dioses. Esta mujer perversa hizo asesinar a los profetas y sacerdotes del Dios verdadero, de los cuales solamente se salvaron de la muerte unos 100. Elías se libró de la muerte huyendo a su tierra natal, al otro lado del Jordán, y yéndose después a una ciudad fenicia llamada Sarepta. Al llegar a Sarepta se encuentra con una viuda que está recogiendo leña para cocinar. Él le dice:

0: Dice, por favor, tráigame un poco de agua y un pan. Ella le respondió, no tengo sino un poquito de harina y una migaja de aceite. Elías le dijo, haga un pan para mí y ya verá que la harina no se le acabará en su artesa, ni el aceite en su vasija. La mujer hizo lo que el profeta le mandaba y sucedió como le había anunciado. Cuando la malvada reina Jezabel supo que habían acabado con los sacerdotes de su falso dios Baal, dio orden de que asesinaran a Elías, y este tuvo que salir huyendo por el desierto. Y le sucedió entonces que tuvo una gran depresión de ánimo y deseo de morirse. Pero Dios le envió un ángel que le trajo un pan y una jarra de agua. Con este alimento tuvo fuerzas para andar 40 días por el desierto, hasta llegar al monte Horeb o Sinaí y esconderse allí. Estando allí en el monte santo, sintió que Dios se le iba a aparecer. Y llegó un violento huracán, pero allí no iba Dios. Y sucedió un espantoso terremoto, pero ahí no estaba Dios. Y vino un fuego devorador, y allí tampoco estaba Dios. Y enseguida sintió una suave brisa, y ahí sí venía Dios. Y el Señor mandó a Elías que volviera otra vez a Israel y que consagrara a Eliseo como su sucesor y a Jehú como nuevo rey. El rey Acab deseaba conseguir una finca que le agradaba, pero Nabot, su dueño, no se la quería vender. Entonces la reina Jezabel hizo asesinar a Nabot y el rey se apoderó de la finca. Elías se presentó y le anunció que por haber cometido semejante crimen, todos los hijos varones del rey Acab serían asesinados y que Jezabel se la comerían los perros. Acab se asustó mucho y empezó a hacer penitencia. Entonces Dios le avisó a Elías que por esas demostraciones de arrepentimiento, los castigos no llegarían sino cuando el rey ya se hubiera muerto. Y así sucedió. Muerto Acab, fue nombrado rey un general llamado Jehú, el cual hizo asesinar a todos los hijos del difunto rey y mandó a echar desde un balcón hasta el piso de la calle a Jezabel, y allí la devoraron los perros. El profeta nombró como su sucesor a Eliseo. En compañía de Eliseo, llegó al río Jordán. Eliseo le pidió como último favor, que me pase a mí lo más importante de tu espíritu, de tus poderes y de tus cualidades. Elías le dijo, si me ves cuando suba al cielo, se te concederá lo que has pedido. Y llegó un carro de fuego y se llevó a Elías al cielo. Eliseo lo vio mientras subía por las nubes y se le transmitieron a él las cualidades y los poderes de Elías y empezó a hacer milagro.
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1: Son las 6:32 minutos.
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1: Son las 7:03.
2: 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Que la Santísima Virgen nos implore el don del Espíritu de Cristo resucitado, para que Él nos enseñe a caminar juntos como el pueblo de Dios.

0: Espíritu Santo.
1: Amén.
0: Acompáñanos en la meditación de los misterios gloriosos. El rostro radiante de Jesús resucitado y de María elevada al cielo ilumina nuestra vida mostrándonos la meta que nos espera y el don de su Espíritu nos anima en el camino para que no desfallezcamos e irradiemos la alegría de Jesús vivo en medio de nosotros.
2: Primer misterio glorioso, la gloriosa resurrección del Señor.

0: Del Evangelio de San Mateo. El ángel dijo a las mujeres: no teman, yo sé que ustedes buscan a Jesús el crucificado. No está aquí, porque ha resucitado como lo había dicho. Padre nuestro que estás en el cielo, santificado sea tu nombre. Venga a nosotros tu reino. Hágase tu voluntad en la tierra como en el cielo.
1: Danos hoy nuestro pan de cada día. Perdona nuestras ofensas,

0: mal. Amén.
1: Dios te salve María, llena eres de gracia, el Señor es contigo. Bendita tú eres entre todas las mujeres, y bendito es el fruto de tu vientre, Jesús.
0: Santa María, Madre de Dios, ruega por nosotros pecadores, ahora y en la hora de nuestra muerte. Amén.
1: Dios te salve María, llena eres de gracia, el Señor es contigo. Bendita tú eres entre todas las mujeres, y bendito es el fruto de tu vientre, Jesús.
0: Santa María, Madre de Dios, ruega por nosotros pecadores, ahora y en la hora de nuestra muerte. Amén.
1: Dios te salve María, llena eres de gracia, el Señor es contigo. Bendita tú eres entre todas las mujeres, y bendito es el fruto de tu vientre, Jesús.
0: Santa María, Madre de Dios, ruega por nosotros pecadores, ahora y en la hora de nuestra muerte. Amén.
1: Dios te salve María, llena eres de gracia, el Señor es contigo. Bendita tú eres entre todas las mujeres, y bendito es el fruto de tu vientre, Jesús.
0: Santa María, Madre de Dios, ruega por nosotros pecadores, ahora y en la hora de nuestra muerte. Amén.
1: Dios te salve María, llena eres de gracia, el Señor es contigo. Bendita tú eres entre todas las mujeres, y bendito es el fruto de tu vientre, Jesús.
0: Santa María, Madre de Dios, ruega por nosotros pecadores, ahora y en la hora de nuestra muerte. Amén.
1: Dios te salve María, llena eres de gracia, el Señor es contigo. Bendita tú eres entre todas las mujeres, y bendito es el fruto de tu vientre, Jesús.
0: Santa María, Madre de Dios, ruega por nosotros pecadores, ahora y en la hora de nuestra muerte. Amén.
1: Dios te salve María, llena eres de gracia, el Señor es contigo. Bendita tú eres entre todas las mujeres, y bendito es el fruto de tu vientre, Jesús.
0: Santa María, Madre de Dios, ruega por nosotros pecadores, ahora y en la hora de nuestra muerte. Amén.
1: Dios te salve María, llena eres de gracia, el Señor es contigo. Bendita tú eres entre todas las mujeres, y bendito es el fruto de tu vientre, Jesús.
0: Santa María, Madre de Dios, ruega por nosotros pecadores, ahora y en la hora de nuestra muerte. Amén.
1: Dios te salve María, llena eres de gracia, el Señor es contigo. Bendita tú eres entre todas las mujeres, y bendito es el fruto de tu vientre.

del Evangelio de San Marcos. Después de decirles esto, el Señor Jesús fue llevado al cielo y está sentado a la derecha de Dios.

0: en la tierra como en el cielo.
1: Danos hoy nuestro pan de cada día. Perdona nuestras ofensas, como también nosotros perdonamos a los que nos ofenden. No nos dejes caer en la tentación y líbranos del mal.
0: Dios te salve María, llena eres de gracia, el Señor es contigo. Bendita tú eres entre todas las mujeres y bendito es el fruto de tu vientre, Jesús.
1: Santa María, Madre de Dios, ruega por nosotros pecadores, ahora y en la hora de nuestra muerte. Amén.
0: Dios te salve María, llena eres de gracia, el Señor es contigo. Bendita tú eres entre todas las mujeres, y bendito es el fruto de tu vientre, Jesús.
1: Santa María, Madre de Dios, ruega por nosotros pecadores, ahora y en la hora de nuestra muerte. Amén.
0: Dios te salve María, llena eres de gracia, el Señor es contigo. Bendita tú eres entre todas las mujeres, y bendito es el fruto de tu vientre, Jesús.
1: Santa María, Madre de Dios, ruega por nosotros pecadores, ahora y en la hora de nuestra muerte. Amén.
0: Dios te salve María, llena eres de gracia, el Señor es contigo. Bendita tú eres entre todas las mujeres, y bendito es el fruto de tu vientre, Jesús.
1: Santa María, Madre de Dios, ruega por nosotros pecadores, ahora y en la hora de nuestra muerte. Amén.
0: Dios te salve María, llena eres de gracia, el Señor es contigo. Bendita tú eres entre todas las mujeres, y bendito es el fruto de tu vientre, Jesús.
1: Santa María, Madre de Dios, ruega por nosotros pecadores, ahora y en la hora de nuestra muerte. Amén.
0: Dios te salve María, llena eres de gracia, el Señor es contigo. Bendita tú eres entre todas las mujeres, y bendito es el fruto de tu vientre, Jesús.
1: Santa María, Madre de Dios, ruega por nosotros pecadores, ahora y en la hora de nuestra muerte. Amén.
0: Dios te salve María, llena eres de gracia.

0: Madre de Dios, ruega por nosotros pecadores, ahora y en la hora de nuestra muerte. Amén.
1: Dios te salve María, llena eres de gracia, el Señor es contigo. Bendita tú eres entre todas las mujeres, y bendito es el fruto de tu vientre, Jesús.
0: Santa María, Madre de Dios, ruega por nosotros pecadores, ahora y en la hora de nuestra muerte. Amén.
1: Dios te salve María, llena eres de gracia, el Señor es contigo. Bendita tú eres entre todas las mujeres, y bendito es el fruto de tu vientre, Jesús.
0: Santa María, Madre de Dios, ruega por nosotros pecadores, ahora y en la hora de nuestra muerte. Amén.
1: Dios te salve María, llena eres de gracia, el Señor es contigo. Bendita tú eres entre todas las mujeres, y bendito es el fruto de tu vientre, Jesús.
0: Gloria, Santa María, Madre de Dios, ruega por nosotros pecadores, ahora y en la hora de nuestra muerte. Amén.
1: Gloria al Padre, y al Hijo, y al Espíritu Santo,
0: como era en el principio, ahora y en la hora de nuestra muerte. Amén.

Amén. Tercer misterio glorioso, la venida del Espíritu Santo sobre los apóstoles.

0: de los Hechos de los Apóstoles. Entonces vieron aparecer unas lenguas como de fuego que descendieron por separado sobre cada uno de ellos. Todos quedaron llenos del Espíritu Santo y comenzaron a hablar en distintas lenguas, según el Espíritu les permitía expresarse.
1: Padre nuestro que estás en el cielo, santificado sea tu nombre. Venga a nosotros tu reino, hágase tu voluntad en la tierra como en el cielo.
2: Danos hoy nuestro pan de cada día, perdona nuestras ofensas, como también nosotros perdonamos a los que nos ofenden. No nos dejes caer en la tentación y líbranos del mal. Amén.
1: Dios te salve María, llena eres de gracia, el Señor es contigo. Bendita tú eres entre todas las mujeres y bendito es el fruto de tu vientre, Jesús.
2: Santa María, Madre de Dios, ruega por nosotros pecadores, ahora y en la hora de nuestra muerte. Amén.
1: Dios te salve María, llena eres de gracia, el Señor es contigo. Bendita tú eres entre todas las mujeres y bendito es el fruto de tu vientre, Jesús.
2: Santa María, Madre de Dios, ruega por nosotros pecadores, ahora y en la hora de nuestra muerte. Amén.
1: Dios te salve María, llena eres de gracia, el Señor es contigo. Bendita tú eres entre todas las mujeres y bendito es el fruto de tu vientre, Jesús.
2: Santa María, Madre de Dios, ruega por nosotros pecadores, ahora y en la hora de nuestra muerte. Amén.
1: Dios te salve María, llena eres de gracia, el Señor es contigo. Bendita tú eres entre todas las mujeres y bendito es el fruto de tu vientre, Jesús.
2: Santa María, Madre de Dios, ruega por nosotros pecadores, ahora y en la hora de nuestra muerte. Amén.
1: Dios te salve María, llena eres de gracia, el Señor es contigo. Bendita tú eres entre todas las mujeres y bendito es el fruto de tu vientre, Jesús.
2: Santa María, Madre de Dios, ruega por nosotros pecadores, ahora y en la hora de nuestra muerte. Amén.
1: Dios te salve María, llena eres de gracia, el Señor es contigo. Bendita tú eres entre todas las mujeres y bendito es el fruto de tu vientre, Jesús.
2: Santa María, Madre de Dios, ruega por nosotros pecadores, ahora y en la hora de nuestra muerte. Amén.
1: Dios te salve María, llena eres de gracia, el Señor es contigo. Bendita tú eres entre todas las mujeres y bendito es el fruto de tu vientre, Jesús.
2: Santa María, Madre de Dios, ruega por nosotros pecadores, ahora y en la hora de nuestra muerte. Amén.
1: Dios te salve María, llena eres de gracia, el Señor es contigo. Bendita tú eres entre todas las mujeres y bendito es el fruto de tu vientre, Jesús.
2: Santa María, Madre de Dios, ruega por nosotros pecadores, ahora y en la hora de nuestra muerte. Amén.
1: Dios te salve María, llena eres de gracia, el Señor es contigo. Bendita tú eres entre todas las mujeres y bendito es el fruto de tu vientre, Jesús.
2: Santa María, Madre de Dios, ruega por nosotros pecadores, ahora y en la hora de nuestra muerte. Amén.
1: Dios te salve María, llena eres de gracia, el Señor es contigo. Bendita tú eres entre todas las mujeres y bendito es el fruto de tu vientre, Jesús.
2: Santa María, Madre de Dios, ruega por nosotros pecadores, ahora y en la hora de nuestra muerte. Amén.

0: De la carta del apóstol San Pablo a los Tesalonicenses. Porque nosotros creemos que Jesús murió y resucitó, de la misma manera Dios llevará con Jesús a los que murieron con él.
1: Padre nuestro que estás en el cielo,

0: Danos hoy nuestro pan de cada día. Perdona nuestras ofensas, como también nosotros perdonamos a los que nos ofenden. No nos dejes caer en la tentación y líbranos del mal. Amén.
1: Dios te salve María, llena eres de gracia, el Señor es contigo. Bendita tú eres entre todas las mujeres y bendito es el fruto de tu vientre, Jesús.
0: Santa María, Madre de Dios, ruega por nosotros pecadores, ahora y en la hora de nuestra muerte. Amén.
1: Dios te salve María, llena eres de gracia, el Señor es contigo. Bendita tú eres entre todas las mujeres, y bendito es el fruto de tu vientre, Jesús.
0: Santa María, Madre de Dios, ruega por nosotros pecadores, ahora y en la hora de nuestra muerte. Amén.
1: Dios te salve María, llena eres de gracia, el Señor es contigo. Bendita tú eres entre todas las mujeres, y bendito es el fruto de tu vientre, Jesús.
0: Santa María, Madre de Dios, ruega por nosotros pecadores, ahora y en la hora de nuestra muerte. Amén.
1: Dios te salve María, llena eres de gracia, el Señor es contigo. Bendita tú eres entre todas las mujeres, y bendito es el fruto de tu vientre, Jesús.
0: Santa María, Madre de Dios, ruega por nosotros pecadores, ahora y en la hora de nuestra muerte. Amén.
1: Dios te salve María, llena eres de gracia, el Señor es contigo. Bendita tú eres entre todas las mujeres, y bendito es el fruto de tu vientre, Jesús.
0: Santa María, Madre de Dios, ruega por nosotros pecadores, ahora y en la hora de nuestra muerte. Amén.
1: Dios te salve María, llena eres de gracia, el Señor es contigo. Bendita tú eres entre todas las mujeres, y bendito es el fruto de tu vientre, Jesús.
0: Santa María, Madre de Dios, ruega por nosotros pecadores, ahora y en la hora de nuestra muerte. Amén.
1: Dios te salve María, llena eres de gracia, el Señor es contigo.

0: Dios, ruega por nosotros pecadores, ahora y en la hora de nuestra muerte. Amén.
1: Dios te salve María, llena eres de gracia, el Señor es contigo. Bendita tú eres entre todas las mujeres, y bendito es el fruto de tu vientre, Jesús.
0: Santa María, Madre de Dios, ruega por nosotros pecadores, ahora y en la hora de nuestra muerte. Amén.
1: Dios te salve María, llena eres de gracia, el Señor es contigo. Bendita tú eres entre todas las mujeres, y bendito es el fruto de tu vientre, Jesús.
0: Santa María, Madre de Dios, ruega por nosotros pecadores, ahora y en la hora de nuestra muerte. Amén.
1: Dios te salve María, llena eres de gracia, el Señor es contigo. Bendita tú eres entre todas las mujeres, y bendito es el fruto de tu vientre, Jesús.
0: Gloria Santa María, Madre de Dios, ruega por nosotros pecadores, ahora y en la hora de nuestra muerte. Amén.

0: del libro del Apocalipsis. Y apareció en el cielo un gran signo, una mujer revestida de sol, con la luna bajo sus pies y una corona de 12 estrellas en su cabeza. Padre nuestro que estás en el cielo, santificado sea tu nombre. Venga a nosotros tu reino, hágase tu voluntad en la tierra como en el cielo.
1: Danos hoy nuestro pan de cada día, perdona nuestras ofensas, como también nosotros perdonamos a los que nos ofenden. No nos dejes caer en la tentación y líbranos del mal. Amén.
0: Dios te salve María, llena eres de gracia, el Señor es contigo. Bendita tú eres entre todas las mujeres, y bendito es el fruto de tu vientre, Jesús.
1: Santa María, Madre de Dios, ruega por nosotros pecadores, ahora y en la hora de nuestra muerte. Amén.
0: Dios te salve María, llena eres de gracia, el Señor es contigo. Bendita tú eres entre todas las mujeres, y bendito es el fruto de tu vientre, Jesús.
1: Santa María, Madre de Dios, ruega por nosotros pecadores, ahora y en la hora de nuestra muerte. Amén.
0: Dios te salve María, llena eres de gracia, el Señor es contigo. Bendita tú eres entre todas las mujeres, y bendito es el fruto de tu vientre, Jesús.
1: Santa María, Madre de Dios, ruega por nosotros pecadores, ahora y en la hora de nuestra muerte. Amén.
0: Dios te salve María, llena eres de gracia, el Señor es contigo. Bendita tú eres entre todas las mujeres, y bendito es el fruto de tu vientre, Jesús.
1: Santa María, Madre de Dios, ruega por nosotros pecadores, ahora y en la hora de nuestra muerte. Amén.
0: Dios te salve María, llena eres de gracia, el Señor es contigo. Bendita tú eres entre todas las mujeres, y bendito es el fruto de tu vientre, Jesús.
1: Santa María, Madre de Dios, ruega por nosotros pecadores, ahora y en la hora de nuestra muerte. Amén.
0: Dios te salve María, llena eres de gracia, el Señor es contigo. Bendita tú eres entre todas las mujeres, y bendito es el fruto de tu vientre, Jesús.
1: Santa María, Madre de Dios, ruega por nosotros pecadores, ahora y en la hora de nuestra muerte. Amén.
0: Dios te salve María, llena eres de gracia, el Señor es contigo. Bendita tú eres entre todas las mujeres, y bendito es el fruto de tu vientre, Jesús.
1: Santa María, Madre de Dios, ruega por nosotros pecadores, ahora y en la hora de nuestra muerte. Amén.
0: Dios te salve María, llena eres de gracia, el Señor es contigo. Bendita tú eres entre todas las mujeres, y bendito es el fruto de tu vientre, Jesús.
1: Santa María, Madre de Dios, ruega por nosotros pecadores, ahora y en la hora de nuestra muerte. Amén.
0: Dios te salve María, llena eres de gracia, el Señor es contigo. Bendita tú eres entre todas las mujeres, y bendito es el fruto de tu vientre, Jesús.
1: Santa María, Madre de Dios, ruega por nosotros pecadores, ahora y en la hora de nuestra muerte. Amén.
0: Dios te salve María, llena eres de gracia, el Señor es contigo. Bendita tú eres entre todas las mujeres, y bendito es el fruto de tu vientre, Jesús.
1: Santa María, Madre de Dios, ruega por nosotros pecadores, ahora y en la hora de nuestra muerte. Amén.

Querida familia de Radio María, hemos rezado el Santo Rosario. Que la Santísima Virgen nos implore el don del Espíritu de Cristo resucitado para que Él nos enseñe a caminar juntos como pueblo de Dios.

0: Oración a San Miguel Arcángel. San Miguel Arcángel, defiéndanos en la lucha, sé nuestro amparo contra la perversidad y acechanza del demonio. Que Dios manifieste sobre él su poder, es nuestra humilde súplica. Y tú, oh príncipe de la milicia celestial, con el poder que Dios te ha conferido, arroja al infierno a Satanás y a los demás espíritus malignos que vagan por el mundo para la perdición de las almas. Amén.
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2: Son las 7:33 minutos.

0: queridos auditores, es momento de volver nuestra mirada al Dios de la vida. Lo hacemos con el Ángelus, la oración que nos recuerda el acontecimiento del Verbo de Dios hecho carne por nosotros, para mostrarnos así la ternura y el consuelo del Padre rico en misericordia.
1: El ángel del Señor anunció a María.
2: Y concibió por obra y gracia del Espíritu Santo.
3: Dios te salve María, llena eres de gracia, el Señor es contigo. Bendita eres entre todas las mujeres, y bendito es el fruto de tu vientre Jesús.
2: Santa María, Madre de Dios, ruega por nosotros pecadores, ahora y en la hora de nuestra muerte. Amén.
3: He aquí la esclava del Señor.
2: Hágase en mí según tu palabra.
3: Dios te salve María, llena eres de gracia, el Señor es contigo. Bendita eres entre todas las mujeres, y bendito es el fruto de tu vientre Jesús.
2: Santa María, Madre de Dios, ruega por nosotros pecadores, ahora y en la hora de nuestra muerte. Amén.
3: Y el Verbo de Dios se hizo carne
2: y habitó entre nosotros.
3: Dios te salve María, llena eres de gracia, el Señor es contigo. Bendita eres entre todas las mujeres, y bendito es el fruto de tu vientre, Jesús.
2: Santa María, Madre de Dios, ruega por nosotros pecadores, ahora y en la hora de nuestra muerte. Amén.
3: Ruega por nosotros, Santa Madre de Dios,
2: para que seamos dignos de alcanzar las promesas y gracias de nuestro Señor Jesucristo.
3: Oremos. Infunde, Señor, tu gracia en nuestras almas, para que los que hemos conocido por el anuncio del ángel la encarnación de tu Hijo Jesucristo, por su pasión y su cruz, seamos llevados a la gloria de su resurrección, por Jesucristo nuestro Señor.
2: Amén.
3: Gloria al Padre, y al Hijo, y al Espíritu Santo.
2: Como era en el principio, ahora y siempre, por los siglos de los siglos. Amén.

0: Con la oración de laudes, Radio María te invita a celebrar el triunfo de la vida del Señor resucitado. Que sea la luz de la resurrección la que te ilumine y acompañe a lo largo del día que hoy inicias.
1: Señor, abre mis labios
2: y mi boca proclamará tu alabanza.
1: Gloria al Padre, y al Hijo, y al Espíritu Santo.
2: Como era en un principio, ahora y siempre, por los siglos de los siglos. Amén.
1: Es verdad que las luces del alba, del día de hoy, son más puras, radiantes y bellas, por gracia de Dios.
2: Es verdad que yo siento en mi vida, muy dentro de mí, que la gracia de Dios es mi gracia, que no merecí.
1: Es verdad que la gracia del Padre en Cristo Jesús es la gloria del hombre y del mundo bañados en luz.
2: Es verdad que la Pascua de Cristo es Pascua por mí, que su muerte y victoria me dieron eterno vivir.
1: Viviré en alabanzas al Padre que al Hijo nos dio, y que el Santo Paráclito inflame nuestra alma en el amor. Amén. Salmo 62. El alma sedienta de Dios. Por ti madrugo, Dios mío, para contemplar tu fuerza y tu gloria. Aleluya.
2: Oh Dios, tú eres mi Dios, por ti madrugo. Mi alma está sedienta de ti, mi carne tiene ansia de ti. Como tierra reseca, agostada, sin agua.
1: ¿Cómo te contemplar en el santuario, viendo tu fuerza y tu gloria? Tu gracia vale más que la vida, te alabarán mis labios.
2: Toda mi vida te bendeciré y alzaré las manos invocándote. Me saciaré de manjares exquisitos y mis labios te alabarán jubilosos.
1: En el lecho me acuerdo de ti y velando medito en ti, porque fuiste mi auxilio. Y a la sombra de tus alas canto con júbilo. Mi alma está unida a ti y tu diestra me sostiene.
2: Gloria al Padre, al Hijo y al Espíritu Santo.
1: Como era en un principio, ahora y siempre, por los siglos de los siglos. Amén. Por ti madrugo, Dios mío, para contemplar tu fuerza y tu gloria. Aleluya. Cántico de Daniel. Toda la creación alabe al Señor. En medio de las llamas, los tres jóvenes unánimes cantaban: bendito sea el Señor. Aleluya.
2: Criaturas todas del Señor, bendecid al Señor. Ensalzadlo con himnos por los siglos.
1: Ángeles del Señor, bendecid al Señor. Cielos, bendecid al Señor.
2: Aguas del espacio, bendecid al Señor. Ejércitos del Señor, bendecid al Señor.
1: Sol y luna, bendecid al Señor. Astros del cielo, bendecid al Señor.
2: Lluvia y rocío, bendecid al Señor. Vientos todos, bendecid al Señor.
1: Fuego y calor, bendecid al Señor. Frío y heladas, bendecid al Señor.
2: Rocíos y nevadas, bendecid al Señor. Témpanos y hielos, bendecid al Señor.
1: Escarchas y nieves, bendecid al Señor. Noche y día, bendecid al Señor.
2: Luz y tinieblas, bendecid al Señor. Rayos y nubes, bendecid al Señor.
1: Bendiga la tierra al Señor, ensálcelo con himnos por los siglos.
2: Montes y cumbres, bendecid al Señor. Cuanto germina en la tierra, bendiga al Señor.
1: Manantiales, bendecid al Señor. Mares y ríos, bendecid al Señor.
2: Cetáceos y peces, bendecid al Señor. Aves del cielo, bendecid al Señor.
1: Fieras y ganados, bendecid al Señor. Ensalzadlo con himnos por los siglos.
2: Hijos de los hombres, bendecid al Señor. Bendiga Israel al Señor.
1: Sacerdotes del Señor, bendecid al Señor. Siervos del Señor, bendecid al Señor.
2: Alma y espíritu justos, bendecid al Señor. Santos y humildes de corazón, bendecid al Señor.
1: Ananías, Azarías y Misael, bendecid al Señor. Ensalzadlo con himnos por los siglos.
2: Bendigamos al Padre, al Hijo y al Espíritu Santo. Ensalcémoslo con himnos por los siglos.
1: Bendito el Señor en la hora del cielo, alabado y glorioso y ensalzado por los siglos. En medio de las llamas, los tres jóvenes unánimes cantaban: bendito sea el Señor, aleluya.
0: Salmo 149. Alegría de los santos. Que el pueblo de Dios se alegre por su Rey, aleluya.
2: Cantad al Señor un cántico nuevo, resuene su alabanza en la asamblea de los fieles. Que se alegre Israel por su Creador, los hijos de Sion por su Rey.
1: Alabad su nombre con danzas, cantadle con tambores y cítaras. Porque el Señor ama a su pueblo y adorna con la victoria a los humildes.
2: Que los fieles festejen su gloria y canten jubilosos en filas, con vítores a Dios en la boca y espada de dos filos en las manos.
1: Para tomar venganza de los pueblos y aplicar el castigo a las naciones, sujetando a los reyes con argollas, a los nobles con esposas de hierro.
2: Ejecutar la sentencia dictada es un honor para todos sus fieles.
1: Gloria al Padre, y al Hijo, y al Espíritu Santo,
2: como era en un principio, ahora y siempre, por los siglos de los siglos. Amén.
1: Que el pueblo de Dios se alegre por su Rey. Aleluya. Lectura del Apocalipsis.
3: La salvación es de nuestro Dios, que está sentado en el trono, y del Cordero. La bendición y la gloria y la sabiduría, y la acción de gracia, y el honor y el poder, y la fuerza son de nuestro Dios por los siglos de los siglos. Amén.
1: Cristo, Hijo de Dios vivo, ten piedad de nosotros.
2: Cristo, Hijo de Dios vivo, ten piedad de nosotros.
1: Tú que estás sentado a la derecha del Padre,
2: ten piedad de nosotros.
1: Gloria al Padre, y al Hijo, y al Espíritu Santo.
2: Cristo, Hijo de Dios vivo, ten piedad de nosotros.
1: Trabajad no por el alimento perecedero, sino por el alimento que permanece y que da vida eterna.
2: Bendito sea el Señor, Dios de Israel, porque ha visitado y redimido a su pueblo, suscitándonos una fuerza de salvación en la casa de David, su siervo, según lo había predicho desde antiguo por boca de sus santos profetas.
1: Es la salvación que nos libra de nuestros enemigos y de la mano de todos los que nos odian. Ha realizado así la misericordia que tuvo con nuestros padres, recordando su santa alianza y el juramento que juró a nuestro padre Abraham,
2: para concedernos que, libres de temor, arrancados de la mano de los enemigos, le sirvamos con santidad y justicia en su presencia todos nuestros días.
1: Y a ti, niño, te llamarán profeta del Altísimo, porque irás delante del Señor a preparar sus caminos, anunciando a su pueblo la salvación, el perdón de sus pecados.
2: Por la entrañable misericordia de nuestro Dios, nos visitará el sol que nace de lo alto, para iluminar a los que viven en tinieblas y en sombra de muerte, para guiar nuestros pasos por el camino de la paz.
1: Gloria al Padre, y al Hijo, y al Espíritu Santo,
2: como era en un principio, ahora y siempre, por los siglos de los siglos. Amén.
1: Trabajad no por el alimento perecedero, sino por el alimento que permanece y que da vida eterna. Peticiones. Glorifiquemos al Señor Jesús, luz que alumbra a todo hombre y sol de justicia que no conoce el ocaso, y digámosle:
2: Tú que eres nuestra vida y nuestra salvación, Señor, ten piedad.
1: Creador de la luz, cuya bondad recibimos con acción de gracia las primicias de este día,
2: te pedimos que el recuerdo de tu santa resurrección sea nuestro gozo durante este domingo.
1: Que tu Espíritu Santo nos enseñe a cumplir tu voluntad,
2: y que tu sabiduría dirija hoy todas nuestras acciones.
1: Que al celebrar la Eucaristía de este domingo, tu palabra nos llene de gozo,
2: y que la participación en el banquete de tu amor haga crecer nuestra esperanza.
1: Que sepamos contemplar las maravillas de tu generosidad,
2: y vivamos durante todo el día en la acción de gracias.
1: Digamos ahora todos juntos la oración que Cristo nos enseñó.
2: Padre nuestro que estás en el cielo, santificado sea tu nombre. Venga a nosotros tu reino, hágase tu voluntad así en la tierra como en el cielo. Danos hoy nuestro pan de cada día, perdona nuestras ofensas, como también nosotros perdonamos a los que nos ofenden. No nos dejes caer en la tentación y líbranos del mal. Amén.
1: Dios nuestro, que quisiste hacernos hijos de la luz por la adopción de la gracia, concédenos que no seamos envueltos por las tinieblas del error, sino que permanezcamos siempre en el esplendor de la verdad. Por nuestro Señor Jesucristo, tu Hijo.
2: Amén.
1: El Señor nos bendiga, nos guarde de todo mal y nos lleve a la vida eterna.
2: Amén.
1: Acordaos, oh piadosísima Virgen María, que jamás se ha oído decir que ninguno de los que han acudido a vuestra protección, implorando vuestro auxilio y reclamando vuestro socorro, hayan sido abandonados de vos. Animado con esta confianza, a vos acudo, oh Madre Virgen de las Vírgenes, y gimiendo bajo el peso de mis pecados, me postro a vuestros pies. No desatendáis, oh Madre de Dios, mis oraciones. Antes bien escuchadlas favorablemente, y dignaos acceder a ellas, Virgen gloriosa y bendita. Amén.

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1: Cuando se reza con el rosario, se reviven los momentos más importantes, más significativos de la historia de la salvación, como se revelan en la Sagrada Escritura. Se recorren las etapas de la vida y de la misión de Jesucristo y de su Iglesia. Al rezar con María, se orienta el corazón a la gracia que nos viene de Jesús. Se pone a Cristo en el centro de nuestra vida, de nuestro tiempo, de nuestra familia, de nuestra sociedad, mediante la contemplación y meditación de sus santos misterios de gozo, de luz, de dolor y de gloria, uniendo y ofreciendo al Señor nuestras penas y alegrías, sufrimientos y proyectos, trabajos, lágrimas y sonrisas. Nos ayude María a recibir aquella gracia que surge de esos misterios de la fe y de la vida que rezamos, para que a través de nosotros se pueda irradiar en la sociedad a partir de nuestro compromiso cristiano y sea purificada nuestra existencia de tantas fuerzas negativas, abriéndola a la novedad y a la misericordia de Dios. Con el rosario, junto a María, oramos unos por otros para vivir unidos en Dios y ser cada vez más discípulos y misioneros del Señor. Que a través de María, Dios nos bendiga.
2: Misterios gloriosos. María nos conduce a Jesús. En ella y de forma peculiar, a través del rosario, profundizamos los misterios de la vida de Jesús. Con María, entregamos todo nuestro ser a la acción de la palabra de Dios, para que nuestra vida sea don y servicio a nuestros hermanos. Por la señal de la Santa Cruz, de nuestros enemigos, líbranos, Señor Dios nuestro. En el nombre del Padre, y del Hijo, y del Espíritu Santo. Amén.
3: Primer misterio, la resurrección del Señor. La resurrección de Jesús marca la diferencia en nuestra vida. No podemos dejarnos llevar por el pesimismo y la tristeza. Tenemos una buena noticia que anunciar y no podemos callarnos. Tenemos la certeza de que Jesús sigue vivo y su proyecto triunfará. Oremos para que seamos alegre testimonio de Cristo resucitado.
4: Padre nuestro que estás en el cielo, santificado sea tu nombre. Venga a nosotros tu reino, hágase tu voluntad en la tierra como en el cielo.
5: Danos hoy nuestro pan de cada día, perdona nuestras ofensas, como también nosotros perdonamos a los que nos ofenden. No nos dejes caer en tentación y líbranos del mal. Amén.
6: Dios te salve María, llena eres de gracia, el Señor es contigo, bendita tú eres entre todas las mujeres y bendito es el fruto de tu vientre, Jesús.
5: Santa María, Madre de Dios, ruega por nosotros pecadores, ahora y en la hora de nuestra muerte. Amén.
6: Dios te salve María, llena eres de gracia, el Señor es contigo, bendita tú eres entre todas las mujeres y bendito es el fruto de tu vientre, Jesús.
5: Santa María, Madre de Dios, ruega por nosotros pecadores, ahora y en la hora de nuestra muerte. Amén.
6: Dios te salve María, llena eres de gracia, el Señor es contigo, bendita tú eres entre todas las mujeres y bendito es el fruto de tu vientre, Jesús.
5: Santa María, Madre de Dios, ruega por nosotros pecadores, ahora y en la hora de nuestra muerte. Amén.
6: Dios te salve María, llena eres de gracia, el Señor es contigo, bendita tú eres entre todas las mujeres, y bendito es el fruto de tu vientre, Jesús.
5: Santa María, Madre de Dios, ruega por nosotros pecadores, ahora y en la hora de nuestra muerte. Amén.
6: Dios te salve María, llena eres de gracia, el Señor es contigo, bendita tú eres entre todas las mujeres, y bendito es el fruto de tu vientre, Jesús.
5: Santa María, Madre de Dios, ruega por nosotros pecadores, ahora y en la hora de nuestra muerte. Amén.
6: Dios te salve María, llena eres de gracia, el Señor es contigo, bendita tú eres entre todas las mujeres, y bendito es el fruto de tu vientre, Jesús.
5: Santa María, Madre de Dios, ruega por nosotros pecadores, ahora y en la hora de nuestra muerte. Amén.
6: Dios te salve María, llena eres de gracia, el Señor es contigo, bendita tú eres entre todas las mujeres, y bendito es el fruto de tu vientre, Jesús.
5: Santa María, Madre de Dios, ruega por nosotros pecadores, ahora y en la hora de nuestra muerte. Amén.
6: Dios te salve María, llena eres de gracia, el Señor es contigo, bendita tú eres entre todas las mujeres, y bendito es el fruto de tu vientre, Jesús.
5: Santa María, Madre de Dios, ruega por nosotros pecadores, ahora y en la hora de nuestra muerte. Amén.
6: Dios te salve María, llena eres de gracia, el Señor es contigo, bendita tú eres entre todas las mujeres, y bendito es

0: Amén.
1: Segundo misterio, la ascensión del Señor. Jesús asciende a los cielos y se sienta a la derecha del Padre. Antes deja a los discípulos la misión de hablar de Él a todas las gentes y de bautizarlos. Oremos para que cada día podamos contagiar a otros el deseo de seguir a Jesús, de vivir según su estilo de vida.
2: Padre nuestro que estás en el cielo, santificado sea tu nombre. Venga a nosotros tu reino, hágase tu voluntad en la tierra como en el cielo.
3: Danos hoy nuestro pan de cada día. Perdona nuestras ofensas, como también nosotros perdonamos a los que nos ofenden. No nos dejes caer en la tentación y líbranos del mal. Amén.
2: Dios te salve María, llena eres de gracia, el Señor es contigo. Bendita eres entre todas las mujeres y bendito sea el fruto de tu vientre Jesús.
4: Santa María, Madre de Dios, ruega por nosotros pecadores, ahora y en la hora de nuestra muerte. Amén.
2: Dios te salve María, llena eres de gracia, el Señor es contigo, bendita eres entre todas las mujeres, y bendito sea el fruto de tu vientre Jesús.
4: Santa María, Madre de Dios, ruega por nosotros pecadores, ahora y en la hora de nuestra muerte. Amén.
2: Dios te salve María, llena eres de gracia, el Señor es contigo, bendita eres entre todas las mujeres y bendito sea el fruto de tu vientre Jesús.
4: Santa María, Madre de Dios, ruega por nosotros pecadores, ahora y en la hora de nuestra muerte. Amén.
2: Dios te salve María, llena eres de gracia, el Señor es contigo, bendita eres entre todas las mujeres, y bendito sea el fruto de tu vientre Jesús.
4: Santa María, Madre de Dios, ruega por nosotros pecadores, ahora y en la hora de nuestra muerte. Amén.
2: Dios te salve María, llena eres de gracia, el Señor es contigo, bendita eres entre todas las mujeres, y bendito sea el fruto de tu vientre Jesús.
4: Santa María, Madre de Dios, ruega por nosotros pecadores, ahora y en la hora de nuestra muerte. Amén.
2: Dios te salve María, llena eres de gracia, el Señor es contigo, bendita eres entre todas las mujeres, y bendito sea el fruto de tu vientre Jesús.
4: Santa María, Madre de Dios, ruega por nosotros pecadores, ahora y en la hora de nuestra muerte. Amén.
2: Dios te salve María, llena eres de gracia, el Señor es contigo, bendita eres entre todas las mujeres, y bendito sea el fruto de tu vientre Jesús.
4: Santa María, Madre de Dios, ruega por nosotros pecadores, ahora y en la hora de nuestra muerte. Amén.
2: Dios te salve María, llena eres de gracia, el Señor es contigo, bendita eres entre todas las mujeres, y bendito sea el fruto de tu vientre Jesús.
4: Santa María, Madre de Dios, ruega por nosotros pecadores, ahora y en la hora de nuestra muerte. Amén.
2: Dios te salve María, llena eres de gracia, el Señor es contigo, bendita eres entre todas las mujeres, y bendito sea el fruto de tu vientre Jesús.
4: Santa María, Madre de Dios, ruega por nosotros pecadores, ahora y en la hora de nuestra muerte. Amén.
2: Dios te salve María, llena eres de gracia, el Señor es contigo, bendita eres entre todas las mujeres, y bendito sea el fruto de tu vientre Jesús.
4: Santa María, Madre de Dios, ruega por nosotros pecadores, ahora y en la hora de nuestra muerte. Amén.
2: Gloria al Padre, al Hijo y al Espíritu Santo.
3: Como era en un principio, ahora y siempre, por los siglos de los siglos. Amén.

0: Tercer misterio, la venida del Espíritu Santo. En Pentecostés, Dios se hace presente en forma de soplo, de lenguas de fuego, y se queda para siempre entre nosotros en la persona del Espíritu Santo. Oremos para que nos dejemos conducir por Él, para que como comunidad podamos entendernos aunque hablemos distintas lenguas, para que pongamos nuestros distintos dones al servicio de los otros.
1: Padre nuestro que estás en el cielo, santificado sea tu nombre, venga a nosotros tu reino, hágase tu voluntad en la tierra como en el cielo.
2: Danos hoy nuestro pan de cada día, perdona nuestras ofensas, como también nosotros perdonamos a los que nos ofenden. No nos dejes caer en tentación y líbranos del mal. Amén.
3: Dios te salve María, llena eres de gracia, el Señor es contigo, bendita tú eres entre todas las mujeres y bendito es el fruto de tu vientre Jesús.
2: Santa María, Madre de Dios, ruega por nosotros pecadores, ahora y en la hora de nuestra muerte. Amén.
3: Dios te salve María, llena eres de gracia, el Señor es contigo, bendita tú eres entre todas las mujeres y bendito es el fruto de tu vientre, Jesús.
2: Santa María, Madre de Dios, ruega por nosotros pecadores, ahora y en la hora de nuestra muerte. Amén.
3: Dios te salve, María, llena eres de gracia, el Señor es contigo, bendita tú eres entre todas las mujeres, y bendito es el fruto de tu vientre, Jesús.
2: Santa María, Madre de Dios, ruega por nosotros pecadores, ahora y en la hora de nuestra muerte. Amén.
3: Dios te salve María, llena eres de gracia, el Señor es contigo, bendita tú eres entre todas las mujeres, y bendito es el fruto de tu vientre, Jesús.
2: Santa María, Madre de Dios, ruega por nosotros pecadores, ahora y en la hora de nuestra muerte. Amén.
3: Dios te salve María, llena eres de gracia, el Señor es contigo, bendita tú eres entre todas las mujeres, y bendito es el fruto de tu vientre, Jesús.
2: Santa María, Madre de Dios, ruega por nosotros pecadores, ahora y en la hora de nuestra muerte. Amén.
3: Dios te salve María, llena eres de gracia, el Señor es contigo, bendita tú eres entre todas las mujeres, y bendito es el fruto de tu vientre, Jesús.
2: Santa María, Madre de Dios, ruega por nosotros pecadores, ahora y en la hora de nuestra muerte. Amén.
3: Dios te salve María, llena eres de gracia, el Señor es contigo, bendita tú eres entre todas las mujeres, y bendito es el fruto de tu vientre, Jesús.
2: Santa María, Madre de Dios, ruega por nosotros pecadores, ahora y en la hora de nuestra muerte. Amén.
3: Dios te salve María, llena eres de gracia, el Señor es contigo, bendita tú eres entre todas las mujeres, y bendito es el fruto de tu vientre, Jesús.
2: Santa María, Madre de Dios, ruega por nosotros pecadores, ahora y en la hora de nuestra muerte. Amén.
3: Dios te salve María, llena eres de gracia, el Señor es contigo, bendita tú eres entre todas las mujeres, y bendito es el fruto de tu vientre, Jesús.
2: Santa María, Madre de Dios, ruega por nosotros pecadores, ahora y en la hora de nuestra muerte. Amén.
3: Dios te salve María, llena eres de gracia, el Señor es contigo, bendita tú eres entre todas las mujeres, y bendito es el fruto de tu vientre, Jesús.
2: Santa María, Madre de Dios, ruega por nosotros pecadores, ahora y en la hora de nuestra muerte. Amén.
1: Gloria al Padre, al Hijo y al Espíritu Santo.
2: Como era en un principio, ahora y siempre, por los siglos de los siglos. Amén.
0: Cuarto misterio. La asunción de Nuestra Señora a los cielos. María, nuestra Madre, nos espera en el cielo y nos acompaña en cada uno de los momentos de nuestra vida. Oremos para que seamos hombres y mujeres de fe, entregados a Dios y a su proyecto como lo fue María. Que vivamos como ella la alegría del servicio.
2: Padre nuestro que estás en el cielo, santificado sea tu nombre, venga a nosotros tu reino, hágase tu voluntad en la tierra como en el cielo.
1: Danos hoy nuestro pan de cada día, perdona nuestras ofensas, como también nosotros perdonamos a los que nos ofenden. No nos dejes caer en la tentación y líbranos del mal. Amén.
2: Dios te salve María, llena eres de gracia, el Señor es contigo, bendita eres entre todas las mujeres y bendito sea el fruto de tu vientre Jesús.
3: Santa María, Madre de Dios, ruega por nosotros pecadores, ahora y en la hora de nuestra muerte. Amén.
2: Dios te salve María, llena eres de gracia, el Señor es contigo, bendita eres entre todas las mujeres y bendito sea el fruto de tu vientre Jesús.
3: Santa María, Madre de Dios, ruega por nosotros pecadores, ahora y en la hora de nuestra muerte. Amén.
2: Dios te salve María, llena eres de gracia, el Señor es contigo, bendita eres entre todas las mujeres y bendito sea el fruto de tu vientre Jesús.
3: Santa María, Madre de Dios, ruega por nosotros pecadores, ahora y en la hora de nuestra muerte. Amén.
2: Dios te salve María, llena eres de gracia, el Señor es contigo, bendita eres entre todas las mujeres y bendito sea el fruto de tu vientre Jesús.
3: Santa María, Madre de Dios, ruega por nosotros pecadores, ahora y en la hora de nuestra muerte. Amén.
2: Dios te salve María, llena eres de gracia, el Señor es contigo, bendita eres entre todas las mujeres y bendito sea el fruto de tu vientre Jesús.
3: Santa María, Madre de Dios, ruega por nosotros pecadores, ahora y en la hora de nuestra muerte. Amén.
2: Dios te salve María, llena eres de gracia, el Señor es contigo, bendita eres entre todas las mujeres y bendito sea el fruto de tu vientre Jesús.
3: Santa María, Madre de Dios, ruega por nosotros pecadores, ahora y en la hora de nuestra muerte. Amén.
2: Dios te salve María, llena eres de gracia, el Señor es contigo, bendita eres entre todas las mujeres y bendito sea el fruto de tu vientre Jesús.
3: Santa María, Madre de Dios, ruega por nosotros pecadores, ahora y en la hora de nuestra muerte. Amén.
2: Dios te salve María, llena eres de gracia, el Señor es contigo, bendita eres entre todas las mujeres y bendito sea el fruto de tu vientre Jesús.
3: Santa María, Madre de Dios, ruega por nosotros pecadores, ahora y en la hora de nuestra muerte. Amén.
2: Dios te salve María, llena eres de gracia, el Señor es contigo, bendita eres entre todas las mujeres y bendito sea el fruto de tu vientre Jesús.
3: Santa María, Madre de Dios, ruega por nosotros pecadores, ahora y en la hora de nuestra muerte. Amén.
2: Dios te salve María, llena eres de gracia, el Señor es contigo, bendita eres entre todas las mujeres y bendito sea el fruto de tu vientre Jesús.
3: Santa María, Madre de Dios, ruega por nosotros pecadores, ahora y en la hora de nuestra muerte. Amén.
2: Gloria al Padre, al Hijo y al Espíritu Santo.
1: Como era en un principio, ahora y siempre, por los siglos de los siglos. Amén.
0: Quinto misterio, la coronación de la Santísima Virgen. El Apocalipsis nos narra la presencia de una mujer en el cielo, coronada con 12 estrellas en su cabeza. Ella nos muestra que estamos llamados a ser hijos e hijas de Dios, personas libres, viviendo en plenitud, fraternas, capaces de convivir en gozosa armonía, en justicia y solidaridad. oremos para que todas las personas, con la gracia del Espíritu Santo, respetemos y cultivemos nuestra dignidad de hijos de Dios.
1: Padre nuestro que estás en el cielo, santificado sea tu nombre, venga a nosotros tu reino, hágase tu voluntad en la tierra como en el cielo.
2: Danos hoy nuestro pan de cada día, perdona nuestras ofensas, como también nosotros perdonamos a los que nos ofenden. No nos dejes caer en tentación y líbranos del mal. Amén.
3: Dios te salve María, llena eres de gracia, el Señor es contigo, bendita tú eres entre todas las mujeres y bendito es el fruto de tu vientre, Jesús.
2: Santa María, Madre de Dios, ruega por nosotros pecadores, ahora y en la hora de nuestra muerte. Amén.
3: Dios te salve María, llena eres de gracia, el Señor es contigo, bendita tú eres entre todas las mujeres y bendito es el fruto de tu vientre, Jesús.
2: Santa María, Madre de Dios, ruega por nosotros pecadores, ahora y en la hora de nuestra muerte. Amén.
3: Dios te salve María, llena eres de gracia, el Señor es contigo, bendita tú eres entre todas las mujeres y bendito es el fruto de tu vientre, Jesús.
2: Santa María, Madre de Dios, ruega por nosotros pecadores, ahora y en la hora de nuestra muerte. Amén.
3: Dios te salve María, llena eres de gracia, el Señor es contigo, bendita tú eres entre todas las mujeres, y bendito es el fruto de tu vientre, Jesús.
2: Santa María, Madre de Dios, ruega por nosotros pecadores, ahora y en la hora de nuestra muerte. Amén.
3: Dios te salve María, llena eres de gracia, el Señor es contigo, bendita tú eres entre todas las mujeres, y bendito es el fruto de tu vientre, Jesús.
2: Santa María, Madre de Dios, ruega por nosotros pecadores, ahora y en la hora de nuestra muerte. Amén.
3: Dios te salve María, llena eres de gracia, el Señor es contigo, bendita tú eres entre todas las mujeres, y bendito es el fruto de tu vientre, Jesús.
2: Santa María, Madre de Dios, ruega por nosotros pecadores, ahora y en la hora de nuestra muerte. Amén.
3: Dios te salve María, llena eres de gracia, el Señor es contigo, bendita tú eres entre todas las mujeres, y bendito es el fruto de tu vientre, Jesús.
2: Santa María, Madre de Dios, ruega por nosotros pecadores, ahora y en la hora de nuestra muerte. Amén.
3: Dios te salve María, llena eres de gracia, el Señor es contigo, bendita tú eres entre todas las mujeres, y bendito es el fruto de tu vientre, Jesús.
2: Santa María, Madre de Dios, ruega por nosotros pecadores, ahora y en la hora de nuestra muerte. Amén.
3: Dios te salve María, llena eres de gracia, el Señor es contigo, bendita tú eres entre todas las mujeres, y bendito es el fruto de tu vientre, Jesús.
2: Santa María, Madre de Dios, ruega por nosotros pecadores, ahora y en la hora de nuestra muerte. Amén.
3: Dios te salve María, llena eres de gracia, el Señor es contigo, bendita tú eres entre todas las mujeres, y bendito es el fruto de tu vientre, Jesús.
2: Santa María, Madre de Dios, ruega por nosotros pecadores, ahora y en la hora de nuestra muerte. Amén.
1: Gloria al Padre, al Hijo y al Espíritu Santo.
2: Como era en un principio, ahora y siempre, por los siglos de los siglos. Amén.
4: Dios te salve, Reina y Madre de Misericordia, vida, dulzura y esperanza nuestra. Dios te salve, a ti llamamos los desterrados hijos de Eva, a ti suspiramos gimiendo y llorando en este valle de lágrimas. Ea pues, Señora, abogada nuestra, vuelve a nosotros esos tus ojos misericordiosos, y después de este destierro, muéstranos a Jesús, fruto bendito de tu vientre. Oh clementísima, oh piadosa, oh dulce siempre Virgen María, ruega por nosotros, Santa Madre de Dios, para que seamos dignos de alcanzar las promesas de nuestro Señor Jesucristo. Amén.

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Amar es una forma de custodiar en el corazón, de guardar la presencia de lo amado. Madre, tú que guardabas todo en tu corazón, enséñanos a guardar a Cristo.

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2: Hoy escuchamos tres parábolas que Jesús enseñó en la barca a orillas del mar. En la primera, Jesús enseña que el reino de Dios, la presencia de Dios en el mundo, en la vida de cada uno de nosotros, es como un campo en el que el dueño había sembrado buena semilla. Cuando nació y creció, los trabajadores fueron a decirle al dueño que había también cizaña en el trigo, una planta muy parecida al inicio, pero que da un grano venenoso. Los peones se ofrecen para ir a arrancar la cizaña, pero el dueño del campo decide que es mejor esperar el tiempo de la cosecha, cuando es más fácil distinguirla y separarla para quemarla y guardar el buen trigo. Es fácil pensar al campo como al mundo, donde a pesar de la presencia del Evangelio, de tanta gente que predica y practica, la mayoría vive como si Dios no existiera, y menos observan los mandamientos. Y vemos los frutos: violencias, corrupción, hurtos, odios, venganzas, adicciones. Al final se ven los frutos y se distingue lo bueno de lo malo. Pero en lugar de toda la sociedad o de la humanidad, podemos ponernos cada uno de nosotros, hijos de Dios, donde fue sembrada buena semilla, la de la familia, la educación, del Evangelio, de la palabra de Dios, y sin embargo experimentamos tentaciones y luchas entre lo que nos lleva al bien y lo que nos lleva al mal. Las cizañas son nuestras fragilidades y pecados, como el original, y que no podemos erradicar de nuestra vida. Tenemos que esperar al final de nuestras vidas, cuando Dios guardará todas nuestras buenas obras y quemará el mal con su infinito amor poderoso. Dios no necesita el infierno para hacer desaparecer todo el mal que hayamos podido cometer. Necesita, sí, que cultivemos el buen trigo que hay en nuestra vida. Jesús también enseñó que el reino de Dios es como una semilla de mostaza, la más pequeña que apenas se ve, pero que tiene en sí la energía para convertirse en una planta de unos 3 metros. En ese tiempo se esperaba que el reino de Dios fuera más grande y fuerte que los cedros del Líbano. Todos soñamos con llegar a ser buenísimas personas, famosas por buenas obras, pero Jesús nos enseña que ser grande a los ojos de los hombres no tiene ningún valor, que lo pequeño, como el amor, si es de Dios, tiene sí un valor infinito. Esa es y será siempre la mejor semilla y la mejor cosecha. Jesús también enseñó que el reino de Dios es como un ama de casa que mezcla un poco de levadura en una gran cantidad de harina. La levadura es poca, pero tiene la energía de leudar una gran cantidad de harina, como dándole vida. Jesús enseñaba en parábolas que hoy son para nosotros, realizando así la profecía del Salmo 78. Les hablaré en parábolas, anunciaré cosas que estaban ocultas desde la creación del mundo. Las parábolas, cuadros de la vida cotidiana, tienen valor universal y eterno. No son doctrinas, ni ideologías, ni ciencia, sino sabiduría para vivir y salvarnos, porque Dios nos enseña y nos capacita para discernir el bien del mal, a separar la cizaña del trigo que hay en nuestra alma. Jesús, dejando a la gente a orillas del lago, regresa a la casa con sus discípulos que le piden explicaciones sobre las parábolas. No es que no las entiendan, también las entendemos nosotros, porque son transparentes, sin trampa, pero tenemos el problema de todo campo donde crece el bien y el mal. Los ángeles de Dios, sus mensajeros, nuestros padres, catequistas, sacerdotes y todo cristiano que nos lleva al bien, y otros que nos invitan a cultivar la cizaña que producirá en nosotros el mal. Hoy Jesús describió nuestra vida y nos enseñó y nos protege para que demos el mejor de los frutos, el amor a Dios y al prójimo. Que Dios te bendiga en el día del Señor.
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Hermanas y hermanos, muy buenos días. Le damos la más cordial bienvenida, como cada domingo, a la Catedral de Ancud. Vamos a iniciar la celebración de la Santa Misa. Hoy día celebraremos con nuestro obispo diocesano. Y como cada domingo también hacemos llegar a todos ustedes en las diferentes comunidades de la diócesis un saludo cariñoso. Sean todos bienvenidos a esta celebración en el Día del Señor. En la liturgia de hoy, la parábola del trigo y la cizaña ilustra nuestra condición humana y nos presenta un Dios compasivo, bondadoso, lento de enojarse, rico en amor y fidelidad. Los invito a que nos pongamos de pie. Iniciamos nuestra celebración.

0: Muy buenos días, hermanos. Saludo a todos los valientes presentes acá, que a pesar del sol y demás, la tremenda escarcha que hay, están aquí hoy día presentes. Pero de todos modos, estamos aquí porque buscamos en el Señor que siempre aliente nuestra vida personal y también nuestra historia como humanidad. Y por eso estamos aquí, también lo necesitamos. Celebremos entonces en el nombre del Padre, del Hijo y del Espíritu Santo.
1: Amén.
0: El Señor que dirige nuestros corazones para que amemos a Dios y nos amemos entre nosotros, esté con todos ustedes.
1: Y con tu espíritu.
0: Este Dios de misericordia nos hace reconocer hoy día en la enseñanza de las parábolas sobre la cizaña que en nuestra vida hay trigo, hay cosas buenas ciertamente, pero también hay cizaña. Y muchas veces la dejamos que avance en nuestra vida personal, todo lo que es negativo, todo lo que llamamos pecado, y por eso al Señor le pedimos perdón, porque el Señor puede también sacarla, pero también, sobre todo, ayudarnos a enfrentar esas situaciones. Pidamos perdón al Señor. Tú, Señor, que no te cansas de sembrar en nosotros la bondad y la esperanza.

0: Dios, Padre de infinita misericordia, tenga piedad de cada uno de nosotros. Perdone nuestros pecados y nos lleve a la vida eterna.
1: Amén.
0: A este Dios le damos gloria y alabanza, un Dios que nos sigue llamando a participar de su reino y el que, a pesar de todo, a las circunstancias negativas de nuestra historia, el reino de Dios sigue avanzando. Y por eso, gloria al Señor.

0: Gloria a Dios en el cielo.
1: Y en la tierra paz a los hombres que aman al Señor.
0: Por tu inmensa gloria te alabamos, te bendecimos.
1: Te adoramos, te glorificamos, te damos gracias.
0: Señor Dios, Rey Celestial, Dios Padre Todopoderoso.
1: Señor Hijo Único Jesucristo.
0: Señor Dios, Cordero de Dios, Hijo del Padre.
1: Tú que quitas el pecado del mundo, ten piedad de nosotros.
0: Tú que quitas el pecado del mundo, atiende nuestra súplica.
1: Tú que estás sentado a la derecha del Padre, ten piedad de nosotros.
0: Porque solo tú eres santo.
1: Solo tú, Señor.
0: Solo tú, Altísimo Jesucristo, con el Espíritu Santo.
1: En la gloria de Dios Padre. Amén.

0: confiando en el Espíritu Santo que viene a auxiliarnos en nuestra debilidad y nos enseña también a orar, como dirá San Pablo hoy, oremos confiadamente, poniendo todo en las manos de Dios. También las circunstancias que están pasando a nuestros hermanos de allá del norte, en medio de una naturaleza que nos hace sentir nuestra pequeñez. Qué pequeños somos al final, ¿eh? Señor nuestro, mira con bondad a tus servidores y multiplica en nosotros los dones de tu gracia, para que fervorosos en la fe, la esperanza y la caridad, perseveremos con asidua vigilancia en el cumplimiento de tus mandamientos. Te lo pedimos por nuestro Señor Jesucristo, tu Hijo, que vive y reina contigo en la unidad del Espíritu Santo y es Dios por los siglos de los siglos.
1: Amén. Podemos tomar asiento. El Señor cuida todo. Su fuerza es principio de justicia. Es paciente con nosotros, sus hijos e hijas, y nos da la oportunidad de arrepentirnos de los errores que hayamos cometido. Escuchemos la primera lectura.
2: Lectura del libro La Sabiduría. Fuera de ti, Señor, no hay otro Dios que cuide de todos, a quien tenga que probar que tu juicio no son justos. Porque tu fuerza es el principio de tu justicia, y tu dominio sobre todas las cosas te hace indulgente con todos. Tu muestra de fuerza cuando alguien no cree en tu plenitud y en tu poder, y confundes la temeridad de aquellos que la conocen. Pero como tú eres dueño absoluto de la fuerza, juzga con sinceridad y nos gobierna con gran indulgencia. Porque con solo quererlo puede ejercer tu poder. Al obrar así, tú enseñaste a tu pueblo que el justo debe ser amigo de los hombres y colmaste a tus hijos con una feliz esperanza. Porque después del pecado das lugar de arrepentimiento. Palabra de Dios.
1: Te alabamos, Señor. Como un eco de este anuncio, el Salmo 85 alaba la bondad infinita de Dios. Nos unimos a esta oración, cantamos juntos la antífona: Señor, eres bueno e indulgente.

Tú, Señor, eres bueno e indulgente, rico en misericordia con aquellos que te invocan. Atiende, Señor, a mi plegaria. Escucha la voz de mi súplica. Todas las naciones que han creado vendrán a postrarse delante de ti y glorificarán tu nombre, Señor, porque tú eres grande, Dios mío, tú eres el único que haces maravillas.

Tú, Señor, Dios compasivo y bondadoso, lento para enojarse, rico en amor y fidelidad, vuelve hacia mí tu rostro y ten piedad de mí.

0: El Espíritu Santo viene en ayuda de nuestra debilidad y nos guía hacia la realización del reino. Escuchemos la segunda lectura.
1: Hermanos, el Espíritu viene en ayuda de nuestra debilidad, porque no sabemos orar como es debido, pero el Espíritu intercede con gemidos inefables, y Él, que sondea los corazones, conoce el deseo del Espíritu y sabe que su intercesión en favor de los santos está de acuerdo con la voluntad divina. Hermanos, esta es palabra de Dios.
0: Te alabamos, Señor. La paciencia de Dios, a la que hace alusión la primera lectura, la manifiesta Jesús en parábolas. Hay que tener paciencia hasta el final. Y por otra parte, el crecimiento del reino se realiza lentamente. Hermanas y hermanos, los invito a que nos pongamos de pie. Participamos ahora de la aclamación del Santo Evangelio.

0: El Señor está con ustedes.
1: Y con tu espíritu.
0: Evangelio de nuestro Señor Jesucristo según San Mateo.
1: Gloria a ti, Señor.
0: Jesús propuso a la gente esta parábola. El reino de los cielos se parece a un hombre que sembró buena semilla en su campo. Pero mientras todos dormían, vino su enemigo, sembró cizaña en medio del trigo y se fue. Cuando creció el trigo, aparecieron las espigas. También apareció la cizaña. Los trabajadores fueron a ver entonces al propietario y le dijeron: Señor, ¿no habíamos sembrado buena semilla en tu campo? ¿Cómo es que ahora hay cizaña en él? Él le respondió: Esto lo ha hecho algún enemigo. Los trabajadores replicaron: ¿Quieres que vayamos a arrancarla? No, le dijo el dueño, porque al arrancar la cizaña, corren el peligro de arrancar también el trigo. Dejen que crezcan juntos hasta la cosecha. Y entonces diré a los cosechadores: arranquen primero la cizaña y átenla en manojos para quemarla. Y luego recojan el trigo en mi granero. También les propuso otra parábola. El reino de los cielos se parece a un grano de mostaza que un hombre sembró en su campo. En realidad, esta es la más pequeña de las semillas, pero cuando crece es la más grande de las hortalizas y se convierte en un arbusto, de tal manera que los pájaros del cielo van a cobijarse en sus ramas. Después le dijo otra parábola. El reino de los cielos se parece a un poco de levadura que una mujer mezcla con gran cantidad de harina hasta que fermenta toda la masa. Todo esto lo decía Jesús a la muchedumbre por medio de parábolas y no le hablaba sin ellas para que se cumplieran lo anunciado por el profeta. Hablaré en parábolas, anunciaré cosas que estaban ocultas desde la creación del mundo. Entonces, dejando a la multitud, Jesús regresó a la casa. Sus discípulos se acercaron y le dijeron: Explícanos la parábola de la cizaña en el campo. Y Jesús le respondió: El que siembra la buena semilla es el Hijo del Hombre. El campo es el mundo. La buena semilla son los que pertenecen al reino. La cizaña son los que pertenecen al maligno. Y el enemigo que la siembra es el demonio. La cosecha es el fin del mundo, y los cosechadores son los ángeles. Así como se arranca la cizaña y se la quema en el fuego, de la misma manera sucederá al fin del mundo. El Hijo del Hombre enviará a sus ángeles, y estos quitarán de su reino todos los escándalos y a los que hicieron el mal, y los arrojará en el horno ardiente. Allí habrá llanto y rechinar de dientes. Entonces los justos resplandecerán como el sol en el reino de su Padre. El que tenga oídos, que oiga. Palabra del Señor.
1: Gloria a ti, Señor Jesús.

0: Pueden tomar asiento, hermanos. Otra vez mis felicitaciones, que hoy día están acá presentes, ¿no es cierto? Hay que decirle a los que nos escuchan a través de la radio que no son tantos los que están acá, aunque tenemos un sol brillante, pero claro, hoy día ha caído una helada tremenda también, en los campos se ve, y el frío se siente. Pero estamos aquí para alentar también, así como nos acercamos a los artefactos que producen calor, como las estufas, qué sé yo, para darle vigor a nuestro cuerpo, necesitamos también encontrarnos con Dios, necesitamos también vivir estos encuentros, también de oración, para fortalecernos. Y fortalecernos nosotros, y también sabemos que cuando oramos, también estamos orando por otros, no simplemente por mí, por mi familia, sino también por el resto de las personas, sobre todo aquellos que están en este momento poniéndole el hombro frente a las crisis, frente a lo que está pasando en el norte, o también en Venezuela y tantos otros lugares. Nosotros los cristianos tenemos que decir algo así como hoy por ti, mañana por mí, porque a todos nos pasan situaciones y también nos ayudamos. Sabemos que el Señor nos enseña que a través de la oración, la oración es una energía que es como la electricidad, que aunque no la vemos muchas veces, sino cuando ya enciende motores, enciende ampolletas, etcétera, o nos permite la comunicación, pero es una energía que va recorriendo, tanto que en estas emergencias uno de los elementos, de los recursos básicos que se reclama justamente y afecta mucho es cuando se corta esa electricidad. Pero nosotros como cristianos también hay esa fuerza, esa energía para enfrentar también todo esto que se llama la oración, y el Señor por eso también nos invita a orar. Y lo hacemos sabiendo que no es que nosotros en realidad tengamos esa fuerza, sino que ponemos en acción esa capacidad de que el Espíritu Santo, como dice San Pablo hoy, viene en nuestra ayuda. Recordemos que nosotros oramos también mientras otros, digamos así, luchan, porque lo hacemos como esa imagen de Moisés allá en el pueblo de Israel, mientras Samuel y los suyos luchaban en el campo a la batalla, Moisés estaba arriba acompañado de algunos ahí orando, levantando los brazos hacia el cielo. Nosotros también seguimos haciendo esto también hoy en este día domingo. También los que están conectados a través de la radio, orar por ellos, y no es menor, no es menor. Porque así como cuando uno está pasando por un momento difícil, cuando uno está pasando un momento difícil, hasta le tocan la espalda, le dice ánimo, es impresionante que ese gesto, ánimo, fuerza, estamos contigo, eso increíblemente produce una energía, diríamos así, en nosotros que nos impulsa a seguir adelante. Al contrario, cuando no hay nadie que nos apoya, más nos debilitamos. Bueno, pidamos al Señor también en este día, y por eso también estamos aquí, también nosotros orando por ellos y compartiendo aquello que Jesús hoy día también nos dice en el Evangelio. Primero que nada, Jesús habla del reino. Hemos llegado al capítulo 13 de San Mateo que estamos recorriendo este año, y hemos llegado a este capítulo que empezamos el domingo pasado, donde Jesús nos habla en parábolas, y nos habla en parábolas del reino de Dios. ¿Y qué es esto del reino de Dios, en primer lugar? Recordemos que el reino de Dios es, podemos decir así, el proyecto que Dios tiene para el mundo, para el universo, no solamente para nuestro planeta, para toda la creación. El reino de Dios es aquello que Dios tiene planificado, para qué nos creó, por qué estamos aquí, para dónde vamos. El proyecto es aquello que buscamos construir, que Dios quiere construir. Y nos invita a participar de ese reino. Para que entendamos también una parábola, diríamos así, hoy día actual, esto del proyecto del reino de Dios es como un país, como nosotros. Hoy día los países tienen constituciones, una constitución, es una carta magna, que es un proyecto también, una visión que se tiene del país, de la nación, de los integrantes de nuestro pueblo, y qué es lo que busca, cuáles son los valores, qué es lo que se quiere vivir. Por eso que la carta, una constitución es la ley fundamental, decimos, ¿no es cierto? Bueno, y frente a ese proyecto vamos tratando de caminar. Cada pueblo cada nación se da esta carta magna, esta constitución. Y ahí encontramos lo que queremos ser los chilenos. Eso que tanto también hace un tiempo atrás, ¿no es cierto? Buscaron cambiar, qué sé yo, hubieron dos proyectos y al final quedamos con la misma. Parece que no era tan mala. Entonces, esta es también, hoy día diríamos así, el proyecto de Dios, el reino. Es un reino donde Dios es justamente el que nos dirige, el que nos lleva adelante. Así como una constitución tiene hoy día un gobierno, como tenemos el gobierno hoy día en Chile, que son los que tienen que administrar y también cumplir esa constitución como ley fundamental y realizarlo, para nosotros en el reino Dios es el que va guiando. Y este Dios es un Dios, como hemos escuchado maravillosamente en la primera lectura del libro de la sabiduría, es la imagen de un Dios que es bueno e indulgente, que es poderoso. No es cualquier Dios, no es cualquier gobernante. Dios, sus proyectos, lo lleva a cabo. Y por eso nosotros, al seguir a Dios, al seguir a Jesucristo, asumir ese reino de Dios, sabemos que ese reino se va a cumplir, va a llegar a su plenitud. Pero también experimentamos, como dice la parábola de hoy, de esa cizaña, ¿no? Y dice, bueno, el reino de Dios, el mundo, es como ese campo con trigo y con cizaña. Y van creciendo juntos. La maldad que ha sido sembrada en el corazón y en nuestra vida. Esta es una realidad que la vemos, la experimentamos. La fragilidad del ser humano y también la maldad, lamentablemente. Nuestro mundo es maravilloso, el planeta, y hay tantas cosas hermosas, y también en la humanidad, las personas. Hoy día también vemos en las catástrofes cuánta generosidad, cuánto servicio, cuánta capacidad de sacrificio, cuánta capacidad de atender a otros, menos mal. Pero también impresionante como vemos también la pequeñez, la bajeza, el egoísmo, la maldad. Esa cizaña la vemos, ¿sabes? Y uno se desespera y dice, bueno, a ver, hay este reino de Dios, pero bueno, tanta maldad, ¿dónde está Dios? ¿Por qué no interviene? ¿Por qué no saca toda esta cuestión y se acaba todo? Bueno, la explicación es de esa paciencia que Dios tiene, como dice acá, la paciencia que Dios tiene para que no perder los granos de trigo. No es que Dios sea apretado, como dice, no quiere perder nada. Dios no quiere perder a ninguno. A todos nos da la oportunidad de participar y de madurar y de crecer, aunque hay esta cizaña. Pero dice el Señor, llegará el momento en que el Señor separará el bien del mal, lo que es justo y lo que no es injusto. Y nosotros esta cizaña también la vemos en la historia personal, en nuestro propio corazón, en nuestra propia mente. Muchas veces dejamos de hacer lo que sabemos que es correcto. Y como dice San Pablo por ahí, en vez de hacer el bien, hacemos el mal. Dejo de hacer aquello que quiero. Y sé que es importante. Bueno, el Señor nos anima hoy día a tener la paciencia que Dios tiene y también la esperanza de ir venciendo ese mal como con la fuerza del bien. En toda la parábola entonces nos anima a confiar, a tener esperanza, a agradecer la paciencia de Dios y también a nosotros a no desesperar y a volver constantemente a enfrentar y a reconstruir también, a reconstruir, sí, nuestras casas, lo que se destruye, pero también nuestras vidas, sabiendo que al final lo que es bueno queda. Hay una particularidad de este que me enseñaron sobre esto de la cizaña y el trigo y también de una realidad del mal en nuestro mundo y nosotros también nos confundimos. Dicen que la cizaña se parece mucho al trigo, se parece y se puede confundir. Es impresionante de que esto también lo que pasa, muchas veces también nosotros confundimos el bien y el mal. Llamamos bien a lo que es mal o llamamos mal a lo que es bien, según hoy día como nos levantemos muchas veces. Pero el Señor nos ayuda también a discernir y también a valorizar y, digamos, a poner en primer lugar lo que es bueno. Tener la seguridad de que Dios al final lleva a plenitud. Y ahí los otros ejemplos maravillosos también, como esa pequeña, el reino de Dios, una pequeña semilla que después crece, se va fortaleciendo. Hoy es así. El reino de Dios, la historia humana, va avanzando. A veces nos cuesta, cuando aparece la guerra, la injusticia, qué sé yo, pero Dios llevará a plenitud. Y también la injusticia no nos debe desesperar, no nos debe hundir, sino que frente al mal, buscar de activar el bien, aún en nuestra propia actitud, en nuestra propia conducta personal y después también social. Pensemos, por ejemplo, con todo lo que estamos diciendo, pero también ayer murió otro carabinero más, Marcos Javier Cosme Barquero, un joven de unos 32 años, me dicen, casado, y también por la delincuencia de otro ser humano. Y vemos todo esto, y uno dice, bueno, y esta vida se pierde, la maldad gana, triunfa la delincuencia, el egoísmo, la confusión, la tontera, la ignorancia. Cuando uno se asume este reino de Dios y escucha la enseñanza de Jesús, dice, no, aunque aparentemente hoy parece que el mal, ¿no es cierto?, vence el bien y se rompe tanto bien como una vida humana y tantas otras, el Señor nos dice, no, la semilla crece, día a día, aunque muchas veces nos cuesta descubrirlo, pero está. O como esa otro ejemplo de la levadura, que es precioso también. Las personas que cocinan, ¿no es cierto?, que hacen pan, hacen queque, qué sé yo, hacen tortas y cosas así, dulces, saben que esto de algo pequeño como la levadura, pero que va aumentando. Esto nos anima a confiar en este Dios que es indulgente, que es misericordioso, que es poderoso. Vale la pena asumir este reino de Dios, aceptar la invitación de Dios y sabiendo que no lo hacemos solo, sino con la fuerza del Espíritu Santo. Por eso Jesús, cuando después también Él vence, Él mismo experimenta la maldad, recordémoslo, en la cruz. Jesús aparece como el derrotado, al que lo mataron, al que le quitaron la vida, al que venció el poder, la mentira. En la cruz siempre es ese reflejo, ¿no? Es la maldad humana llevada al extremo. Pero Jesús resucita. Por eso también hoy día, cada domingo, no olvidemos, o sea, cada domingo para nosotros es el día de la resurrección de Jesús. La vida es la que vence, pero la vencemos junto a Dios, no solo. Bueno, este Jesús, después de resucitado, a los apóstoles le da el Espíritu Santo. Es también lo que nosotros confiamos, a pesar de nuestra cizaña, también al interno de la iglesia, por si acaso, de nuestras propias comunidades. El Señor nos dice y nos invita a confiar y a pedir esa fuerza del Espíritu frente a todo lo que también negativamente experimentamos, aún la muerte, la enfermedad, el desastre. Este es el reino que Dios nos ofrece. ¿Quieren participar de ese reino? Ay de nosotros, porque si no, todo lo que construimos, viene un aguacero, imagínense, o un terremoto, y se nos cae todo. Viene una enfermedad, un cáncer, y se nos cae todo. Qué fuerte y al mismo tiempo qué frágil que somos. Y el Señor nos invita a confiar en lo bueno, en su misericordia, y seamos parte de ese reino de Dios, constructores en el día a día, grano a grano, así como el trigo, como las hormiguitas, cada hormiga, ¿no es cierto?, una abejita colabora con una gotita, con un granito. Nosotros seamos seguros de que ese reino alcanza su plenitud por este Dios de misericordia. Menos mal, ¿eh? Vale la pena entonces sumarse a este reino. Y que esto sea también consuelo, fortaleza para nosotros. A Él sea el honor y la gloria por los siglos de los siglos.
1: Amén.
0: Nos ponemos de pie, hermanos. Profesemos las características también de este reino, de este Dios. Y por eso decimos, creo en Dios Todopoderoso, Creador del cielo y de la tierra. Creo en Jesucristo, su único Hijo, nuestro Señor, que fue concebido por obra y gracia del Espíritu Santo. Nació de Santa María la Virgen, padeció bajo el poder de Poncio Pilato, fue crucificado, muerto y sepultado, descendió a los infiernos, al tercer día resucitó de entre los muertos, subió a los cielos y está sentado a la derecha de Dios Padre Todopoderoso. Desde allí ha venido a juzgar a los vivos y a los muertos. Creo en el Espíritu Santo, en la Santa Iglesia Católica, en la comunión de los santos, en el perdón de los pecados, en la resurrección de los muertos y en la vida eterna. Amén. Presentemos nuestras peticiones al Padre junto con el Espíritu Santo, que intercede por nosotros para que nos conceda lo que le pedimos y necesitamos.
2: Oremos por la Iglesia, para que pastores y fieles vivamos una fe intensa que nos permita ver a Dios en cada una de las circunstancias de la vida. Por esto roguemos al Señor.
0: Escúchanos, Señor, te rogamos.
2: Oremos por nuestro país, para que las autoridades favorezcan el bien común de todos los ciudadanos. Roguemos al Señor.
0: Escúchanos, Señor, te rogamos.
2: Oremos también por los enfermos que están postrados, para que no pierdan las esperanzas de sanar de sus dolencias, y por quienes los cuidan, para que sean bendecidos por sus esfuerzos. Roguemos al Señor.
0: Escúchanos, Señor, te rogamos.
2: Oremos por nuestras comunidades, para que vivamos con firmeza la fe y que el Espíritu Santo venga en nuestra ayuda y nos enseñe a orar. Roguemos al Señor.
0: Escúchanos, Señor, te rogamos. Y también ese Espíritu nos enseña a orar y a trabajar y a enfrentar el mal a fuerza de bien, a seguir haciéndolo día a día, para que nos acompañe a cada uno de nosotros, ¿eh? Ahí donde estamos. Roguemos al Señor.
2: Escúchanos, Señor, te rogamos.
0: Pidamos al Señor también por todos los que están hoy día pasando por catástrofes, que están viviendo las crisis de este mal tiempo. También no olvidemos, ¿eh?, que todo lo que está pasando, esto del Niño y los ríos atmosféricos y todo esto, nos están diciendo los meteorólogos, los científicos, que es también producto del maltrato que hemos hecho de la naturaleza, ¿eh? Pidamos al Señor también, ¿eh? Las acciones tienen consecuencias. Pidamos al Señor también para que seamos solidarios unos con otros, fuertes. Roguemos al Señor.
2: Escúchanos, Señor, te rogamos.
0: Oremos al Señor también por todas las autoridades, por todo lo que tiene la responsabilidad también de llevar adelante los recursos del Estado, para que lo hagan también con generosidad, con responsabilidad y el bien común. Roguemos al Señor.
2: Escúchanos, Señor, te rogamos.
0: Oremos al Señor también por todos nuestros enfermos, por aquellos que están más delicados, por aquellos que también están en una situación también agónica. Se agota la vida, se agota todo, pero en el Jesús tenemos la esperanza que aún nuestro cuerpo, alguien dijo por ahí, todo tiene solución menos la muerte. Nosotros decimos los cristianos, también la muerte. Y la muerte se enfrenta con la esperanza de la resurrección. Por ello, roguemos al Señor.
2: Escúchanos, Señor, te rogamos.
0: Oramos también por todos aquellos que han partido, también esta semana, también los que han sufrido desgracias, también por este carabinero. Oramos también por todos aquellos para que no bajen, decimos así, la guardia, sino que sigan también gastando la propia vida, que no, con el Señor sabemos que no se pierde, ¿eh? Y sabemos que este hermano también, Marco, era cristiano evangélico, según entendí yo. Y con él tiene también la esperanza, igual que nosotros, en Cristo y por su familia y todos, ¿eh? Roguemos al Señor.
2: Escúchanos, Señor, te rogamos.
0: Porque tuyo es el reino, Señor, y tú eres un Dios clemente, tú eres un Dios bueno e indulgente. A ti la alabanza por los siglos de los siglos.
2: Amén. Podemos tomar asiento. Hermanas y hermanos, ahora también nosotros podemos presentar nuestras ofrendas en el altar del Señor, como el día en que el Señor bendijo los dones que Abel le ofrecía. Hoy le bendecimos y le pedimos que bendiga los trabajos, los sufrimientos y las esperanzas que traemos todos al altar. Cantamos.

0: El Señor reciba de tus manos este sacrificio para alabanza y gloria de su nombre, para nuestro bien y el de toda su Santa Iglesia.
1: Padre Santo, por el sacrificio único de tu Hijo, llevaste a la perfección la ofrenda de la antigua ley. Te pedimos que recibas la oblación de tus fieles y la santifiques como lo hiciste con la ofrenda de Abel, para que los dones presentados en honor de tu nombre sirvan para la salvación de todos. Por Jesucristo nuestro Señor.
2: Amén.
1: El Señor está con ustedes.
0: Y con tu espíritu.
1: Levantemos el corazón.
0: Lo tenemos levantado hacia el Señor.
1: Démosle gracias al Señor nuestro Dios.
0: Es justo y necesario.
1: Te damos gracias, Padre, tú nos has creado para que vivamos para ti y nos amemos los unos a los otros. Tú quieres que nos tratemos como hermanos, de manera que podamos compartir las cosas buenas y ayudarnos en las cosas difíciles, y así ser parte de tu reino, Señor, reino de justicia, de verdad y de amor, que es lo que triunfará definitivamente. Por eso, Padre, estamos contentos y te damos gracias, porque nos invitas a participar y a confiar en tu reino, tu determinación de dar la vida plena al ser humano y a todos, la creación entera. Nos unimos a todos los que creen en ti, y con los santos y con los ángeles te cantamos con gozo.

Señor, tú eres santo, tú eres clemente, tú eres siempre bueno con nosotros y misericordioso con todos. Te damos gracias, sobre todo, por tu Hijo Jesucristo. Él quiso venir al mundo porque los hombres se habían separado de ti, Padre, y no lograban entenderse entre ellos. Él nos abrió los ojos y los oídos para que te reconociéramos como Padre de todos nosotros y nos amáramos los unos a los otros. Él nos reúne ahora en torno a esta mesa, porque quiere que hagamos lo mismo que Él hizo en la última cena y así recibir lo que Él nos dio en aquella oportunidad. Por eso, Padre bueno, envía tu Espíritu para santificar este pan y este vino.

0: de manera que se conviertan para nosotros en el cuerpo y en la sangre de Jesucristo, Hijo tuyo y Señor nuestro. Porque Jesús, antes de morir por nosotros, mientras estaba cenando por última vez con sus discípulos, tomó pan, te bendijo, te dio gracias, lo partió y se los dio diciendo: tomen y coman todos de él, porque esto es mi cuerpo que será entregado por ustedes.
1: Señor mío y Dios mío, Señor mío y Dios mío, Señor mío y Dios mío.
0: Del mismo modo, acabada la cena, tomó el cáliz y, dándote gracias de nuevo, lo pasó a sus discípulos diciendo: tomen y beban todos de él, porque este es el cáliz de mi sangre, sangre de la alianza nueva y eterna, que será derramada por ustedes y por muchos para el perdón de los pecados. Y les dijo también: hagan esto en conmemoración mía.
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Aquí está el Señor, en estos signos tan frágiles y tan débiles, pero en realidad es el fuerte, Dios es el poderoso, Dios es el que tiene la capacidad de transformarlo todo. Y también lo demuestra a través de este pan y de este vino también, que está capaz de hacerlo. Este es el sacramento de nuestra fe.

Por eso, Padre Santo, estamos reunidos en tu presencia también en este día en que Cristo ha vencido la muerte. Y por eso recordamos llenos de alegría todo lo que Jesús hizo para salvarnos, para hacernos partícipe de tu reino. En este santo sacrificio que Él mismo entregó a la Iglesia, celebramos continuamente su muerte y su resurrección. Padre Santo, que estás en el cielo, te pedimos que nos recibas a nosotros junto con tu Hijo querido. Él aceptó libremente la muerte por nosotros, pero tú lo resucitaste, venciste. Por eso, lleno de alegría, te cantamos y te bendecimos. Anunciaremos.

Él, tu Hijo Jesús, el resucitado, vive siempre junto a ti, Padre, y está también con nosotros caminando en nuestra historia. Él vendrá definitivamente lleno de gloria al fin del mundo, en la cosecha definitiva, y en su reino no habrá ya pobreza ni dolor, no habrá pecado ni dominará la muerte, nadie estará triste, nadie tendrá que llorar. Anunciaremos.

Padre Santo, tú nos has llamado a esta mesa para que con alegría comamos el cuerpo de tu Hijo. Haz que este pan de vida eterna nos dé fuerza y nos ayude a ser cada día más amigos tuyos. Y por la presencia del Espíritu Santo, formemos un solo cuerpo en el amor y vayamos construyendo tu reino contigo.

Acuérdate, Señor, de tu iglesia extendida por toda la tierra y que debe anunciar tu reino, invitando a la humanidad a ser parte de ese proyecto tuyo, y con el Santo Padre, el Papa León, conmigo, indigno siervo tuyo, con todos los pastores, los obispos, sacerdotes, diáconos, ministros, todos los que también día a día también animan las comunidades, ayúdanos a todos nosotros, discípulos de Cristo, para que trabajemos por la paz del mundo y sepamos comunicar a los demás nuestra alegría y nuestra esperanza.

0: Acuerda también de nuestros hermanos que han muerto, admítelos a contemplar la luz de tu rostro, en especial los que han partido en esta semana, Señor. Y concédenos que todos un día, junto con Cristo, con María, la Madre de Jesús, con Santa Teresa de los Andes, con Alberto Hurtado, Laura Vicuña, con Cifrino de Moncura y con todos los santos, vivamos contigo en el cielo para siempre, con aquellos que construyeron y ayudaron a construir tu reino en este mundo. Por Cristo, con Él y en Él, a ti Dios Padre Omnipotente, en la unidad del Espíritu Santo, todo honor y toda gloria por los siglos de los siglos.
1: Amén.

0: Confiando en que el Espíritu Santo, como dice San Pablo hoy día, nos ayude a orar y a trabajar, a trabajar con la fuerza de Dios, sigamos haciéndolo también con las mismas palabras de Jesús, donde está todo sintetizado lo que realmente necesitamos, más necesitamos, lo fundamental. Esta tiene la belleza, esta oración de Jesús, en que también nos invita a pedir el reino, y no porque Dios no quiera darlo, sino para que al pedirlo abrimos nuestra vida y nuestro corazón a hacer el reino de Dios cada día con nuestro trabajo, con nuestra existencia. Por eso digamos confiadamente: Padre nuestro que estás en el cielo, santificado sea tu nombre, venga a nosotros tu reino, hágase tu voluntad en la tierra como en el cielo. Danos hoy nuestro pan de cada día. Perdona nuestras ofensas, como también nosotros perdonamos a los que nos ofenden. No nos dejes caer en la tentación y líbranos del mal. Líbranos de todos los males, Señor, y concédenos la paz en nuestros días, para que, ayudados por tu misericordia, vivamos siempre libres de pecado y protegidos de toda perturbación, mientras esperamos la gloriosa venida de nuestro Salvador Jesucristo.
1: Tuyo es el reino, tuyo el poder y la gloria por siempre, Señor.
0: Señor Jesucristo, que dijiste a tus apóstoles: la paz les dejo, mi paz les doy, no tengas en cuenta nuestros pecados, sino la fe de tu Iglesia, y conforme a tu palabra, concédele la paz y la unidad. Tú que vives y reinas por los siglos de los siglos.
1: Amén.
0: La paz del Señor esté con ustedes.
1: Y con tu espíritu.
2: Y ofrezcan un saludo de paz.

0: Aquí está Jesús que nos alimenta y nos ayuda a luchar contra el mal haciendo el bien y haciendo crecer en nosotros también el bien, el trigo. Este es el Cordero de Dios, el que quita el pecado del mundo. Dichosos nosotros llamados a esta cena.
1: Señor, no soy digno que entres en mi casa, pero una palabra tuya bastará para sanarme.

Podemos tomar asiento. Hermanas y hermanos, siempre podemos estar en comunión con el Señor. Comulgar con Cristo es acceder a la gracia. Comulgar plenamente con Él es dar un paso más comprometido de santidad y de amor al prójimo. Nos acercamos al altar a recibir la comunión.

0: Oremos, nos ponemos de pie, hagamos nuestra oración final. Padre, ayuda con bondad a tu pueblo que has alimentado con los sacramentos celestiales. Concede apartarse del pecado y comenzar una vida nueva por Jesucristo nuestro Señor.
1: Amén.
0: Y queramos también orar también por todo nuestro pueblo, por la humanidad entera también, a través de la oración por Chile, sabiendo que el 16 celebramos a Nuestra Señora del Carmen y está en el centro también de este mes de julio, recordamos nuestro pueblo en medio de todas las circunstancias, pero confiando en que este reino y también que todas nuestras oraciones y todos nuestros esfuerzos, el Señor no los va a dejar perder. El Señor tiene paciencia con nosotros, conmigo, contigo, con todos. Y seguimos orando por eso. Dios hará fructificar todo. Virgen del Carmen, María Santísima, Dios te escogió como madre de su Hijo, del Señor Jesús, que nos trae el amor y la paz. Madre de Chile, a ti honraron los padres de la patria y los más valientes de la historia. Desde los comienzos nos diste tu bendición. Hoy te confiamos lo que somos y tenemos: nuestros hogares, escuelas y oficinas, nuestras fábricas, estadios y rutas, el campo, las pampas, las minas y el mar. Protégenos de terremotos y guerras. Sálvanos de la discordia. Asiste a nuestros gobernantes. Concede tu amparo a nuestros hombres de armas. Enséñanos a conquistar el verdadero progreso, que es construir una gran nación de hermanos donde cada uno tenga pan, respeto y alegría. Virgen del Carmen, estrella de Chile, en la bandera presides nuestros días y en las noches tormentosas sabiamente alumbras el camino. Madre de la Iglesia, tú recibes y nos entregas a Cristo. Contigo nos ofrecemos a Él, para que sobre Chile extienda los brazos salvadores de su cruz y la esperanza de su resurrección. Amén. El Señor esté con ustedes.
1: Y con tu espíritu.
0: Por intercesión de María, nuestra Madre, la bendición de Dios Todopoderoso, Padre, Hijo y Espíritu Santo, descienda sobre usted y le acompañe siempre.
1: Amén.
2: Y unidos a nuestra Madre, la Virgen del Carmen, vamos con mucha paz, con mucha alegría, junto a su Hijo Jesús. Demos gracias a Dios.
0: A Dios. Cantamos.
2: Que tengan un excelente domingo, una excelente semana y le vaya bien en todo. Y cuidarse del frío.

0: Ave Maria Purissima.
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1: Bienvenidos a la presente edición del Mensajero del Sur. Aviso de la empresa eléctrica Saesa. Atención vecinos de Ancud, Saesa informa que por trabajo de ampliación y mejoramiento de sus redes deberá suspender el suministro eléctrico el día miércoles 22 de julio entre las 10:30 y las 16:30 horas, comprende sector Camino Soledad, programado por la empresa eléctrica Saesa. Notas necrológicas y avisos de funeral. Se comunica el sensible fallecimiento de nuestra querida madre, suegra, abuelita, bisabuelita y tía, María Maluenda Cárdenas Cárdenas, quien para descanse, acaecida el día sábado 18 de julio a las 8:30 horas a la edad de 92 años. Sus restos son velados en su casa habitación ubicada en el sector Aucho, Escuela Kemchi. Su funeral se comunicará de manera oportuna. Dolor que afecta a sus hijos Luis, Angélica y Patricio Barrientos Cárdenas, nuera, yerno, nietos, bisnietos y demás familiares. Para mayor información, funerariavásquez.cl. Se comunica que el funeral de nuestra querida madre, tía y abuelita, Adriana Santibáñez Céspedes, que en paz descanse, se va a realizar el día de hoy, domingo 19 de julio. Sus restos saldrán a las 16 horas desde el Salón Velatorio de Funeraria Vázquez, ubicada en calle Presidente Ibáñez, número 312 de Quellón. El cortejo se trasladará directamente al cementerio municipal. Agradece su compañía, familia Santibáñez Céspedes. Para mayor información, funerariavásquez.cl. Se comunica el sensible fallecimiento de Ana Cecilia Oyarzún Barría, quien fuera esposa, madre, suegra, abuelita, hermana y tía, acaecida el día domingo 19 de julio a las 6:15 horas, a la edad de 65 años. Sus restos son velados en la sede social ubicada en Caulín Alto de Ancud. Su funeral se comunicará de manera oportuna. Dolor que afecta a su esposo Renato Ruiz, hijas, yernos, nietos, hermanas, hermanos, sobrinos y demás familiares. Gentileza de Funeraria Vera en calle Goicolea número 531 de Ancud. Nota de agradecimiento. Prometemos seguir tu legado de amor incondicional, de trabajo, resiliencia y esfuerzo por cada objetivo que queramos lograr en nuestras vidas. Dios te tenga en sus brazos de gloria eterna. Se expresan los más sinceros agradecimientos a relaciones familiares y amigos que nos acompañaron en los momentos de profundo dolor ante la irreparable pérdida de nuestro amado esposo, padre, abuelito, suegro, hermano y tío, don Manuel Enrique Nenén Velázquez, que en paz descanse. Se agradece a todos y a cada una de las personas que colaboraron de una u otra manera y que nos hicieron llegar flores y coronas acompañándonos en el velatorio, culto, misa y funeral. No los mencionamos a todos, pero los llevaremos siempre en nuestros corazones con mucha gratitud. Favor que agradece eternamente la familia Nenén Antimán. Es todo para esta edición del Mensajero del Sur. Continúe junto a la programación de Radio Estrella del Mar.
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3: Hoy escuchamos tres parábolas que Jesús enseñó en la barca a orillas del mar. En la primera, Jesús enseña que el reino de Dios, la presencia de Dios en el mundo, en la vida de cada uno de nosotros, es como un campo en el que el dueño había sembrado buena semilla. Cuando nació y creció, los trabajadores fueron a decirle al dueño que había también cizaña en el trigo, una planta muy parecida al inicio, pero que da un grano venenoso. Los peones se ofrecen para ir a arrancar la cizaña, pero el dueño del campo decide que es mejor esperar el tiempo de la cosecha, cuando es más fácil distinguirla y separarla para quemarla y guardar el buen trigo. Es fácil pensar al campo como al mundo, donde a pesar de la presencia del Evangelio, de tanta gente que predica y practica La mayoría vive como si Dios no existiera, y menos observan los mandamientos. Y vemos los frutos: violencias, corrupción, hurtos, odios, venganzas, adicciones. Al final se ven los frutos y se distingue lo bueno de lo malo. Pero en lugar de toda la sociedad o de la humanidad, podemos ponernos cada uno de nosotros, hijos de Dios, donde fue sembrada buena semilla, la de la familia, la educación, del Evangelio, de la palabra de Dios, y sin embargo experimentamos tentaciones y luchas entre lo que nos lleva al bien y lo que nos lleva al mal. Las cizañas son nuestras fragilidades y pecados, como el original, y que no podemos erradicar de nuestra vida. Tenemos que esperar al final de nuestras vidas, cuando Dios guardará todas nuestras buenas obras y quemará el mal con su infinito amor poderoso. Dios no necesita el infierno para hacer desaparecer todo el mal que hayamos podido cometer. Necesita, sí, que cultivemos el buen trigo que hay en nuestra vida. Jesús también enseñó que el reino de Dios es como una semilla de mostaza, la más pequeña que apenas se ve, pero que tiene en sí la energía para convertirse en una planta de unos 3 metros. En ese tiempo se esperaba que el reino de Dios fuera más grande y fuerte que los cedros del Líbano. Todos soñamos con llegar a ser buenísimas personas, famosas por buenas obras, pero Jesús nos enseña que ser grande a los ojos de los hombres no tiene ningún valor, que lo pequeño, como el amor, si es de Dios, tiene sí un valor infinito. Esa es y será siempre la mejor semilla y la mejor cosecha. Jesús también enseñó que el reino de Dios es como un ama de casa que mezcla un poco de levadura en una gran cantidad de harina. La levadura es poca, pero tiene la energía de leudar una gran cantidad de harina, como dándole vida. Jesús enseñaba en parábolas que hoy son para nosotros, realizando así la profecía del Salmo 78. Les hablaré en parábolas, anunciaré cosas que estaban ocultas desde la creación del mundo. Las parábolas, cuadros de la vida cotidiana, tienen valor universal y eterno. No son doctrinas, ni ideologías, ni ciencia, sino sabiduría para vivir y salvarnos, porque Dios nos enseña y nos capacita para discernir el bien del mal, a separar la cizaña del trigo que hay en nuestra alma. Jesús, dejando a la gente a orillas del lago, regresa a la casa con sus discípulos que le piden explicaciones sobre las parábolas. No es que no las entiendan, también las entendemos nosotros, porque son transparentes, sin trampa. Pero tenemos el problema de todo campo donde crece el bien y el mal. Los ángeles de Dios, sus mensajeros, nuestros padres, catequistas, sacerdotes y todo cristiano que nos lleva al bien, y otros que nos invitan a cultivar la cizaña que producirá en nosotros el mal. Hoy Jesús describió nuestra vida y nos enseñó y nos protege para que demos el mejor de los frutos, el amor a Dios y al prójimo. Que Dios te bendiga en el día del Señor.
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1: Muy buenas tardes, hermanos y hermanas, en Chiloé, Palena y Guaiteca. Soy el obispo Juan María Gurto y estamos en este programa de Sobremesa Dominical, también este domingo 19 de julio, programa que lo estamos haciendo en directo desde los estudios de la radio en Ancud, con la ayuda y la presencia entre nosotros de John Márquez, que está en la sala de controles. Y estamos viviendo este día acá lleno de sol, con mucho frío, hay una gran helada, ya ha caído, pero también acompañando a los hermanos y hermanas nuestros chilenos allá en el norte, donde están sufriendo las inclemencias del tiempo, están sufriendo esa fragilidad que tenemos los seres humanos impresionante, que aunque estamos con la inteligencia artificial y todo eso, una cantidad de agua que es impresionante, que cómo nos cuestiona y nos altera la vida, y también llega a tocar hasta la más mínima fragilidad de nuestra realidad humana, hasta con situaciones de muerte, ¿no? Entonces compartimos con los hermanos, también oramos por ellos, lo acompañamos solidariamente, también a las iglesias, a su obispo, en esos mismos lugares, donde estamos seguros que también han sido muchos afectados, también capillas, lugares de culto, pero también están ahí trabajando para poder prestar un servicio como buenos samaritanos frente a las situaciones que están pasando. Y nosotros estamos solidarios con ellos, también con tantos otros lugares. Nos anima la fe, la fe en Jesucristo, que nos invita siempre a confiar que es posible siempre sacar a relucir el bien por encima de todo lo negativo. Es justamente lo que vamos a escuchar hoy día en el Evangelio de hoy, que vamos a escuchar lo que nos enseña Jesús. Cada día domingo para nosotros es el día de la resurrección de Jesús. Celebramos con esperanza también nuestra vida, nuestra fe, y leemos los acontecimientos también de nuestra vida, también las tragedias que vivimos, la vimos a la luz de esta fe. Y si no, nos quedamos en un apagón, sin la fe, nos quedamos en la oscuridad, nos quedamos con el sabor amargo en la boca, que no tiene sentido aquello que construimos y hacemos. Por eso que animamos, y nos animamos mutuamente con nuestra fe en Jesús. También, solidariamente, queremos desde ya decirlo con los carabineros de Chile, que han sufrido también la muerte de este cabo que ha fallecido, y también vamos a comentar esto. Somos solidarios con la familia, en primer lugar, su esposa, que también es carabinera, y que en este momento, según tengo entendido, en Temuco están haciendo también un momento de oración por él, por su familia, y expresamos también nuestra solidaridad. No podemos dejar que el mal nos venza, sino que vencemos el mal a fuerza de bien, y la vida dada es también una vida que en Jesús sabemos que alcanza su plenitud en la eternidad. Esa es nuestra esperanza, por eso podemos llorar y también enjugarnos las lágrimas con fe, con esperanza. Bueno, vamos a todos estos acontecimientos, ¿no? Como decimos en el programa siempre, compartimos la fe y la vida. La vida con sus momentos buenos y también momentos malos. Vamos a compartir también el Evangelio del día de hoy. Está tomado este Evangelio, esta enseñanza de Jesús, del capítulo 13 de Mateo, de los versículos 24 al 43. El texto es largo, pero hermoso también, como siempre, y darle siempre la palabra a Jesús, ¿eh? Jesús dijo, propuso a la gente esta parábola. El reino de los cielos se parece a un hombre que sembró buena semilla en su campo. Pero mientras todos dormían, vino su enemigo, sembró cizaña en medio del trigo y se fue. Cuando creció el trigo y aparecieron las espigas, también apareció la cizaña. Los peones fueron a ver entonces al propietario y le dijeron: «Señor, ¿no habías sembrado buena semilla en tu campo? ¿Cómo es que ahora hay cizaña en él?» Él le respondió: «Esto lo ha hecho algún enemigo». Los peones replicaron: «¿Quiere que vayamos a arrancarla?» «No», les dijo el dueño, «porque al arrancar la cizaña corren el peligro de arrancar también el trigo. Dejen que crezcan juntos hasta la cosecha, y entonces diré a los cosechadores: arranquen primero la cizaña y átenla en manojos para quemarla, y luego recojan el trigo en mi granero». También les propuso otra parábola. «El reino se parece a un grano de mostaza que un hombre sembró en su campo. En realidad, esta es la más pequeña de las semillas, pero cuando crece es la más grande de las hortalizas y se convierte en un arbusto, de tal manera que los pájaros del cielo vienen a cobijarse en sus ramas». Después le dijo esta otra parábola: «El reino de los cielos se parece a un poco de levadura que una mujer mezcla con gran cantidad de harina hasta que fermenta toda la masa». Todo esto lo decía Jesús a la muchedumbre por medio de parábolas, y no les hablaba sin ellas, para que se cumpliera lo anunciado por el profeta: «Hablaré en parábolas, anunciaré cosas que estaban ocultas desde la creación del mundo». Entonces, dejando a la multitud, Jesús regresó a la casa. Sus discípulos se acercaron y le dijeron: «Explícanos la parábola de la cizaña en el campo». Él le respondió: «El que siembra la buena semilla es el Hijo del Hombre. El campo es el mundo. La buena semilla son los que pertenecen al reino. La cizaña son los que pertenecen al maligno. Y el enemigo que la siembra es el demonio. La cosecha es el fin del mundo y los cosechadores son los ángeles. Así como se arranca la cizaña y se la quema en el fuego, de la misma manera sucederá al fin del mundo. El Hijo del Hombre enviará a sus ángeles y los quitará de su reino, y estos quitarán de su reino todos los escándalos y a los que hicieron el mal, y los arrojarán en el horno ardiente. Allí habrá llanto y rechinar de dientes. Entonces los justos resplandecerán como el sol en el reino de su Padre. El que tenga oídos, que oiga». Palabra del Señor. Gloria a ti, Señor Jesús. Como hemos escuchado, Jesús, el domingo pasado también en el Evangelio de Lucas, del capítulo 13, vemos cómo Jesús en este capítulo, mejor dicho, Mateo, reúne enseñanzas de Jesús con parábolas, es decir, con comparaciones, que nos ayudan a entender aquellos grandes misterios, aquello que es incomprensible en forma directa y conceptual, sino que a través de los ejemplos y comparaciones para que entendamos. En este caso, Jesús nos habla del reino de los cielos, ese reino de Dios que va avanzando y nos dice que es como ese campo, ¿no? Que es preciosa esta parábola, ¿no es cierto?, entre la cizaña y el trigo. Y lo que Jesús explica aquí es lo que ve un campesino, lo que también experimentaban los propios campesinos en aquel tiempo, que también sembraban el trigo y en medio del campo también crecía la cizaña. Y ellos también no sacaban inmediatamente la cizaña, sino que lo hacían al final, en la cosecha. ¿Y por qué lo hacían así? Por la misma razón que Jesús lo dice acá. Dice: no saquen ahora porque pueden correr el peligro de también sacar el trigo, las buenas semillas. Entonces Jesús tiene paciencia. Esta es la primera enseñanza que tenemos en este evangelio y en esta parábola. Jesús, en medio del mundo, en medio de la historia, donde hay también contradicciones, donde también hay cizaña, Dios tiene paciencia. No porque el mal es más poderoso que Dios, sino porque tiene paciencia para que en medio de esta dificultad y contradicciones y paradojas en el mundo, al final crezca el trigo, lo bueno. Dios tiene paciencia. Espera porque es un Dios misericordioso, es un Dios que indulgente y bueno. El Señor quiere, y lo que aquí nos dice, que el trigo produzca su fruto, la semilla que siembra. Y también nos está diciendo que el campo del Señor es para eso, que Él ha creado y nos ha creado también para eso. Así que agradezcamos esta paciencia de Dios y también nosotros que nos vemos muchas veces circundados por la cizaña que nos molesta y nos quedamos muchas veces destacando lo negativo, nos olvidamos del trigo, pero esa cizaña nos molesta y queremos también sacarla y perdemos la paciencia. Jesús nos invita a esperar para luego cosechar todo lo que es posible del bien. Y en el reino de Dios, como aparece aquí también, es algo pequeñito, frágil, pero va creciendo poco a poco y se convierte hasta en casa de otros, en este caso de los pájaros, dice este arbusto. Y por último, la tercera comparación, breve, pero muy también significativa y cercana a nosotros, a ustedes también, los que nos escuchan en muchas casas hoy día, la mamá o el papá, ¿no es cierto?, que prepara en masa pan u otras, el queque, la torta, galletas, y le echa, ¿no es cierto?, levadura, y ve cómo esa levadura hace crecer y le da gusto, le da sabor a ese pan, a eso que se ha cocinado. Y dice que el reino de Dios, ¿no es cierto?, es esa levadura en el mundo, frágil, pero tan necesaria. Y por último, nos vuelve a asegurar que al final la cosecha será abundante. Es lo mismo que nos decía el domingo pasado, la cosecha será abundante. Dice, y entonces los justos resplandecerán como el sol en el reino de su Padre. El que tenga oídos, que oiga. Al decirnos así, Jesús nos invita también nosotros a participar en ese reino y darnos cuenta que el bien es en definitiva lo que vence, no el mal. Y qué bien que nos hace esto cuando vemos muchas veces hoy también en nuestra historia de la humanidad que pareciera que el mal es lo que prevalece. Pero el mal es el que mete bulla. El bien va despacio y en silencio. Y es lo que vence. Y eso tiene que animarnos, consolarnos y también pedirle al Señor que nos dé su fuerza, su gracia, porque sin Él, sin esa levadura,

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1: Mesa en este domingo brillante, con alto sol acá en nuestra región, pero también compartiendo las situaciones que están pasando allá en el norte. Y estos momentos solidarizando con ellos también a través de la oración. Y la oración no hay que mirarla como poca cosa. La oración es una energía, es un ánimo fuerte que podemos nosotros compartir como cristianos. Orar es como cuando nosotros no tenemos esos paneles de paneles solares que se llaman, ¿no es cierto? Esos que se vuelven hacia el sol y toman la energía del sol y la transforman en electricidad y a través de los cables llega a la casa y a otros lugares. Bueno, cuando nosotros oramos también vamos produciendo

esa energía, que necesitamos, ¿no? Hoy día también allá los hermanos del norte, una de las cosas que echan de menos, ¿cierto? Y sienten necesidad de que se recupere la energía eléctrica, ¿no? Porque con estas tormentas, el viento, los árboles que caen, etcétera, se caen los postes, se corta la electricidad, y hay muchas limitaciones, y necesitan esa electricidad que se después manifiesta en tantos beneficios de distintas maneras. Bueno, nosotros tenemos que decir que la oración es como esa energía que compartimos y como digo, tiene un gran efecto. Pensemos, por ejemplo, cuando alguien está mal, ¿no es cierto?, y nosotros nos acercamos, o alguien se ha acercado a nosotros cuando estamos pasando un momento difícil, doloroso, una depresión, o algún momento de confusión, y alguien se acerca a nosotros, nos toca la espalda, nos dice, ánimo. Eso que parece tan poca cosa, ¿cuánto nos hace bien? ¿Eh? Alguien que nos dice, mira, estoy contigo, te acompaño, cuenta conmigo. Eso que hacemos así, ¿no es cierto? Esos sentimientos, esa afectividad, al ser humano lo potencian, ¿no? Nos levantan, nos ayudan a salir adelante. Bueno, hay que decir que cuando oramos por alguien, por los demás, tiene ese efecto también. Así que hagamos esa oración. Y también cuando sea la oportunidad, y también porque habrá campañas, seguramente vivimos siempre en esas campañas de solidaridad, así como lo hemos hecho con los hermanos venezolanos, también con otros, con nuestros hermanos en otros momentos, también llega la oportunidad de ser al mismo tiempo un afecto y un apoyo concreto, material y también espiritual. Lo uno y lo otro lo necesitamos. Y compartiendo con ustedes en este momento el Evangelio del Reino de Dios, creo que es bueno decir, ¿no es cierto?, en primer lugar, ¿qué es esto del Reino de Dios? El Reino de Dios, en primer lugar, es el gran proyecto que Dios tiene para la humanidad. Los que van escuchando a Jesús cuando lo anuncian, los apóstoles, y después Jesús hablaba de el Reino de Dios, ¿eh? Estén atentos porque el Reino de Dios ya ha llegado. ¿Y qué es el Reino de Dios? Es el gran proyecto que Dios tiene para la humanidad. El Reino de Dios es esa presencia de Dios que nos ha creado a nosotros, a los seres humanos y toda la creación entera, el universo, lo ha sido creado para la comunión, para la vida. Es donde el bien es el que vence. Y este es el proyecto de Dios. Un proyecto de Dios que el Señor se ha comprometido con todo su ser, diríamos. Tanto es así que nos ha enviado a su Hijo Jesús, que se hizo uno de nosotros, compartió nuestra historia, y murió y resucitó. Y esto nos asegura que este reino de Dios, como lo dice Jesús mismo, es un reino que llegará a su cumplimiento. Esto del reino de Dios, el proyecto de Dios, por si acaso, todos lo necesitamos, porque todos vivimos de una y otra manera con algún proyecto de vida. Todo lo que hacemos todos los días es porque consciente o inconscientemente tenemos un proyecto, algo que queremos alcanzar. Y también a nivel, por ejemplo, de país, ¿no? Todas las naciones tienen lo que se llama una constitución. Esa constitución que nos dice y nos define como pueblo y también nos dice los valores y también los principios y el cómo se va a desarrollar esta nación. Eso es lo que es una constitución. Bueno, el reino de Dios es ese gran proyecto que Dios tiene, donde también tenemos la gran ley de este reino de Dios es el amor, hecho por un Dios de amor. Esto es lo que Jesús nos propone que nosotros seamos partícipes de ese reino de Dios, ¿eh? Este es el gran proyecto. Y increíblemente Jesús nos dice que este proyecto nosotros cómo participamos con nuestra vida, con nuestro trabajo, con nuestro día a día. ¿Haciendo qué? Buscando de hacer que fructifique el trigo, como decía la parábola de hoy, lo bueno, la levadura, la semilla que crece, el de poquito, vaya creciendo. Y todo lo que hagamos nosotros de bueno, de justo, es parte de este reino de Dios. Y lo fantástico es que todo eso Dios no lo pierde. Todo lo que yo hago, todo lo que construyo, los años que he pasado, mis días, también mis penas, también mi sufrimiento, todo Dios en su reino dice se transforma. Por eso que a nosotros nos conviene escuchar esto del reino de Dios y decirle gracias, Señor, porque todo lo que yo hago todos los días también con mi familia, mi trabajo, mis penas, mis sufrimientos,
esto no se queda en mis manos frágiles o en mi memoria, que también es muy frágil, sino que están en tus manos, en tu corazón. Y el Señor, como dice aquí, lo que Él ha querido es sembrar trigo, no cizaña. Y dice, el malo, la maldad, es la que siembra la cizaña. Y la cizaña, en este reino, en este mundo, es todo lo negativo, todo lo que, al final, esa cizaña, la maldad, la confusión, cuando confundimos el bien y el mal, y cuando elegimos el mal más que el bien, bueno, eso es la cizaña. También la cizaña provoca destrucción, muerte, dolor, injusticia, delincuencia, asesinato, también como hemos visto, ¿cierto?, de este carabinero. Todo esto es lo negativo, pero no vence lo negativo, como dice Jesús hoy día, sino que es el trigo. La pregunta es, ¿tú, yo, queremos participar de ese reino de Dios? ¿Somos conscientes también de que somos parte de este gran proyecto? Y no somos simplemente de un proyecto humano, o de un gobierno, o de una constitución. Las constituciones también en el país cambian, ¿no? En el mundo. Las leyes también. En Dios no. También aquí en Chile tuvimos varios intentos, ¿se acuerdan? Hace tiempo atrás nomás, de cambiar la constitución, hubieron dos intentos y los dos fracasaron y nos quedamos con la misma. En los pueblos pueden cambiar. Y puede también llegar alguien, un dictador, y cancelar la constitución y las leyes, y se impone los populismos, ¿no es cierto? Hablamos de esto. Pero ¿saben qué? El reino de Dios, no. El reino de Dios permanece. Y Dios ha decidido ganar, por si acaso. Ha decidido que vence el bien, no el mal. Y esto es por eso que darle gracias a Dios en que nos invita a su reino. Y lo que yo hago y lo que hacemos, y muchos sin saberlo, todo lo bueno que hacen es parte de este reino, y Dios lo toma y lo va transformando. Qué maravilloso, cuando uno piensa esto, qué consuelo, sabiendo de que lo que hacemos, nuestro trabajo, ¿no es cierto?, no es simplemente para ganar un sustento o para, entre comillas, realizarme ahora en el presente, sino que el reino de Dios dice que todo eso tiene una perspectiva de eternidad, que brillará, dice, como el sol. Es para las personas, el mundo, el reino. Esto es lo que el Señor nos enseña. Y participemos a ese reino y pidamos por ese reino. También miren que en el Padre Nuestro, en la oración del Padre Nuestro, el Padre Nuestro es la oración, las palabras que Jesús nos dejó como oración, y es una síntesis del Evangelio, y un elemento, una de las peticiones, dice, venga tu reino, Señor. Y cuando decimos venga tu reino, Señor, no es para decirle a Dios que nos dé su reino, sino que en realidad es para que nosotros nos abramos, seamos conscientes de que Dios nos está ofreciendo su reino, y al decirle venga, estamos abriéndole las puertas de nuestra vida, de nuestra historia, en todas las dimensiones de la vida, que entre el reino de Dios. Y si hay alguna dimensión en nuestra existencia donde no entra Dios, mire que todo eso se pudre y se pierde. En cambio, con Dios y en el reino, todo se transforma. También la muerte de un carabinero, la muerte de los justos, de los niños. Y a veces en este mundo, y en este, como decíamos antes, nos preguntamos, bueno, ¿por qué Dios no interviene? ¿Por qué no para toda la maldad, las guerras que hay ahora mismo? El Señor nos da tiempo para madurar, para que nuestro trigo crezca, pero el Señor dice que no va a dejar que ninguna maldad permanezca, y nos llama a la responsabilidad. Sí, la responsabilidad. Así como tenemos toda la responsabilidad de cumplir las leyes del país, una constitución, nadie puede arrancarse con los tarros, como dice. Hoy día usted ha escuchado muchas veces que se dice, nadie está por encima de las leyes, de la ley humana, de la ley de un país, no puede estar, ¿no es cierto? Bueno, la verdad es que a veces nos saltamos la ley humana, pero y no se cumple, pero la ley de Dios sí que se cumple, y se va a cumplir, porque Él es Dios, y Él toma todo, pero toma para que el trigo, lo bueno, triunfe. Ese es nuestro Dios, esta es nuestra fe.
Esta es la fe y la vida que estamos compartiendo también en este domingo 19 de julio y que también programa que va a ser retransmitido el día lunes 20, donde parece que todavía va a seguir el frente de mal tiempo. Este mundo que también es increíble, hasta la naturaleza está quebrada, digamos así, está conflictada con nosotros, hay conflictos, y experimentamos nuestra fragilidad, porque también si están pasando todas estas cosas, como nos dicen los meteorólogos, los científicos, es porque el mundo está sufriendo el maltrato que hemos hecho, ¿no es cierto?, cuando no hemos sabido cuidar bien este mundo y simplemente lo hemos querido aprovecharnos de él, pero no cuidándolo, y ahora estamos pagando las consecuencias. También, por ejemplo, todo esto de la revolución industrial, el petróleo, qué sé yo, claro, hemos contaminado y el mundo cruje y se resiente y se desatan fuerzas que delante de nosotros, nuestra humanidad, experimentamos la pequeñez. Bueno, sigamos en fe y en esperanza, sabiendo que no estamos solo, que la fuerza del Espíritu y el reino de Dios está en medio de nosotros. Vamos a una pausa musical y seguiremos conversando y compartiendo desde aquí, desde Radio Estrella del Mar, para Chiloé, Palena y Huaiteca, la vida y la fe.

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1: Con ustedes, ¿eh? Y mandamos un saludo también a Ricardo Yarzo y también a todos los estudiantes, a todos los profesores, todo el personal que trabaja en los colegios y que todavía están en las últimas horas de estas vacaciones de invierno y que tendrán que volver. Y también diríamos aprender también a agradecer que podamos volver a estudiar, porque es parte de nuestro caminar, de nuestro crecer, de nuestro alumno, y en otros lugares como en el norte están suspendidas las clases porque por el mal tiempo, porque su escuela también ha sido dañada, etcétera. Las familias tienen dificultades y eso no es vacaciones, sino que es realmente un problema grande, un desafío, y agradecer cuando podemos también empeñarnos en este proceso de formación y de acompañar a nuestros niños y a nuestros jóvenes. Así que les deseamos también que tengan un buen regreso desde ya esta semana, desde el lunes, a clases, a los colegios. Y compartiendo la fe y la vida, también lo hemos dicho antes, somos solidarios con la partida, la muerte del cabo primero, don Marcos Cosme Barquero, que murió este sábado, este carabinero que estuvo por más, parece, 4 días ahí luchando por su vida en el hospital, habiendo sido recibido un disparo, un joven carabinero, otro servidor público, que tenemos que destacarlo porque no tenemos que acostumbrarnos a esto, no podemos dejarnos, tiene que siempre impactarnos. La muerte de cualquier persona, pero también de un servidor público, porque un carabinero también representa, ha recibido esa misión, ¿no es cierto?, de cuidar también al país, de representar también al país y las leyes, el orden, y eso necesitamos cuidarlo. Porque sí, hay que decirlo, ¿no? Si matan a los carabineros tan fácilmente, ¿qué pasa con el resto? Con todos nosotros. Entonces, cuidar también y valorar a aquellos que nos cuiden y a aquellos que le pedimos que nos cuiden también. Solidario con la familia de Marco y con esa fe tremenda que nos da Jesús, y que sabemos que también Marco compartía esa fe cristiana en Jesús, que la muerte no nos gana aunque la experimentemos, no la bala, no la delincuencia, no la indiferencia o hasta la ignorancia, sí, la maldad, sino que el bien y también la vida de Marco, como de tantos otros servidores, él en el ámbito de como carabinero, sabemos que el Señor nos dice que en su reino no se pierde, no se pierde. Más aún Jesús lo dijo en el Evangelio, aquel que da la vida por los demás es el que ama más. No hay mayor amor que aquel que da la vida por otros. Bueno, ahí está, y lo reconocemos, lo agradecemos. También que esto sea consuelo y fuerza también para su esposa, que también me he enterado, ¿cierto? Sabemos que es también parte del cuerpo de bomberos, de carabineros, perdón. Es parte también de la dotación de carabineros. Ella también es una carabinera. Entonces, también solidarizamos con todos ellos. Solidarizamos y le pedimos al Señor fortaleza para esta familia, porque antes que nada también son un ser humano, son una familia, y cuando nos toca experimentar nuestra fragilidad de la muerte, entonces sufrimos, ¿eh? Y la fe nos consuela. No olvidemos que desde la fe, Dios no creó la muerte, Dios no nos creó para morir, sino que nos creó para la vida. Y como dice el Evangelio y la palabra de Dios, la muerte entra por el pecado, es fruto del pecado, de la ruptura del ser humano con Dios. Y nosotros vencemos esa consecuencia a través de Jesús. Miren qué maravilloso es creer en el Señor. Y si no, nos quedamos con la delincuencia, ¿no? Si no, quedamos con la muerte, con la injusticia, con la cizaña. Pero es el bien lo que vence. Por lo tanto, sigamos alentándonos, ayudándonos unos a otros, y también para que hayan hombres y mujeres que sigan sirviendo. Y el Señor nos llama a no paralizarnos, ¿eh? El temor nos va a venir, o sea, el cuidado, pero que el miedo no nos paralice, y tampoco una nación, también las autoridades, y nadie, no nos debe paralizar, porque aquella vida que se da con justicia, con verdad, con generosidad, el Señor nos dice que no se pierde. Ayudémonos, oremos unos por otros, y tratemos también de comunicar a nuestros jóvenes, a nuestros niños, y oremos también por aquel que disparó, por si acaso, porque es un ser humano. Hay a lo mejor familia o no familia detrás, pero es un ser humano, es uno de nosotros. Así como también cuando hay una guerra, hay de un lado y de otro hoy día, aquellos también que provocan el mal para que se conviertan, para que sean parte de ese reino de Dios, y Dios nos espera y también es misericordioso y nos invita a arrepentirnos. No olvidemos lo que Jesús hizo en el día cuando estaba en la cruz, hasta ahí había un buen ladrón que se convirtió. Y también el Señor tiene paciencia para que también nos convirtamos nosotros. Pidámonos unos y por los otros. Jesús mismo oró por sus enemigos, por aquellos que lo están matando, cuando decía: Señor, perdónalos, porque no saben lo que hacen. Es decir, no se dan cuenta del daño, no se dan cuenta de lo que están provocando, del mal que están haciendo. Y eso nos pasa muchas veces, ¿eh? También hay, por si acaso, hay cizaña también en nuestra propia vida, en nuestro propio corazón, en mi historia también hay cizaña, y tenemos que no dejarnos vencer por el mal, sino por el bien, y que Dios tenga misericordia y nos ayude con su Espíritu Santo. Vamos a compartir esta última pausa musical, y luego ya vamos a tener también la última parte de este programa en día domingo 19 de julio y retransmitida el día 20, el lunes 20.

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1: Hemos escuchado una canción que habla de un himno a Nuestra Señora del Carmen, Madre y Reina de Chile, como lo hemos comentado en el programa anterior, ¿no es cierto? Y esta semana lo hemos celebrado el día 16 de julio en todo el país. Y estamos también en nuestra diócesis, recordemos, en el centenario de la coronación de la Virgen del Carmen, Madre y Reina de Chile. Estamos también haciendo una peregrinación con una imagen del Carmen, de Nuestra Señora del Carmen, con el niño Jesús en sus brazos. Esa imagen del Carmen que está aquí en la Catedral de Ancud, la iglesia madre de toda la diócesis, donde está esta imagen diocesana y que ahora está recorriendo, ya ha recorrido, mejor dicho, la zona sur de nuestra diócesis en Chiloé, en las parroquias del sur, de la zona más sur, hasta Quellón. Y bueno, esa imagen ha estado recorriendo como un signo de comunión, de maternidad, de un llamado siempre a formar y a ser parte de la familia de Dios con este proyecto, diríamos hoy día, ¿no es cierto?, del proyecto del reino de Dios. Todos a sumarnos y como María. María es parte de ese reino, de ese programa de Dios que ha querido llegar hasta nosotros a través de su Hijo Jesús. Él es nuestro Señor y Salvador, es el Maestro. Y María nos sigue también trayendo a Jesús y nos sigue recordando que Él es el que nos lleva a la plenitud de la vida, ¿no? Al reino. María, y por eso que también hay una estampa que se está repartiendo, que ya la gente que está viviendo esta experiencia de la peregrinación de la imagen de la Virgen del Carmen la recibe, donde aparece que celebramos en este centenario, y hay una frase arriba que dice: a Jesús por María. Si llegamos a Jesús, y María está preocupada de eso, porque Él es el autor del reino, Él es el que nos impulsa a participar y a creer, y María nos ayuda, María colabora, y nosotros también. Bueno, en toda esta experiencia queremos compartir con ustedes un testimonio de un laico que participa en la comunidad de Compu, que está ahí dedicada a Nuestra Señora del Carmen, y es una comunidad que todos los años celebra la fiesta, y es una comunidad muy antigua en la diócesis, allá en el sector de Compu, que es, como diríamos, la parte más, la frontera norte de la parroquia de Quellón, la parroquia norte. Y resulta de que ahí se vivió y se recibió también la imagen de la Virgen que venía desde la parroquia de Chonchi. Vamos a escuchar una grabación que hicimos, de una conversación que yo hice con Marco, que es un servidor también ahí de la comunidad, uno que está integrado también ahí, el testimonio que nos da. ¿Nos puede, por favor, decir su nombre y de qué comunidad es, por favor?
2: Marco Marín. Pertenezco a la capilla de Compu en Quellón, vivo allá más o menos 6 años, soy ministro extraordinario de la comunión y animador de las celebraciones.
1: Ahí en la comunidad, y también parece profesor también, ¿no?
2: Bueno, soy profesor de religión en Quellón, en el Liceo Paulo Freire, Liceo Bicentenario, y en la Escuela Oriente, que tiene básica, enseñanza básica y media.
1: ¿Cómo que llegó aquí a Chiloé, primero que nada?
2: Porque bueno,
1: viene de otro lado.
2: Vivía en San Bernardo hasta antes de la pandemia, trabajaba allá, pero habíamos comprado el lugar donde vivimos, el sitio donde vivimos hace algunos años atrás. Y por diversos motivos no nos habíamos decidido venir, no nos había resultado. Hasta que en el liceo donde trabajaba en Santiago fui finiquitado, y eso llevó a que adelantara los planes de venida hacia acá.
1: Bueno, lo conquistó entonces con la familia, ¿no?
2: Con mi señora. Con mi señora. Mis hijos viven en Santiago.
1: Bueno, y cuéntenos cómo ha estado esa experiencia en la comunidad de Compu, que tiene como patrona y tiene como fiesta siempre en torno al 16
2: de julio
1: su fiesta patronal.
2: Sí, ha sido una experiencia bastante interesante. Cada 16 de julio se lleva a cabo la gran fiesta patronal anteriormente hay otras fiestas dentro de todo este proceso, que la gente se prepara con mucho tiempo, preparan los arcos por donde van a pasar, después de la ceremonia, después de la misa, la procesión con las imágenes. Es una iglesia, capilla patrimonial casi.
3: Muy antigua, ¿eh? Una de las más antiguas
2: de Chile. De las Chile. Más antiguas de Quillón. De Quillón.
3: Especialmente.
2: Y claro, tiene la gran patrona, y se llama así, Virgen, Capilla de Compu, Nuestra Señora del Carmen.
3: Claro. Que además es también la patrona de la parroquia de Quillón, ¿eh? Que abarca toda la parroquia, sí. Todo sí. El sector del extremo sur de la isla grande de Chiloé.
2: Sí.
3: ¿Y qué ha habido este año? Ha tenido un momento especial, ¿no?
2: Bueno, ha sido muy especial, sobre todo por la visita de la Virgen Misionera, ya que llegó el 11 de julio y estuvo hasta el 16 de julio, cuando estuvo dentro de todas las ceremonias que se han ido haciendo, que se fueron haciendo hasta el 16. Y el 16 en la tarde, 3-4 de la tarde, fue llevada a la parroquia.
3: Ya, o sea, a la sede parroquial en Quillón mismo, en la ciudad de Quillón.
2: Sí.
3: Cuénteme
2: sí.
3: Una cosa, ¿y cuál ha sido la reacción de la gente? ¿Cómo vio usted la gente? ¿Cómo la percibió usted en esta fiesta? Y también frente a esta imagen de la Virgen del Carmen, que es una imagen diocesana, que está peregrinando en la diócesis.
2: Indudablemente se ve una fe muy grande de la gente, es impresionante la entrega, el estar al lado de ella, el tocar su manto, el tocar su ropaje, puede sonar extraño, pero el sacarse fotos con la imagen.
3: Claro, claro.
2: ¿Ya? Pero aún ahí uno ve la experiencia de la fe sencilla de la gente. Se planteó, porque hay una imagen de la capilla, que es de la Virgen del Carmen, más pequeña, pero se planteó que tiene que estar en un lugar importante. Las visitas no se tratan mal. Las visitas no se pueden dejar detrás de la puerta, tienen que tener un lugar especial. Es lo que dijo nuestra fiscala, que es la encargada de la capilla junto con la patrona mayor, y ha planteado, no, las visitas tienen que tener un lugar importante.
3: Bueno, en las redes sociales aparece también un video, no sé si usted también lo hizo o quién, pero enviaron ahí cómo la saludaron también con canto, con baile, con cueca, ¿no?
2: Con una cueca, sí, sí. Cuando llegó el 11, traía desde la parroquia de Chonchi, la parroquia vecina, y de las capillas de la carretera, llegaron allá y acá lo recibió la gente, hicimos una procesión, y antes de entrar a la capilla se le hizo un pie de cueca.
3: Si hubiera que comparar un poco con respecto a la afluencia de gente, ¿hubo más gente este año o menos gente? Igual.
2: Recordemos que el 16 de julio era un día en que estaba lloviendo intensamente, por lo menos allá en que, y gente afuera incluso.
3: ¿Gente afuera?
2: Gente afuera de la capilla, la capilla adentro estaba llena, por ahí hay alguna grabación que muestra, mucha gente, que no solo del sector de Compu, sino que también de alrededores, que también fueron a esta celebración.
3: ¿Se cumple eso que dice que a Jesús por María?
2: Se cumple totalmente, a Jesús por María, sí. O sea, se invita también a que se haga esa reflexión.
3: Qué bueno. María que siempre sigue llegando a Jesús en sus brazos y lo sigue ofreciendo. ¿Cuándo partió el día 16? ¿La acompañaron en procesión, alguna cosa? O
2: Fue un grupo de personas que llegaron hasta la sede parroquial.
3: Ya.
2: Ya. En vehículos se llevó. Se pensaba que iba a estar lloviendo. Pero fueron, y de hecho allá, con algo de dificultad por el porte, se entró a la sede parroquial y estuvieron creo que más de una hora con canto, porque fueron algunos integrantes del grupo de coro de la capilla, que después fueron llegando la gente de la parroquia y ahí se armó una pequeña mini liturgia muy interesante.
3: Bueno, ya estamos a 18 ya de julio. ¿Ha escuchado algún comentario de parte de la gente de Compu? ¿Qué les pareció esta celebración?
2: Muy felices, muy agradecidos también, porque tuvo muchos días allá.
3: ¿Ya?
2: Desde el 11 hasta el 16, varios días en que los fue acompañando. Muy agradecidos, muy felices, como digo, que haya significado que haya estado en la capilla.
3: Bueno, muchas gracias Marco por compartir esta experiencia y los que lo escuchan, ¿no es cierto?, podrán imaginarse también lo que va produciendo el encuentro con María, que es la madre de Jesús y que nos sigue trayendo a Jesús en sus brazos y nos sigue comunicando esa salvación que nos trae Jesús. Muchas gracias y muchas bendiciones para todos.
2: Gracias, muy amable. Muy amable.
1: Ahí está el testimonio de Marco Marín, y que tiene una relevancia también porque él siendo, no habiendo nacido acá en Chiloé y estando hace 6 años, pero integrado ahí a la comunidad tratando de servir, también percibe cómo nuestra gente, también nuestras comunidades están celebrando la fiesta de Nuestra Señora del Carmen, María de Nazaret, que nos invita, como siempre, como dice en el Evangelio de Juan, hagan todo lo que Él les diga, o sea, lo que Jesús nos dice. Y María no repite más que lo que Jesús nos está pidiendo que hagamos, que seamos hermanos, que seamos hijos, que construyamos juntos su reino. Nos cuentan que hoy día domingo, en la tarde, parte para Melinca, nada menos. La imagen de Nuestra Señora del Carmen va a navegar ahora. Va a navegar hacia Melinca, ese sector allá, y allá han querido también recibirla, que es un signo, es un emblema de comunión eclesial en torno a nuestra fe en Jesús. Jesús el Nazareno. Y María, acuérdense que María era de Nazaret, el Nazareno, ¿no es cierto?, que tiene como mamá a María de Nazaret, y que María, con esta imagen, porque María está siempre, igual que Dios, pero igual que la imagen de Jesús, nos hace como más patente, más presente, más consciente para nosotros, de que Dios está caminando con nosotros. Así que también esta celebración festiva, externa, ayude y anime también a las familias de Melinca. Y esperamos que tengan una buena navegación, seguramente el tiempo le acompaña, van a poder tener una navegación más tranquila, y que Dios también nos siga ayudando a navegar con María, no solo, sino acompañado en la historia. En la historia donde hay momentos buenos y momentos malos, y compartimos todo, porque Dios todo lo transforma y hace crecer lo bueno, el trigo, hace también ludiar, como se dice en la masa, ¿no es cierto?, la hace subir cuando la levadura va haciendo crecer y sale un buen pan. Hemos estado compartiendo, por lo tanto, así durante este domingo, esta experiencia de fe y de vida en comunión solidaria y de oración con los hermanos del norte, también con Carabineros de Chile, con la familia de este carabinero, hermano que también ha partido de este mundo, y con todos, también con usted, también si en su familia ha partido alguien, también hay enfermos, hay situaciones difíciles, dolorosas, o también están sintiendo, como sentimos muchas veces también, que la cizaña parece que nos gana, la maldad, pero Dios es el que vence. Y eso es lo que queremos animarnos y seguir caminando. Que el Señor les bendiga a ustedes y si Dios nos permite, esperamos reunirnos el próximo domingo 26. Y decirle, por si acaso, que el próximo domingo 26, cerca de la fiesta de San Joaquín y Santa Ana, que son los abuelos de Jesús, la tradición dice que son los papás de María, la Iglesia, a nivel mundial, no solo en Chile, con el Papa Francisco se le ocurrió esto, de que el día domingo más cercano a la fiesta de San Joaquín y Santa Ana, los abuelos de Jesús, celebráramos el domingo de los abuelos. Así que los abuelos que están ahí pueden decirle ahí, oye, el próximo 26 es el día de los abuelos, así que tienen que felicitarme y prepararle algo rico. Y también orar por los ancianos, por los adultos mayores. Entonces, animarnos también a celebrar el día también de los abuelos, agradeciendo la contribución que han hecho. Y no olvidemos que somos parte también de Chiloé en el bicentenario de nuestro país, de nuestro Chile, de Chiloé, porque somos parte de esta historia, de este país. Y el bicentenario, estos años, se vive a través de personas. Y nuestros abuelos son parte de nuestra historia. Y aprender de ellos también para seguir contribuyendo, para seguir proyectándonos en la historia actual de nuestra región. A ustedes, que el Señor les bendiga, y si Dios quiere, nos vemos entonces el próximo domingo en esta misma emisora. Muchas bendiciones para cada uno de ustedes y que el Señor nos siga acompañando.
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4: Quiero cantar contigo, hija de Sión, el cántico que tú cantaste en nombre nuestro. 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
1: Una chica de 15 años, contenta por haber encontrado a Cristo, entra en una iglesia de su ciudad, saca su guitarra y compone su primera canción religiosa. Nunca imaginó que después la cantaría para tanta gente. Esa chica era yo.

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